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1: ¿Qué tal, amigos? ¿Cómo están? Muy buenos días. Son exactamente las 6 de la mañana con 23 minutos. Hoy es jueves 28 de mayo. Nos hemos demorado bastante porque a eso de las 5 y casi, a ver, 40 minutos se cortó la energía eléctrica. Volvió a las 6 con 8 minutos, casi media hora, un poquito más tal vez. Eso prácticamente nos ha obstaculizado la salida al aire, como también de otros medios aquí en nuestra ciudad de Calca, sobre todo. ¿Qué habrá pasado? No tenemos ninguna información. Sería muy bueno que los señores de Electro Sureste, aquí en Calca, por ejemplo, nos puedan llamar de repente o enviarnos un mensaje, pero no hay nada de eso. Bueno, no sabemos qué es lo que ocurrió porque se cortó la energía. Esperemos que no vuelva a irse para continuar trabajando con toda la regularidad del caso. Así es, esperamos vuestra comprensión, amigos. Nosotros listos justamente para ya compartir con las principales informaciones, repito, el día de hoy, jueves 28 de mayo del 2026. Muchos saludos, abrazos, amigos, desearles un bonito día. Y bueno, cuando gusten también pueden llamarnos al 084-6516-06 o al 937-5388-31, números telefónicos a vuestra entera disposición. Bueno, dicho esto y también un poco más informando a nuestros amigos que están a través de las redes sociales, indicarles de que efectivamente no había energía eléctrica en la ciudad de Calca, se cortó y después de media hora retornó, y ese es el motivo para salir un poco retrasado. Ya son las 6 con 25 minutos y nos vamos a los titulares. Mañana es el simulacro nacional multipeligro 2026, como todos los años. Para el día de mañana, viernes 29 de mayo, a horas 10, está programado el simulacro nacional multipeligro ante diversos peligros. Se recuerda que recibiremos la alarma ante estos peligros en el celular mediante el SISMATE. El simulacro es para estar preparados, forma de cuidarnos en momentos de un sismo y peligros asociados. De manera, es importante conocer cómo actuar y hacer la diferencia, por tanto es importante participar junto a la familia y comunidad para estar seguros y prevenidos. Taller sobre estilos de crianza a padres de familia de la institución educativa Nuestra Señora de Fátima de Calca. El importante evento llevó adelante la Defensoría Municipal del Niño y el Adolescente de Calca, dirigido a más de 100 padres de familia de la institución educativa Nuestra Señora de Fátima de Calca, con la finalidad de concientizar y mejorar la calidad de vida en sus hogares. En el taller se realizaron actividades didácticas como juegos, videos y charlas de sensibilización para así fomentar la buena crianza de los niños, permitir su desarrollo y tomar acciones en la forma que corresponde por su bienestar. El tiempo, 6 de la mañana con 26 minutos 15 segundos. Recicla Cine en la institución educativa San Martín de Porres en el barrio Piste. Hoy jueves 28 de mayo a partir de las 9 de la mañana en la institución educativa del barrio Piste se proyectará la película Robojo Salvaje, que ilustrará para aprender a cuidar el entorno ambiental. Para ingresar al cine llevarán residuos reciclables como plástico, papel o cartón, que canjearán por canchita y chicha morada para disfrutar durante la función. Feria de Lares, por su aniversario, generó regular cantidad de movimiento económico, dan cuenta en la reciente 15ª Feria Agropecuaria Artesanal Cultural Gastronómica y 7ª Feria de la Agroecología y Biodiversidad. En el segundo día del evento, con participación de productores, comerciantes y visitantes, se logró alcanzar una recaudación superior a 250 mil soles en movimiento económico. En la actividad ha sido atractiva la jornada de remate de toros al martillo, asimismo la exhibición y comercialización de ganado de engorde, ganado ovino, camálidos sudamericanos, trucha proveniente directamente de la comunidad campesina de Kishwarami. 6 con 28 minutos, Radio La Sobrana y su informativo La Voz de Calca Televisión en San Salvador rinden homenaje y reafirman compromiso con la preservación de lenguas originarias, con motivo del Día de las Lenguas Originarias, concretamente el quechua que se recordó ayer 27 de mayo en el distrito de San Salvador, considerando legado invaluable que representa la memoria, identidad y sabiduría de los antepasados. Debido a cada palabra ancestral, fortalece las raíces, mantiene vivas las costumbres y transmite el conocimiento de generación en generación. El gobierno municipal ha expresado justamente el homenaje a la población que conserva y promueve la riqueza cultural. Por eso invocó reafirmar el compromiso con la preservación de las lenguas originarias. 6:28:15 en San Sebastián se entregó el Centro Regional Educativo Especializado. Ayer miércoles 27 de mayo se realizó la entrega de la moderna infraestructura y equipamiento del Centro Regional de Recursos Educativos Especializados, CREE. Se destaca una importante obra que fortalecerá la educación inclusiva y las oportunidades para miles de estudiantes y docentes de la región, con ambientes especializados, espacios modernos y equipamiento educativo que contribuirán al desarrollo y formación de las 13 provincias del Cusco, entre ellas Calca. Dicha obra está en la urbanización San Luis, en el distrito de San Sebastián, señala la nota recabada. 6:29:15, mantenimiento del campo deportivo del Estadio Municipal de Coya. En vista hay cuestionamiento sobre la intervención del campo deportivo del Estadio Municipal de Coya. La Municipalidad de Coya, a través de un comunicado, aclara se viene realizando de manera programada y coordinada con las directivas de los clubes que hacen uso del espacio deportivo, con propósito de garantizar el adecuado estado del campo y brindar mejores condiciones para la práctica deportiva de los jóvenes y deportistas en general del distrito. 6:30, continuamos con titulares. Para optimizar los servicios de salud en Amparés se garantiza presencia permanente de profesionales, según la información del alcalde de la Municipalidad del Centro Poblado de Amparés, Rómulo Cruz, en reunión sostenida con el director ejecutivo de la Red de Servicios de Salud Cusco Norte, doctor Fernando Minauro Cesenares, y su equipo, con la finalidad de optimizar la atención de salud en el Centro de Salud de Amparés. Se determinó la presencia de un médico cirujano, una enfermera de manera permanente y un conductor de camioneta, todo en beneficio de la oportuna atención a la población del Centro Poblado de Amparés. Tertulia literaria en la institución educativa Nuestra Señora de Belén de Calca, siempre dentro del marco de las celebraciones por el aniversario institucional y personal del Colegio Nuestra Señora de Belén de Calca. Hoy jueves 28 de mayo se llevará a cabo la tertulia literaria de estudiantes de la institución en su local, bajo coordinación de comunicación y todos los docentes, conforme se desprende del programa general de aniversario. Las otras actividades se cumplen el 30 y 31 del mes en curso. 6:31, feligresía con fe y devoción se dirige al santuario del Señor de Coyoriti. De acuerdo a la comunicación de fieles y devotos al Señor de Coyoriti, considerado milagroso durante estos días, en especial desde hoy jueves hasta el día domingo 31 de mayo, es la tradicional peregrinación al lugar sagrado y de meditación de diferentes partes de la región Cusco y de otras regiones. En el presente año, la festividad se lleva a cabo del 30 de mayo hasta el 4 de junio, siendo el martes 2 de junio día central, con la celebración de la solemne misa de fiesta, con la presencia de miles de fieles y danzantes integrantes de las llamadas naciones y particulares como de la provincia de Calca. 6:32, comunidad de San Isidro de Chicón en Urubamba contará con campo deportivo reglamentario, con el objetivo de brindar mejores espacios para la sana práctica deportiva de los niños, jóvenes y adultos en la comunidad de Chicón, donde crece en su población, incluso con presencia de muchos residentes extranjeros. La entidad municipal de Urubamba viene realizando el mantenimiento y mejoramiento del estadio de Chicón. En reciente visita de autoridades civiles, verificaron el avance de los trabajos materiales para poner a disposición de los pobladores de la conocida también como Cuenca de Chicón. En quebrada onda campaña de inscripción para la certificación de personas con discapacidad, la Oficina Municipal de Atención a la Persona con Discapacidad de Yanatile promueve campaña de inscripción para la certificación de discapacidad del 1 al 15 de junio próximo en la oficina de OMAPED, presentando el DNI y documentos médicos que sustenten su condición, con propósito de garantizar el acceso a beneficios, programas sociales y diversos servicios que brinda el Estado a las personas de dicho sector vulnerable en el distrito de Yanatile. Centro Poblado de Corimayo de la primera zona del Valle del Aco celebró su aniversario con presencia de algunas autoridades. Ayer el Centro Poblado de Corimayo en el distrito de Yanatine recordó el 38 aniversario de su creación. La ceremonia de homenaje encabezaron autoridades de la zona con presencia de pobladores de los sectores integrantes, estudiantes de instituciones educativas, docentes, padres de familia, visitantes. Estuvieron presentes el alcalde encargado de la Municipalidad Provincial Calca, Rolando Figueroa, alcalde de Pisa, alcalde del Centro Poblado de Chancamayo, entre otros, según la información que llegó justamente desde el Valle de Yanatile. 6:33, vamos con algunos titulares más en el informativo La Voz de Calca.
2: 6:33 es el informativo La Voz de Calca por Radio La Soberana en su edición de hoy, jueves 28 de mayo del 2026. Luz Pacheco renunció a la presidencia del Tribunal Constitucional antes de culminar su mandato. Pacheco Serga continuará como magistrada del máximo intérprete de la Constitución. Elder Domínguez Jaro asumirá la presidencia del Tribunal Constitucional. Sánchez anuncia que renunciará y convocará a elecciones si enfrenta un congreso obstruccionista. Acá nadie arruga, manifestó. Durante un mitin en Ventanilla, el candidato de Juntos por el Perú anunció que no dudaría en tomar esa decisión en caso de que fuera necesaria. Él adelantó, pues, de elecciones ya ha sido planteado anteriormente sin mayor éxito. Por otro lado, Keiko tuvo un ácido momento, dicen, en Huancayo, recordando lo que ocurrió días anteriores. 6:34, el gas que mueve la economía del Perú se acaba en 10 años. ¿Qué pasará con la electricidad y el transporte si no se actúa pronto? El único yacimiento que abastece el mercado interno tiene reservas para una década. Si el Perú no encuentra nuevas reservas, la electricidad y el transporte pueden costar hasta 15 veces más. 6:34, Keiko Fujimori asegura que capturará al prófugo Vladimir Cerrón, pero Fuerza Popular evitó investigar el caso Cofre. En noviembre del 2024, más de 12 congresistas de Fuerza Popular votaron en abstención para que el Congreso le otorgue facultades a la Comisión de Fiscalización para investigar el caso Cofre. Consejo Fiscal alerta que ley de pensiones militares y policiales generaría costo de 46,000 millones de soles. La nueva ley incrementa pensiones y beneficios para viudez y orfandad, elevando el gasto público. Se estima que a largo plazo el impacto adicional anual superará los 16,000 millones de soles. Más titulares en el informativo La Voz de Calca por Radio La Soberana. Gobierno, también indica, busca frenar el paro agrario con decreto de urgencia y compra estatal de arroz, pero gremios no están satisfechos. En este momento no llevamos la solución, manifestaron. Sin embargo, líderes del sector agrícola consideran insuficientes estas acciones y advierten que no abordan la caída de precio ni el aumento de costos de producción. La diferencia de Juntos por el Perú y Fuerza Popular en las votaciones más controversiales, excesos. El fujimorismo fue protagonista en todas las votaciones polémicas del actual Congreso. Elección del Tribunal Constitucional, inhabilitaciones, censuras, vacancia, bicameralidad y leyes de impunidad. Seis de la mañana con 36 minutos. Seguimos con más titulares. Gobierno de José Balcázar frena paro del 2 de junio. Ejecutivo aprobó subsidio de combustible para transportistas. Tras el Consejo de Ministros del día de ayer, miércoles, el Ejecutivo dio luz verde a un subsidio económico para el sector transporte, el cual había anunciado un paro general en caso de no recibir apoyo por el alza del precio de combustibles. Roberto Sánchez anuncia que equipo técnico de López Chao se une a su plan de gobierno, Unidos por la Democracia y el Perú. El candidato de Juntos por el Perú, Roberto Sánchez, indicó que Alfonso López Chao ha puesto a su disposición su equipo técnico para integrarse a su plan de gobierno de cara a la segunda vuelta. Jefe de la OMPE advierte que el paro agrario traería riesgo en el traslado del material electoral. Bernardo Pachas, solicitó al gobierno central intervenir en el paro agrario para asegurar el traslado del material electoral y garantizar que los ciudadanos voten con tranquilidad en la segunda vuelta. Mientras tanto, también se confirma, OMPE inició el traslado del material electoral para la segunda vuelta presidencial. Desde ayer, miércoles 27 de mayo, la OMPE inició el traslado del material electoral para la segunda vuelta presidencial del 7 de junio. Es con 38 minutos y Jurado Nacional de Elecciones estima que demorará hasta un mes en proclamar a los senadores y diputados. Desde Lurín, el presidente del Jurado Nacional de Elecciones, Roberto Borneo, indicó que la proclamación de los futuros senadores y diputados podría demorar hasta un mes. Fernando Rostigliosi pierde los papeles y maltrata a periodista. Cállese, le dijo. Bueno, el actual presidente del Congreso arremetió contra un hombre de prensa cuando le recordaron sus críticas pasadas sobre el origen del dinero de Keiko Fujimori y los presuntos vínculos con Vladimiro Montesinos. Seis con 38 y Puno, INDECI alerta activación de quebradas por continuación de lluvias moderadas. El Centro de Operaciones de Emergencia Nacional del INDECI señaló que en las próximas horas se presentarán lluvias capaces de activar quebradas en la región Puno. Y también se da cuenta un sismo de magnitud de 3.9 arremeció la región Arequipa esta madrugada. El epicentro del sismo se ubicó a 30 kilómetros al este de Carabelí, reportó el Instituto Geofísico del Perú. 6:39, vamos a una pausa y retornamos con el desarrollo de estas y otras importantes informaciones.
3: 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El tiempo ves
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1: Atención a la hora 6:43, aviso matrimonial, pretende contraer matrimonio civil, Mario André Loaiza Zúñiga, identificado con DNI 70771002, estado civil soltero, natural del distrito de Huanchaj, provincia Cusco, departamento Cusco, peruano, edad 31 años, ocupación, licenciado en administración, domicilio en Caitupampa, sin número, distrito, provincia Calca, Cusco, con Andrea Sheila Díaz Solís, identificada con DNI 71351071, estado civil soltera, natural de Cusco, distrito, provincia Cusco, departamento Cusco, peruana, edad 31 años, ocupación cosmiatra, domicilio Caitupampa, sin número, departamento Cusco, provincia Cusco, departamento que es un errorcito, distrito, provincia Calca, departamento Cusco, fecha y hora de matrimonio, 13 de junio del 2026 a las 11:30 de la mañana. Lugar de matrimonio, Avenida Vilcanota, sin número. Las personas que conozcan causal de impedimento pueden realizar la denuncia correspondiente como lo establece el artículo 253 del Código Civil. Calca, mayo del 2026. Firma Rolando Figueroa Cuchupanqui, alcalde encargado de la Municipalidad Provincial de Calca. Citación a reunión el Consejo Directivo del Comité Número 1 de URCO, cita con carácter de urgente a reunión extraordinaria con la finalidad de tratar la siguiente agenda: limpieza de los ramales principales, informe de las mangueras para riego por aspersión, otros puntos de importancia que tienen directa afinidad con la actividad agraria. Esta reunión es solamente para los usuarios socios del sector URCO, el mismo que se llevará a cabo el día 31 de mayo de 2026, hora primera y única citación, 6 de la mañana, en la Casa Cooperativa de la Cooperativa Agraria de Usuarios Cristo Salvador de URCO. Se suplica puntual asistencia a los socios usuarios del canal de URCO, Calca, mayo del 2026, firma Rodrigo Yucra Puma, presidente. Comunicado en Zapacalca, comunica a los usuarios que deben de un mes. El último día de pago es hoy jueves 28 de mayo. Paguen en los agentes de Caja Cusco o en las oficinas de la empresa y eviten molestias por corte y cargo de reconexión. Atentamente en Zapacalca. Comunicado en Zapacalca, recuerda a todos los usuarios que deseen obtener el recibo de agua de manera rápida y sencilla. Deben comunicarse al WhatsApp 944-269606. Atentamente en Zapacalca, el Hecho Sureste, comunicado que el programa de Fondo Inclusión Social Energético FICE ofrece un vale de descuento de 20 soles para la compra de balón de gas GLP para las familias más vulnerables del Perú. 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Asimismo, si ya eres beneficiario del vale FICE, puedes solicitar tu afiliación al vale digital SMS. 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FISA apoyando a la población vulnerable del Este Sureste, más que energía. Las 6:46 en todo el país es el informativo La Voz de Calca. Bueno, pues estamos cumpliendo esta jornada periodística, aunque tarde, pero siempre estamos con ustedes, amigos. Muy buenos días, Erika.
2: Muy buenos días a todos nuestros oyentes de Radio La Soberana y el informativo La Voz de Calca, siempre desearles un excelente día. Vamos a ir rápidamente con el desarrollo de las informaciones que se tiene para el día de hoy. Se da cuenta, gobierno de José Balcázar frena paro del 2 de junio, ejecutivo aprobó el subsidio de combustible para transportistas. El gobierno de José María Balcázar atendió a reclamo de los principales gremios del sector transporte en el país, el cual exigía medidas de urgencia ante el alza del precio del combustible y, según indicaron días atrás, acatarían un paro nacional programado para el 2 de junio en caso que el Ejecutivo no tome acciones frente a esta problemática que los viene perjudicando desde hace varias semanas. Y bueno, al respecto, se ha realizado un Consejo de Ministros el día de ayer, 27 de mayo, el cual fue encabezado por el propio jefe de Estado y por el Premier Luis Arroyo. Tras la sesión se conoció que se aprobó un derecho de urgencia que establece pues un subsidio por los próximos 2 meses para los transportistas urbanos, interprovinciales y de carga pesada de Lima, Callao y diversas regiones del país. Según indicaron, el apoyo económico será de 4 soles por galón de diésel B5 y B20. Eso sí, que para los transportistas puedan acceder a este respaldo temporal y de emergencia deben contar autorizaciones y también habilitaciones vehiculares vigentes. En total, bueno, el gobierno de José María Balcázar destinará pues 33,8 millones de soles para apoyar al sector transporte, el cual se ha visto perjudicado por el alza del precio del combustible.
1: Las 6:48. Esperemos que con esta decisión que se toma en el Ejecutivo, las cosas se superen, porque realmente en muchas regiones la situación estaba ya preocupante. 6:49.
2: Más información, y por otro lado, el jefe de la OMPE, bueno, advierte también que el paro agrario traería riesgo en el traslado de material electoral. El jefe interino de la OMPE, Bernardo Pachas, alertó que los bloqueos de vías ocasionados por el paro agrario amenazan el traslado del material electoral. Y bueno, la entidad busca completar pues la distribución antes del domingo para asegurar que el proceso de votación ocurra con total normalidad, según se precisa. Y bueno, la OMPE ha diseñado pues una secuencia operativa estricta para el despliegue hacia las zonas más alejadas. Y según Bernardo Pachas, el material saldrá pues el viernes 29 de mayo por la noche y deberá entregarse como máximo antes de la una de la tarde del sábado próximo.
1: Es decir, el día sábado, ¿no? Hoy es jueves. Es decir, mañana están saliendo vehículos y no sé qué, por qué medios más de transporte van a tener que enviar a los lugares. Bueno, prácticamente esto es a nivel nacional. Y con la solución que, bueno, se anuncia de esta medida de los transportistas, se espera de que lleguen, estas celdas de votación sin inconveniente alguno. 6:50.
2: Por otro lado, también Fernando Rospigliosi se pierde los papeles y maltrata a periodista, dijo cállese. Un tenso momento se vivió en el Callao, bueno, cuando el presidente encargado, en este caso del Congreso, Fernando Rospigliosi, reaccionó de forma agresiva contra un periodista. El reportero pues le consultó sobre su postura frente a Keiko Fujimori y el supuesto financiamiento recibido por el polémico Vladimiro Montesinos. Durante una actividad oficial, Rospigliosi fue abordado sobre declaraciones anteriores donde, bueno, también cuestionaba la ética de la representante fujimorista. Ante la interrogante de un reportero, el congresista menospreció el hecho como una tontería y al intentar una repregunta, el legislador alzó una carpeta en señal de clara amenaza intimidatoria.
1: Lamentable. ¿Qué va a pasar, no? Si su partido gana así en honor a la verdad, aquí se va a convertir en una dictadura total, autoritarismo. Es decir, hasta los medios de comunicación corren el riesgo si algún comentario en caso de que, bueno, pues, ¿no?, llegue ese gobierno del señor Rospigliosi, van a decir ya se calla o se cancela, simplemente así. Y eso es lo que preocupa sinceramente. Si ahora están mostrando esta actitud con los hombres de prensa, cállese, ¿qué le pasa a este individuo, no? Que tenga que expresarse de esa manera. O sea, si ahora sin estar en el gobierno ya se muestra de esa manera, en la próxima le va a agarrar sopapo a limpio y no sé qué más le van a hacer a la población. Ahí está la situación que nos preocupa sinceramente. Deberían mostrarse siempre, bueno, diplomáticos, contestar, decir, pues, y él tiene pues ese pasado lamentablemente y no quiere que le cuestione, y lo peor es que conteste diciendo cállese. Bueno, eso es sinceramente preocupante a estas alturas de las elecciones que vamos. Bueno, otra nota más antes de ir al bloque deportivo.
2: Y bueno, también recordar nuestros números telefónicos, el 937-53-8831, el 084-6516-06 para cualquier comunicación. Y Roberto Sánchez anunció que equipo técnico de López Chao se une a su plan de gobierno, Unidos por la Democracia y el Perú. Los candidatos que, bueno, lucharán por llegar a la presidencia de la República en la segunda vuelta de las elecciones continúan trabajando para obtener la preferencia de los votantes. Esta vez, Roberto Sánchez anunció que el equipo técnico de Alfonso López Chao se unirá a su plan de gobierno con la finalidad de llegar a Palacio de Gobierno.
1: Ahora la hora 6 de la mañana con casi 53 minutos, amigos. Bueno, ya vamos a ir al bloque deportivo en esta mañana, jueves 28 de mayo del 2026.

0: Bien, vamos con notas deportivas. Comenzamos justamente con lo que ha sido Copa Libertadores. Estos partidos que se vienen jugando ya de cara, ¿no?, a lo que es la clasificación a octavos de final, y los equipos que están quedando en el tercer lugar, que es zona de repechaje. El día de hoy juega Cristal en Paraguay, visita justamente al equipo del Cerro Porteño a las 5 de la tarde. Cristal tiene justamente la obligación de ganar hoy al equipo paraguayo para que justamente pueda asegurar el tercer lugar, ¿no?, de su grupo, que es justamente repechaje. Ya, bueno, si la suerte le acompaña a Cristal, Palmeiras perdiendo hoy, Cristal ya prácticamente no solamente se quedaría con el, ¿no?, con el tema de tercer lugar, sino escalaría al segundo lugar, que sería octavos de final, ¿no?, de la Copa Libertadores, si es que la suerte le acompaña, ¿no?, que Palmeiras pierda su partido hoy frente al equipo del Junior de Colombia. Es que hoy Cristal justamente juega esta sexta y última fecha de la fase de grupos de Copa Libertadores. Pasamos a Copa Sudamericana. En Copa Sudamericana ayer jugó Cienciano, empató en casa, un empate amargo, creo, se pudo ganar, no lo consiguió Cienciano, empató, con el empate quedó segundo lugar en su grupo. Mineiro hizo su chamba, que era ganar en casa para clasificar, y así lo hizo. Le ganó 1-0 a un equipo como Puerto Cabello, que luchó hasta el final. Puerto Cabello prácticamente no se quedó, no fue ahí a entregarse y a regalarse ante Mineiro. Le jugó de igual a igual. Inclusive Puerto Cabello tuvo ocasiones para empatar el partido frente a Mineiro, pero no las concretó. Y al final Mineiro se hizo con el triunfo y termina como líder del grupo. Cienciano con el empate termina segundo. Y bueno, de esa manera termina justamente este grupo del equipo rojo. Bien, ahora Cienciano, que está segundo, entró a los playoffs, que es el repechaje, y Cienciano va a tener que esperar a su rival, ¿no?, en los playoffs antes de acceder a octavos de final. Y bien, para Cienciano, ¿qué rivales le puede tocar, ¿no? ¿Qué rivales le puede tocar? Por ejemplo, del grupo A, el que termina tercero es Deportivo Independiente Medellín de Colombia, ¿no? Del grupo A, que puede también ser su rival. Ahora, del grupo B, le puede tocar también el equipo del Nacional de Uruguay, que también termina en el tercer lugar y está justamente en zona de, en este caso, lo que es repechaje, ¿no? Ahora, en otro grupo, justamente, como es el grupo G, por ejemplo, Lanús de Argentina, ¿no?, que también terminó tercero en su grupo de Copa Libertadores, que también puede ser justamente el rival para Cienciano en los playoffs. Ahora, en otro grupo, justamente, la Universidad Central de Venezuela, que también termina tercero en su grupo y prácticamente puede también, ¿no?, ser el rival del equipo rojo. Otro grupo también que termina tercero es el equipo del Bolívar de Bolivia. También se puede volver a repetir la historia, ¿no? Recordemos que el año pasado, en octavos de final de la Copa Sudamericana, Cienciano se enfrentó con el Bolívar de Bolivia y el equipo boliviano le termina ganando, ¿no?, 2-0 tanto en Bolivia como en Cusco, en ambos partidos. Marcador global fue 4-0. Y lo termina eliminando a Cienciano de octavos de final de la Copa Sudamericana el año pasado. Ahora, este año, Cienciano termina segundo en su grupo playoff. Y Bolívar de Bolivia termina tercero en la Copa Libertadores, entrando también a los playoff. Ahora, en el sorteo puede volver a tocar un Cienciano con Bolívar de Bolivia. ¿Puede volver a tocar? Puede volver a tocar. Se puede volver a repetir nuevamente el enfrentamiento entre ambos equipos. Y bien, ¿cuándo es el sorteo? Es mañana viernes. Mañana viernes a las 11 de la mañana, hora peruana. allá en Luque, Paraguay, sede de la Conmebol. Justamente será el sorteo de la fase de, en este caso, de los cruces que veremos en octavos de final, tanto de Copa Libertadores como de la Copa Sudamericana, y también, ¿no?, los cruces que veremos en los play-off, ¿no?, en los play-off justamente de la Copa Sudamericana. Y ahí veremos Cienciano contra qué equipo se va a enfrentarse, y de esa manera ver si el equipo rojo puede acceder, clasificar a los octavos de final de la Copa Sudamericana y seguir compitiendo. Así es que todo va a depender de mañana para Cienciano, el rival que le toque enfrentar en los playoffs, y si es que lo supera, su rival que le esperaría en octavos de final. Pero antes, el día de hoy juega Cristal frente a Cerro Porteño. Cristal también tiene la posibilidad, al igual que Cienciano, ¿no?, de justamente quedar tercero. Y también puede haber la posibilidad, ojo, si Cristal termina tercero en su grupo, repechaje, y en octavo, y en los playoffs, puede haber choque también de equipos peruanos, Cristal con Cienciano. Porque Cristal termina tercero en Copa Libertadores y Cienciano terminó segundo en Copa Sudamericana, y ambos justamente pueden también enfrentarse. Puede darse el caso, también puede darse el caso, ¿no?, equipos peruanos enfrentándose en los playoffs para seguir compitiendo en Copa Sudamericana octavos de finales. Es que de esa parte también, ¿no?, puede suceder el cruce de equipos peruanos, siempre y cuando Cristal el día de hoy asegure, ¿no?, su tercer lugar en su grupo y avance a los playoffs, al igual que el equipo rojo. Así es que con eso, así justamente está terminando esta fase de grupos de los dos torneos de la Conmebol, y mañana ya conoceremos a las 11 de la mañana el sorteo, las llaves, todos los cruces que tendremos en octavos de final y los cruces que tendremos en los playoff antes de acceder a octavos de final de la Copa Sudamericana. Hasta aquí llegó el bloque deportivo, nos vamos a los titulares.
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0: Atención, atención, las 7 de la mañana prácticamente en todo el país es el informativo La Voz de Calca. Hoy jueves 28 de mayo del 2026. Estamos de esta manera ya en la segunda hora. Bueno, desafortunadamente no hemos podido estar dentro de la hora fijada en la primera hora porque bueno, hemos tenido este corte de energía eléctrica entiendo en toda la ciudad de Calca, ¿sí? Bueno, pero estamos, son las 7 de la mañana, un minuto, vamos al recuento de los titulares. Mañana es el simulacro nacional multipeligro 2026, como todos los años, para el día de mañana, viernes 29 de mayo, a las 10 horas está programado el simulacro nacional multipeligro ante diversos riesgos. Se recuerda que recibiremos la alarma ante estos peligros en el celular mediante el SISMATE. El simulacro es para estar preparados, forma de cuidarnos en momentos de un sismo y peligros asociados. De manera es importante conocer cómo actuar y hacer la diferencia, por tanto es importante participar junto a la familia y comunidad para estar seguros y prevenidos. Taller sobre estilos de crianza a padres de familia de la institución educativa Nuestra Señora de Fátima de Calca. El importante evento llevó adelante la Defensoría Municipal del Niño y el Adolescente de Calca, dirigido a más de 100 padres de familia de la institución educativa Nuestra Señora de Fátima de Calca, con la finalidad de concientizar y mejorar la calidad de vida en sus hogares. En el taller se realizaron actividades didácticas como juegos, videos y charlas de sensibilización para así fomentar la buena crianza de niños, permitir su desarrollo y tomar decisiones en la forma que corresponde por su bienestar. Reciclacine en la institución educativa San Martín de Porres en el barrio Piste, hoy jueves 28 de mayo a partir de las 9 de la mañana en la institución educativa del barrio Piste se proyectará la película Robot Salvaje, que luchará para aprender a cuidar el entorno ambiental. Para ingresar al cine llevarán residuos reciclables como plástico, papel o cartón, que canjearán por canchita y chicha morada para disfrutar durante la función. Otros titulares cuando son las 7 de la mañana con 3 minutos, Feria de Lares por su aniversario generó regular cantidad de movimiento económico, dan cuenta en la reciente 15ª Feria Agropecuaria Artesanal Cultural Gastronómica y 7ª Feria de la Agroecología y Biodiversidad en el segundo día del evento con participación de productores, comerciantes y visitantes. Se logró alcanzar una recaudación superior a los 150 mil soles en movimiento económico. En la actividad ha sido atractiva la jornada de remate de toros al martillo, asimismo la exhibición y comercialización de ganado de engorde, ganado ovino, camellos sudamericanos y trucha proveniente directamente de la comunidad de Kisguarani. En San Salvador rinden homenaje y reafirman compromiso con la preservación de lenguas originarias con motivo del Día de las Lenguas Originarias, concretamente el quechua, que se recordó ayer 27 de mayo en el distrito de San Salvador, considerando legado invaluable que representa la memoria, identidad y sabiduría de los antepasados. Debido a cada palabra ancestral fortalece las raíces, mantiene viva las costumbres y transmite el conocimiento de generación en generación. El gobierno municipal ha expresado el homenaje a la población que conserva y promueve la riqueza cultural, por eso invocó reafirmar el compromiso con la preservación de las lenguas originarias. Las 7 de la mañana con 4 minutos 15 segundos en San Sebastián se entregó el Centro Regional Educativo Especializado. Ayer miércoles 27 de mayo se realizó la entrega de la moderna infraestructura y equipamiento del Centro Regional de Recursos Educativos Especializados CREE. Se destaca una importante obra que fortalecerá la educación inclusiva y las oportunidades para miles de estudiantes y docentes de la región, con ambientes especializados, espacios modernos y equipamiento educativo que contribuirán al desarrollo y formación de las 13 provincias del Cusco, entre ellas Calca. Dicha obra está en la urbanización San Luis, en el distrito de San Sebastián, señala la nota recabada. 7:05 en todo el país. Es el informativo La Voz de Calca de Radio La Sobrana. Mantenimiento del campo deportivo del Estadio Municipal de Coya. En vista hay cuestionamientos sobre la intervención del campo deportivo del Estadio Municipal de Coya. La Municipalidad Digital, a través de un comunicado, aclara que se viene realizando de manera programada y coordinada con las directivas de los clubes que hacen uso del espacio deportivo, con el propósito de garantizar el adecuado estado del campo y brindar mejores condiciones para la práctica deportiva de los jóvenes y deportistas en general del distrito. Para optimizar los servicios de salud en Amparés, se garantiza presencia permanente de profesionales, según la información del alcalde de la Municipalidad del Centro Poblado de Amparés, Rómulo Cruz, en reunión sostenida con el director ejecutivo de la Red de Servicios de Salud Cusco Norte, doctor Fernando Minauro Cesenares, y su equipo, con la finalidad de optimizar la atención de salud en el Centro Poblado de Amparés. Se determinó la presencia de un médico cirujano, una enfermera de manera permanente y un conductor de camioneta, todo en beneficio de la oportuna atención a la población del Centro Poblado de Amparés. 7:06, tertulia literaria en la institución educativa Nuestra Señora de Belén de Calca, siempre dentro del marco de las celebraciones por el aniversario institucional y patronal del Colegio Nuestra Señora de Belén de Calca. Y jueves 28 de mayo se llevará a cabo la tertulia literaria de estudiantes de la institución en su local, bajo coordinación de comunicación y todos los docentes, conforme se desprende del programa general de aniversario. Las otras actividades se cumplen el 30 y 31 de mayo. 7:27. Feligresía con fe y devoción se dirige al santuario del Señor de Collioriti. De acuerdo a la comunicación de fieles y devotos al Señor de Collioriti, considerado milagroso durante estos días, en especial desde hoy jueves hasta el domingo 31 de mayo, es la tradicional peregrinación al lugar sagrado y de meditación de diferentes partes de la región y de otras regiones del sur del país. Sobre todo en el presente año, la festividad se lleva a cabo del 30 de mayo hasta el 4 de junio, siendo el martes 2 de junio día central con la celebración de la solemne misa de fiesta ante la presencia de miles de fieles y danzantes integrantes de las llamadas naciones y particulares como de la provincia de Calca. Comunidad de San Isidro de Chicón en Urubamba contará con campo deportivo reglamentario, con el objetivo de brindar mejores espacios para la sana práctica deportiva de los niños, jóvenes y adultos en la comunidad de Chicón, donde crece en su población, incluso con presencia de muchos residentes extranjeros. La entidad municipal de Urubamba viene realizando el mantenimiento y mejoramiento del estadio de Chicón. En reciente visita de autoridades ediles, verificaron el avance de los trabajos materiales para poner a disposición de los pobladores de la conocida también como Cuenca de Chicón. La hora en todo el país, son las 7:08:40. En Quebrada Honda, campaña de inscripción para la certificación de personas con discapacidad. La Oficina Municipal de Atención a la Persona con Discapacidad de Yanatile promueve campaña de inscripción para la certificación de discapacidad del 1 al 15 de junio próximo en la oficina de OMAPES, presentando el DNI y documentos médicos que sustenten su condición, con propósito de garantizar el acceso a beneficios, programas sociales y diversos servicios que brinda el Estado a las personas de dicho sector vulnerable en el distrito de Yanatile. Centro Poblado de Corimayo, de la primera zona del Valle del Aco, celebró su aniversario con presencia de algunas autoridades. Ayer el Centro Poblado de Corimayo, en el distrito de Yanatile, provincia de Calca, recordó el 38 aniversario de su creación. La ceremonia de homenaje encabezaron autoridades de la zona, con presencia de pobladores de los sectores integrantes, estudiantes de instituciones educativas, docentes, padres de familia y visitantes. Estuvieron también presentes el alcalde encargado de la Municipalidad Provincial Calca, Rolando Figueroa Cusiupanqui, alcalde de Pisa, también alcalde del Centro Poblado de Chancamayo, entre otros, según la información. La hora en todo el país es el informativo La Voz de Calca. Son las 7:10 siete de la mañana con 10 minutos y aquí continuamos con el informativo La Voz de Calca en esta edición. Atención, gobierno aprobó subsidio extraordinario para proteger el transporte de pasajeros y mercancías frente al alza de combustibles. Además, se viene trabajando un nuevo decreto de urgencia que estará orientado a establecer mecanismos de apoyo económico para el transporte urbano, según la información. Se da cuenta también de que río Huacotomayo en San Jerónimo es recuperado tras el retiro de gran cantidad de residuos. Con el firme objetivo de proteger nuestros espacios naturales y evitar la generación de focos de contaminación, la Municipalidad de San Jerónimo, a través de la Gerencia de Gestión Ambiental y en cumplimiento con el calendario de actividades del programa Educa, realizó la limpieza del río Huacotomayo, donde se retiró gran cantidad de residuos inorgánicos y aprovechables. Más titulares en el informativo La Voz de Calca de Radio La Sobrana. Municipalidad de San Sebastián presenta el libro de oro San Sebastián Orígenes, una obra histórica o historiográfica sin precedentes para la memoria del distrito, en un esfuerzo sin precedentes por preservar y poner en valor la vasta herencia cultural de la región. La Municipalidad Digital de San Sebastián llevó a cabo la presentación oficial del libro de oro San Sebastián Orígenes. Este magno evento cultural se desarrolló con gran éxito el pasado martes 26 de mayo en las instalaciones del auditorio Apu Huanacauri de la comuna digital de San Sebastián. Seguimos presentando más titulares en el informativo La Voz de Calca de Radio La Soberana, cuando son las 7 de la mañana con 12 minutos, 7 de la mañana con 12 minutos en todo el territorio peruano. 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Bueno, también se da cuenta, gestión de la comuna digital de Santiago rompe esquemas con 84 obras, dice 365 millones invertidos y promesas de campaña cumplidas. Bueno, según esta nota que llega justamente, informan con una inversión de 365 millones de soles, la actual gestión municipal presentó resultados concretos, obras en ejecución y respondió en micrófono abierto a las preguntas de la población. Mientras muchas autoridades prometen y no cumplen en Santiago, los resultados se muestran con obras, proyectos y acciones. Durante la primera audiencia pública de rendición de cuentas 2026, la gestión liderada, dicen, por el alcalde Zulca Condori, presentó el balance de gestión revelando la ejecución de 84 obras y el cumplimiento de 10 promesas de campaña, consolidándose como una de las gestiones más fructíferas. Atención, el tiempo está marcando las 7 de la mañana con 14 minutos. Cusco tiene el proyecto educativo más ambicioso del sur del Perú en beneficio de 360 mil estudiantes. El gobierno regional Cusco dio un paso histórico al inaugurar el Centro Regional de Recursos Educativos Especializados, CRE, una iniciativa sin precedentes en la región del sur del Perú que demuestra que con voluntad política y gestión responsable es posible transformar la vía de más de 360 mil, la vida de más de 360 mil estudiantes. Siete de la mañana con 14, 7:14 minutos en todo el país, con muletas y a golpes, pareja asalta a joven ebrio en pleno centro histórico del Cusco. La delincuencia sigue golpeando el centro histórico del Cusco. Una pareja de jóvenes fue detenida luego de ser captada por cámaras de videovigilancia mientras robaba violentamente el celular de un ciudadano en aparente estado de ebriedad en la calle Suecia. Según informó, nota periodística, el general de la Policía Nacional del Perú, Virgilio Velázquez Hurtado, jefe de la región policial Cusco. La intervención se ejecutó tras revisar las imágenes registradas por las cámaras de seguridad de la zona. Atención, el tiempo, 7:15 en todo el país. Es el informativo La Voz de Calca. Padomi registra crecimiento sostenido con más de 4.000 atenciones domiciliarias en el primer cuatrimestre del 2026. El programa de atención domiciliaria Padomi de Salud Cusco ha logrado un avance histórico en la cobertura y simplificación de sus servicios médicos durante el primer cuatrimestre del presente año. El programa ejecutó un total de 4.836 atenciones en beneficio directo de los asegurados en sus propios hogares. Las 7:16, el presidente del Consejo de Ministros, Luis Arroyo, ratificó que la atención a Puno es una prioridad nacional. El titular de la PCM se reunió con alcaldes de Melgar, Llalli y Umachiri, quienes expresaron su preocupación por la contaminación de la cuenca del río Llallimayo. Comparto la nota, y también esta preocupación manifestó en su declaración. Por otra parte, MIDIS inaugura modernas cocinas y almacenes en 129 instituciones educativas en beneficio de más de 78.000 escolares. La ceremonia, bueno, que presidió la ministra Lidia Vázquez Dávila en Cusco, se realizó de manera simultánea en 8 regiones. Desde la institución educativa Glorioso Colegio Nacional de Ciencias de Cusco, la ministra de Desarrollo e Inclusión Social, MIDIS, Lidia Vázquez Dávila, bueno, prácticamente encabezó la inauguración simultánea de las obras de mantenimiento, acondicionamiento y equipamiento de cocinas y almacenes en 129 escuelas de 8 regiones del país. Vamos a ir a una pausa importante, regresamos rápidamente para continuar con el informativo La Voz de Calca.
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1: La hora, el tiempo sigue avanzando. Oyentes del informativo La Voz de Calca aquí en la ciudad de Calca y en todo el país. Por cierto, son las 7:20. Citación a reunión. El Consejo Directivo del Comité Número 1 de URCO cita con carácter de urgencia a reunión extraordinaria con la finalidad de tratar la siguiente agenda: limpieza de los ramales principales, informe de las mangueras para riego por aspersión, otros puntos de importancia que tienen directa afinidad con la actividad agraria. En esta reunión es solamente para los socios usuarios del sector URCO, el mismo que se llevará a cabo el día domingo 31 de mayo. Primera y única citación a las 6:00 a.m. El lugar, casa cooperativa de la Cooperativa Agraria de Usuarios Cristo Salvador de URCO. Se suplica puntual asistencia a los socios usuarios del canal de URCO, Calca, mayo del 2026. Rodrigo Yucra Puma, presidente. Comunicado en Zapacalca comunica a los usuarios que deben de un mes. El último día de pago es hoy jueves 28 de mayo. Paguen en los agentes de Caja Cusco o en las oficinas de la empresa y eviten molestias por corte y cargo de reconexión. Atentamente en Zapacalca. Comunicado en Zapacalca recuerda a todos los usuarios que desean obtener el recibo de agua de manera rápida y sencilla. Deben comunicarse al WhatsApp 944-26-9606. Atentamente en Zapacalca. 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Las 7:24 en todo el país. ¿Cómo están, mis amigos? Una vez más, el saludo muy especial y agradecerles por la sintonía a esta hora de la mañana. Así es, aquí en la capital del Valle Sagrado de los Incas también. Bueno, contarles cómo estamos en cuanto al tiempo. A ver, a esta hora de la mañana, mis amigos, estamos en Calca a 6 grados, por eso la sensación de frío. Creo que ya ahora sí las lluvias se han apartado o de repente también vuelven en cualquier momento, ¿verdad? Pero estamos experimentando ya este frío casi invernal. Todavía estamos en otoño, eso sabemos, pero ya camino justamente a esa estación más fría. Así es, y bueno, solamente invocarles una vez más, exhortarles a ustedes para que tengan bastante cuidado en la salud. 7:24, después de saludar a nuestros grandes amigos y oyentes muy respetables aquí en Calca de Radio La Sobrana, nos vamos para saludar también a nuestros amigos del centro poblado de Cochocmayo, en la microcuenca Cochoc. Saludos, abrazos a toda la población, seguramente también soportando el

0: intenso frío. Y luego nos vamos al centro poblado de Arín Huarán, sus sectores, y la cancha y también Huandarchico y demás lugares. Muchos saludos, abrazos para ustedes, mis amigos. Gracias por la sintonía a esta hora de la mañana. Y nos vamos para saludar a la MAI, aquí cerca, pero también sus comunidades altoandinas. Estamos, por supuesto, para saludarlos a ellos con mucho, mucho afecto, mucho cariño. Y el frío también debe estar terrible por esas zonas del sitio de la MAI. Asimismo, también en Coya, en la comunidad de Siwa. Siusa está donde, en San Salvador, y Saiwa en La May. Bueno, así es, saludos también en Patabamba, en Kenco, en esos lugares se escucha Radio Soberana. Muchas gracias, amigos, para ustedes un abrazo desde la misma ciudad de Calc. Y así a las otras comunidades, Kiwei, Macay, sector Paulio, todos estos sectores, saludos a los oyentes de Radio Soberana. En el distrito de Taray, sus comunidades que nos están escuchando, muchas gracias, amigos. ¿Qué tal de Huatahuancalle? Para ustedes, saludos, abrazos desde la ciudad de Calca y a las otras comunidades también. Bien, en Pisa, nos están escuchando en Cuyo Chico, en Cuyo Grande, en Masca. Muchas gracias, amigos. En la Rinconada nos escuchan. Muchas gracias. Saludos para ustedes, amigos. Y bueno, también saludamos a nuestros amigos de San Salvador, en Pillahuara. Bueno, estamos hablando en Coscoaello, en Huanca mismo, en Santuario Huanca, claro que sí, en la misma localidad de San Salvador, y a través de nuestras redes sociales, por supuesto, en diferentes partes, nos escuchan. Saludos, abrazos desde la ciudad de Calca. Nos vamos hasta Lares, precisamente, mediante nuestras plataformas, porque nos escuchan en la misma localidad de Lares, y bueno, el frío también debe estar quizás hasta insoportable. En la cuenca de Mapacho, ¿qué tal por suyo? ¿Cómo están mis amigos? En Amparés, la situación debe estar también terrible, mis amigos, porque vemos aquí el cielo totalmente despejado, cielo azul. Bueno, así es, eso es lo que, bueno, nosotros ya presumimos porque hemos estado en muchas ocasiones como en esta temporada. Por eso sabemos cómo es el frío, ¿no? Allá por donde están las siete cataratas o las Pachas, en Kisuarani. Claro, en esa parte también. Bueno, nos vamos al valle al distrito de Yanatile. A nuestro distrito Yanatile, desde Calca, saludos en sus dos cuencas del Valle del Laco Llavero. Ayer, a propósito, el Centro Poblado de Corimayo estuvo de aniversario. Más adelante estaremos contándoles al respecto, y gracias por la nota que nos envía. Saludos a nuestros amigos de estas zonas, primera, segunda, tercera, cuarta zonas en el Valle del Laco Llavero. Bueno, y en la cuenca de Yanatile, sobre todo con Radio Illari, a nuestros amigos, colegas de esta estación radial, saludos, abrazos, y bueno, gracias por estar justamente copiando nuestra señal, y a quienes nos escuchan mediante nuestras redes sociales o a través del portal web www.radiolasolana.com para escuchar en cualquier parte del Perú y el mundo, desde la ciudad de Calca. Un abrazo, mis amigos, 7:27, a nuestros amigos de Urubamba también saludamos con mucho cariño desde el sector de Huandargrande, a ver por Uicho. Están nuestros amigos, ¿qué tal? En Urquillos, en Guayocari, en Huayabamba, en Yucay, nuestros amigos de mismo Urubamba, muchos saludos, abrazos. Claro, para ustedes, amigos, Centro de Emprender también nos están escuchando a esta hora de la mañana. ¿Qué tal? Jóvenes de Cal que tienen una oportunidad, que están preparando realmente a nivel profesional en este Centro de Emprender que está en Yucay, Urubamba. Bueno, y así para muchos amigos, 7:28, vamos con las informaciones a esta hora de la mañana. Ya le hemos indicado, estamos sobre los 6 grados centígrados de temperatura en la capital del Valle Cerrado de los Incas, Calca. Bueno, la información de lo que en Machu Picchu, a ver, recauda 250 millones de soles al año. Bueno, esta es la información que se menciona. Machu Picchu recauda 250 millones al año, pero solo 7 millones se destinan a preservación, según gobernador del Cusco. La Fundación Suiza News Wenders alertó sobre la falta de mejoras que afectan la credibilidad de Machu Picchu como maravilla del mundo moderno. La advertencia se enmarca en un contexto de gestión deficiente, según el gobernador del Cusco. Bueno, al respecto se indica de que las observaciones realizadas por esta bueno, interesante revista organización privada que en 2007 promovió la votación mundial que consagró Machu Picchu como una de las nuevas siete maravillas del mundo sobre la experiencia turística en la ciudadela inca no solo reavivaron el debate sobre la calidad de los servicios sino también sobre el impacto económico del modelo turístico que opera actualmente en el principal destino del Perú. El gobernador de Cusco aseguró a esta buena situación que atraviesa Machu Picchu está teniendo una pérdida de más de 300 millones de dólares, monto que según indicó termina concentrándose en manos privadas sin traducirse en mejoras para el territorio ni para las comunidades. Esos 300 millones de dólares jamás se van a resumir, dice, en lo que significa el territorio y los habitantes. Solo se resumirá en el bolsillo de los privados, declaró durante una entrevista concedida para el pronunciamiento. El gobernador sostuvo que las observaciones de la organización internacional no están relacionadas con el estado arqueológico del santuario histórico ni con su conservación ambiental, competencias que recaen en el Ministerio de Cultura, el Ministerio del Ambiente y la UNESCO, sino con la experiencia turística y el modelo comercial instalado durante o alrededor del destino. Según explicó, la principal preocupación justamente estaría vinculada a la calidad del servicio ferroviario, el trato al visitante, la sobrecarga comercial en Aguascalientes y las deficiencias en transporte, hotelería y organización turística. Así es, esa es la buena apreciación que dan justamente del actual estado de Machu Picchu, que incluso se habla, correría el riesgo de perder, ¿no? Bueno, ¿por qué Machu Picchu podría perder su título de maravilla del mundo? Bueno, porque justamente están haciendo estas observaciones. Se espera de que haya trabajo, pues no solamente es sacar, bueno, justamente al máximo esta gallina de los huevos de oro. El resto les importa pepino ni comino. Así es, simplemente ellos ven la parte económica y, bueno, pues como ha declarado el gobernador regional, Cusco prácticamente al menos no recibe pues lo que corresponde. Y para el mantenimiento o para una adecuación, cómo debe ser tratada esta maravilla del mundo, nada. Apenas 7 millones que no son suficientes al parecer para que realmente tengamos que mantener en el lugar que corresponde como una de las siete maravillas del mundo a Machu Picchu. Es una preocupación, sinceramente, como señala. Bueno, vamos con otras informaciones. Bueno, Osinermín exige agilizar diligencias fiscales para concluir investigación por deflagración. Esta es otra información que tenemos. Osinermín alerta que la falta de autorización de la fiscalía retrasa el análisis de muestras metálicas de la tubería dañada, crucial para determinar responsabilidades. Han pasado casi 3 meses desde la deflagración registrada en el ducto de gas de Camisea y hasta ahora las causas del incidente ocurrido en el distrito de Megantoni en Cusco continúan sin esclarecerse. Frente a esta situación, Osinermín admitió que la investigación técnica permanente entrampada debido a que la Fiscalía aún no autoriza las diligencias necesarias para analizar las muestras metálicas de la tubería dañada, consideradas piezas clave para determinar responsabilidades y aplicar eventuales sanciones. El organismo supervisor informó que la investigación sobre la deflagración ocurrida el pasado 1 de marzo en una estación de válvulas del sistema de ductos de Camisea se encuentra en su etapa final. Sin embargo, precisó que no puede concluirse porque el Ministerio Público todavía no dispone de las acciones requeridas para continuar con la evaluación técnica especializada de las muestras almacenadas en Lurín desde el 26 de marzo del año en curso. Según detalló la entidad, los estudios de laboratorio sobre las piezas metálicas de la tubería afectada son imprescindibles para esclarecer las causas del incidente y culminar el proceso de fiscalización. Ante este escenario, Osinermín informó que recurrió a la presidencia del Consejo de Ministros, PCM, la Defensoría del Pueblo y el Ministerio de Energía y Minas. para que en el marco de sus competencias exhorten a la Fiscalía de la Nación a acelerar las diligencias pendientes. Bueno, así está la situación respecto de lo que ocurrió, pues, ¿no? Esto en Camisea, ustedes recuerdan, a raíz de esto, bueno, ha habido incremento de precios, es decir, las consecuencias hemos sufrido el pueblo, y mientras ellos tranquilamente, muy sospechosamente, también ocurrió, ¿no?, este daño en ese ducto, lamentable, pero hasta ahora no hay los resultados de las investigaciones. Las 7 de la mañana con 35 minutos ya prácticamente en todo el país, es el informativo La Voz de Calca de Radio La Soberana. Un hecho preocupante que también, bueno, ha sucedido en la región Cusco, en Cusco capital concretamente. Policía Nacional busca turista de Estados Unidos reportada como desaparecida en Cusco desde febrero. Padre afirma que estuvo alojada en Valle Sagrado de los Incas. Así es, Vitini tenía previsto viajar a Colombia a finales de julio del presente año, pero su celular permanece apagado desde febrero de este año, lo que dificulta su localización. La Policía Nacional del Perú solicita información relacionada no con el caso, según esta nota que también llega al informativo La Voz de Calca. La desaparición de Vitini Nicolai Harp, una ciudadana estadounidense de 33 años, movilizó a distintas unidades de la Policía Nacional del Perú en Cusco. La alerta se activó cuando, luego que la familia perdiera contacto con ella desde febrero de este año y su padre viajara al país para presentar la denuncia formal ante la Policía de Turismo. Las autoridades iniciaron diligencias para reconstruir los últimos desplazamientos de la turista en la ciudad Inca y el Valle Cerrado de los Incas. La investigación quedó a cargo de la División de Personas Desaparecidas y agentes especializados de la DIVINCRE, quienes revisan reportes migratorios, registros de hospedajes y posibles vuelos vinculados con un eventual viaje fuera del Perú. Policía a propósito despliega operativos en Cusco y Urubamba tras desaparición de la ciudadana estadounidense. El general Virgilio Velázquez Hurtado, jefe de la región policial Cusco, confirmó que la denuncia fue presentada hace 4 días y que el caso ya es investigado por la División de Personas Desaparecidas. Agentes buscan detener el último lugar donde Brittine Nicolai permaneció antes de perder contacto con su familia. Además, las autoridades revisan registros de vuelos, ingresos y desplazamientos internos. Por su parte, la comisaria PNP o la comandante PNP, Ricardina Díaz, informó que el padre de la turista señaló que Brittini estuvo alojada en un Airbnb del Valle Sagrado, posiblemente en Urubamba. Tras ello, agentes policiales se desplazaron a la zona para difundir la alerta e iniciar indagaciones con residentes y operadores turísticos. Las investigaciones también permitieron establecer que la ciudadana estadounidense ingresó al Perú en septiembre del año pasado, aunque otras diligencias señalan que llegó a Cusco el 19 de mayo del 2025 con fines turísticos. Es más, también se ha dado cuenta de que al parecer habría estado en Pisa, por eso también el padre llegó hasta Pisa, ha hecho las averiguaciones del caso. Bueno, pues, pero no hay ningún indicio al respecto. Bueno, ojalá se dé el paradero, ¿no? Con el paradero de esta turista que, bueno, está desaparecida. 7:38 minutos. También otra información. Bueno, hay un perrito que acompañó a investigadores del complejo Tajrachullo y se quedó como guardián. Un caso, bueno, muy curioso. El can llegó al recinto en 2022 y fue recibido por arqueólogos que laboran en la zona. Hoy permanece en el lugar y se ha convertido en un guía principal de la nueva joya arquitectónica del Cusco. Como se viene hablando bastante, Tajrachullo, ¿no? Tajrachullo es el nombre de este complejo arqueológico. El complejo es prehispánico, no es inca, ¿no? Tampoco se habla de otra manera. La joya arquitectónica recién descubierta en Cusco, creo que bueno, ya estaba descubierta, lo que pasa que no sacaron a la luz todo eso. Tiene un guardián de cuatro patas, se trata del perrito Chuño, un perrito que llegó al sitio arqueológico en 2022, mientras un equipo de arqueólogos aún realizaba investigaciones, y se quedó hasta la actualidad para proteger el lugar. Su conmovedora historia ha llamado la atención porque es un can que antes de llegar al recinto tenía un dueño. Sin embargo, debido a la comodidad que sintió en este espacio, lo eligió como su nuevo hogar y ahora es reconocido como guardián y guía principal del establecimiento, que ha sido comparado con la famosa ciudadela inca de Machu Picchu por sus extensas dimensiones y valor cultural. Cosas que suceden, mis amigos. Bueno, este perrito, así está, ¿no? En Tajrachullo. Habrá que ir a conocer este lugar que, bueno, están hablando bastante. 7:40 minutos informativo, La Voz de Calca de Radio La Soberana. Y bueno, vamos con las informaciones ya del plano local. Bueno, esta información en realidad no solamente es de plano local, sino a nivel nacional. Mañana es el simulacro nacional Multipeligro 2026, como todos los años. Hemos hablado bastante al respecto. Esto tomando en consideración lo que sucedió, un terremoto terrible en el año de 1970 en nuestro país, donde en la región Ancas, bueno, desapareció pues una ciudad íntegra con más de 70.000 habitantes que contaba. Por todo eso, año tras año se va llevando este simulacro nacional multipeligro. Es así, para el día de mañana, viernes 29, a las 10 horas está programado este simulacro nacional multipeligro, ¿no? Ante diversos peligros también, no solamente del terremoto, no puede haber otros peligros como huaicos, incendios, en fin, cosas que pueden poner en peligro a la humanidad, a la población. Por eso, este multipeligro se ha programado, reiteramos, para el día de mañana, viernes 29. Porque sábado y domingo son días no laborables y poca gente participaría, pero sí mañana día laborable, seguramente las entidades públicas, privadas y población en general tenemos que estar en este multipeligro. Y se va a dar alarma ante estos peligros en el celular mediante el SISMAT. O sea, a las 10 de la mañana van a sonar los celulares, eso quiere decir. Bueno, de tal forma, tenemos que estar atentos, no tampoco alarmarse del todo, ¿no? Sino eso nos va a decir de que tenemos que participar en este simulacro nacional multipeligro el día de mañana a las 10 horas. 7:42 minutos en todo el país, es el informativo La Voz de Calca. Y también, bueno, tenemos otra información. Bueno, lo que fue ayer la ceremonia de homenaje al centro poblado de Corimayo del Valle del Aco, primera zona en el distrito de Yanatí, de provincia de Calca. Esto ha sido motivo para que, los pobladores, en primer lugar, ¿no?, hayan visto por conveniente y con ese entusiasmo celebrar, resaltar a su centro poblado. ¿Cumplió cuántos años? 38 años ya como centro poblado. Y que tiene varias jurisdicciones, por supuesto, por eso se habla de centro poblado, no solamente del lugar denominado Corimayo, del centro poblado que aglutina muchos sectores, no tanto conocemos los nombres, pero bueno, todos ellos han tenido que reunirse, juntarse el día de ayer en un lugar determinado, en el que, bueno, realizaron esta ceremonia de izamiento del pabellón nacional, de la bandera de Yanatí, de Calca, entendemos así, y luego también el gran desfile cívico de homenaje. Así es, y para esta ceremonia de homenaje han estado también autoridades, no muchas, sino unas cuantas autoridades han estado, por ejemplo, el alcalde encargado de la Municipalidad Provincial de Calca, el profesor Rolando Figueroa, luego también el regidor Navides, y así. Se ha podido también informar de que estuvo presente el alcalde de Pisaj, el señor, me olvido su nombre, Zuca, ¿no? Zuca apellida. Bueno, él y también una delegación del centro poblado de Chancamayo, encabezado por su alcalde. Así, y también otras delegaciones han estado presentes para saludar y han tenido que compartir esos momentos muy amenos, alegres, resaltando este aniversario de este hermoso centro poblado de Corimayo en el Valle del Aco, Llavero. Muy bien, así se celebró este interesante aniversario el día de ayer, 27 de mayo. Son las 7:44 en todo el país. Es el informativo La Voz de Calca, y hoy en la institución educativa San Martín de Porres del barrio Piste se va proyectar la película Robot Salvaje. Están programando la proyección de esta película en todas partes, ¿eh? Y bueno, en el barrio Piste también se proyectará todo esto, siempre para ilustrar y aprender, más que todo a cuidar el entorno ambiental. Para ingresar al cine tienen que llevar residuos reciclables como plástico, papel o también cartón. Van a canjear por canchita y chicha morada para disfrutar durante la función. Quedan invitados entonces amigos de este importante barrio de Piste para esta proyección de la película Robot Salvaje el día de hoy a las 9 de la mañana, algo temprano. De aquí a una hora y unos 15, 20 minutos ya van a estar proyectando. Las 7:45 en todo el país. Es el informativo La Voz de Calca a través de Radio La Soberana. Y con motivo del reciente aniversario del distrito de Lares, esto es de su reincorporación a la provincia de Calca, 165 años, se llevó días previos al día 22 la Feria de Lares. Así es, dos días de feria han estado desarrollando, en este caso, la 15ª Feria Agropecuaria Nacional Cultural Gastronómica y también la 7ª Feria de la Agroecología y Biodiversidad. En estos eventos, han tenido participación muy importante, sobre todo los pobladores, productores, comerciantes, gente que visitó a Lares y han hecho una recaudación económica de 150 mil soles. Eso es lo que se menciona. Bueno, es algo, amigos, como se dice. Seguramente para el próximo año la cosa será mucho más, muy diferente. Y además ya con nueva gestión municipal. Bueno, claro, porque la gestión actual, va a terminar su labor, su administración el 31 de diciembre de este año. Las 7:46 en todo el país. Informativo La Voz de Calca. Ayer se recordó el Día de las Lenguas Originarias. Y con este motivo, en algunos lugares de nuestra provincia de Calca también recordaron, han destacado sobre la preservación de las lenguas originarias, especialmente el quechua, que todavía se practica y debe continuar, por supuesto, en nuestras comunidades, en todas partes, ¿no? Este idioma quechua, y así preservar, cuidar este legado invaluable, como destacan, ¿no?, que representa la memoria, identidad, sabiduría de los antepasados, que siempre, tenían en este caso lengua originaria. Después el Estado peruano reconoce como idioma, pero que tampoco se pone en práctica, poco se hace por este idioma. Por eso, al menos en San Salvador han tenido que destacar justamente para mantener viva estas costumbres que deben transmitirse, este conocimiento de la lengua originaria quechua de generación en generación. Así, eso es muy importante, ¿no? Lo que se determinó. Las 7:48 en todo el país. Es el informativo La Voz de Calca de Radio La Soberana. Resulta que en Coya están interviniendo el campo deportivo del Estadio Municipal de Coya. Y ante esto, han surgido una serie de observaciones, críticas. De repente, en parte tiene razón, como no también, pero ante eso hay un comunicado mediante el mismo se manifiesta y dicen de que, ante estos cuestionamientos, la comuna digital de Coya, en este comunicado, aclara que se viene realizando efectivamente estos trabajos de mantenimiento de manera programada y para intervenir han tenido que coordinar, indican, con las directivas de los clubes que hacen uso de este espacio deportivo muy importante en la capital distrital de Coya. Y todo ello con el propósito de mejorar, ¿no?, el estado actual del mismo campo deportivo del Estadio Municipal de Coya. Porque, bueno, pues también con esta temporada, todo eso, la situación un poquito que ha cambiado en su césped, todo eso, están haciendo un mantenimiento. Y como tal, bueno, después de concluir con estos trabajos de mantenimiento, van a poner, pues, como siempre, a disposición de los jóvenes deportistas, de los niños, es decir, de la población en general. Eso es lo que se menciona en el documento que se emitió de la comuna digital de Coya. 7:49 minutos en todo el país. Y bueno, también el alcalde del Centro Poblado de Amparés, Rómulo Cruz, da cuenta de que, bueno, en una reunión sostenida con el director ejecutivo de la Red de Servicios de Salud Cusco Norte, el médico, el doctor Fernando Minauro Cesenares, se ha determinado de que, bueno, en el Centro de Salud de Amparés tiene que estar de manera permanente un médico cirujano, una enfermera también, por supuesto. Asimismo, contar con un conductor de manera permanente también, ¿no? De la camioneta, de la ambulancia, seguramente, que tiene este centro de salud de Amparés. Así es, eso es lo que da a conocer, y así, bueno, estar siempre atentos para brindar una atención adecuada al ciudadano, al paciente que va a acudir a este centro de salud de Amparés, que, bueno, pues a propósito, se va, no sé si están continuando los trabajos o no, de la nueva infraestructura de este centro de salud de Amparés. Bueno, al menos respecto a la atención, esa es la información que tenemos. Las 7:51 minutos, y al día de hoy, con motivo del 58 aniversario, ¿cierto?, de la institución educativa Nuestra Señora Belén de Calca, se lleva la tertulia literaria en la institución educativa Nuestra Señora de Belén. Esto es una manera, forma de, como se trata, literaria, dice, bueno, pues, ¿no?, conversatorio, todo eso que van a llevar los estudiantes de esta institución educativa, que, bueno, están de aniversario, y el día 30 y 31 también hay otras actividades. Mañana viernes no hay ninguna actividad. Hoy sí, la tertulia literaria. Mañana descansa para el día sábado. Descansa, quiero decir, de que no van a hacer ninguna actividad. Pero el día sábado y domingo sí tienen que cumplir. El domingo al menos la ceremonia principal de homenaje al colegio Nuestra Señora de Belén. 7:52 minutos. El día martes 2 de junio, porque, bueno, el día domingo concluye mayo, es el día central de la festividad de la celebración del Señor de Collioriti. Bueno, una imagen que consideran muchos fieles milagrosa y que por eso llegan hasta su santuario en esta temporada donde hace mucho frío. Las heladas seguramente deben estar cayendo en estos momentos. Y bueno, de diferentes delegaciones, naciones viajan hasta el santuario del Señor de Collioriti. Nos han indicado, muchos hoy viajan, jueves en la tarde, mañana, sobre todo viernes, se van, de repente muy temprano, el sábado también, posible domingo, y así, ¿no?, durante estos días. Y de acuerdo a la información que hemos podido recabar, esta celebración al Señor de Collioriti, la festividad, se desarrolla desde el 30 de mayo hasta el 4 de junio. O sea, el sábado empieza, ¿no?, la celebración, la festividad, hasta el día 4 de junio, martes, miércoles, jueves, hasta el día jueves. No van a poder, bueno, ir en peregrinación hasta este lugar sagrado. Así es, y reiteramos, el día principal es el 2 de junio, pero ya la gente tiene que ir con la debida anticipación, porque dicen muchos de que esos días, al menos sábado y domingo, o lunes, martes, mucha gente, tenemos que ir con la debida anticipación. Incluso seguro el pasado fin de semana ya han ido otras personas, ¿no? Así es, siempre van llegando a este lugar del Señor de Collioriti. Bien, mis amigos, tenemos que ya concluir el informativo La Voz de Calca, agradeciendo vuestra sintonía en esta mañana con bastante frío y también, casi media hora no hemos podido salir al aire porque hubo corte de energía eléctrica. Bueno, se suspendió, no sé cuál haya sido motivo o razón, no tenemos ninguna nota a esta hora. Bueno, hasta mañana a las 6 estamos con ustedes con informativo La Voz de Calca. Sigan escuchando a La Sobrana. Buenos días, permiso.
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10: Ansioso alaracoso, ¿no es cierto? Llamado candidato y exalcalde, queriéndonos hablar de política. ¿Ah? Queriéndonos hablar que había tenido un sueño donde iba a ser presidente del Perú. No creo que con 1000 votos se llegue a eso, ¿no? Pero soñar no cuesta nada. Pero el pueblo se ha ido dando cuenta de que algunos exalcaldes hasta ya son radioloros. Sí, me han comentado, ya sacan, ya opinan. Hay que tener bastante, pues, sangre en la cara para eso, ¿no? O sea, primero ríndanle cuentas a su pueblo. ¿Qué han hecho por Santiago? ¿Cuántos exalcaldes de Santiago en la cárcel y otros procesados? ¿No les da vergüenza? En Huanchac está ocurriendo lo mismo. Están rodeando a Huanchac una suerte de sinvergüenzas que no quieren dejar la mamadera del Estado. ¿Por qué no dejan a gente nueva? ¿Que no tienen gente nueva en Santiago, en Huanchac? El mismo que ya fue candidato 4 veces, no sé por qué partidos, Vladimir, creo que se llama ese señor, otra vez intentando por otro partido. Hay otro señor que ya fue teniente alcalde y está yendo por otro partido. Dizque para reivindicar Huanchac. Oye, hermanito, ¿no crees que primero has debido de fiscalizar al inepto alcalde que tienes y que tú mismo has declarado en este medio? ¿O estás yendo de sobón hasta que te deje la alcaldía por encargo? O sea, hay que tener un poquito, pues, de bien puesto, ya sabes lo que debemos tener los hombres. Ajustar un poco el cinturón, apretar un poco lo que se tiene que apretar y listo. Caminar derecho, ¿verdad? Pero no, pues. Hay otro señor ahí que era candidato eterno, Macedo Rueda era, ¿no? Candidato, candidato, candidato. Y como no podía ganar nada, terminó llegando a ser consejero arrastrándose del saco de otro candidato, ¿ya? Y mire dónde terminó después de los escándalos. Fue otra vez candidato al Congreso por un partido que ni existe. Que, ¿cuántos votos logró? No sé si 120 en Huanchac. 23 me dicen. Dios mío. El partido como tal. O sea, hay gente que quiere llegar al cargo, no sé con qué intención e interés, desesperadamente, pero a mí eso me huele mal, ¿no? A mí también me han invitado, a usted también seguramente, oyente, ¿no? Andrés, ¿cuándo? Sí, pues, voy a ir a servir una vez que tenga desarrollado los temas personales y de prioridad en mi vida, ¿no? Porque yo no pretendo ir a solucionar tu problema cuando mi problema no está solucionado todavía, ¿verdad? ¿O no es así? ¿Por qué tanta desesperación por llegar? Hay gente que discursa y habla, el éxito es esto, el éxito es aquello. Y quieren ser candidatos. A ver, una persona que me habla de éxito y no ha tenido éxito, para mí es poco creíble. Para que me hables de cómo hacer algo, primero muéstrame que lo has logrado. ¿Verdad? Así es que politiqueros, vengan por acá y primero estos alcaldes, por ejemplo, repitentes, que me muestren el éxito de sus gestiones. Pero no, pues, en programas periodísticos, televisivos, radiales o periódicos o donde quieran, con el espacio pagado y contratado para ese fin, pues. O vamos a revisar las boletas, cuánto han facturado. El pueblo sabe. Vayan a programas abiertos como este, en donde la llamada telefónica tenga una pregunta, si bien es cierta, dura, fuerte, frontal. Pero ¿para qué eres alcalde, pues, si no es para servir a ese mismo oyente? Muy bien, Yupanqui Luz, señor Andrés Gavancho, buenos días, saludos desde Lares. Qué rico es Lares y su clima, un abrazo para ustedes. Luis Francisco Cucho Estrada, buenos días, señor Gavancho, mano dura con los corruptos. Ángel Calcina, saludos a usted y a su señor padre desde Guaypetue. Turismo Guaypetue, a full sintonía, nos escuchan en toda la región sur del Perú. Sin Mordaza, buenos días, adelante, le escuchamos.
11: Señor Andrés Aníbal, muy buenos días.
10: Samuel.
11: Mira, señor Andrés Aníbal, hace rato usted habló del populismo. Cuando hablamos del populismo, Weiner Salcedo, gobernador regional, creo que también él no ha pasado alimento, creo, supuestamente a su hijo algo, pero es gobierno regional donde dijo 1.500 kilómetros carreteras asfaltadas. Ese se llama el populismo. Ahora no ha llegado ni siquiera ni 300 kilómetros, está totalmente abandonado, destrozado, jodido el Cusco, y pura mentiras habla este gobierno regional. Usted habla de los alcaldes del Santiago. A Santiago creo que cada el pueblo Santiago le ha sacado a patadas a cada alcalde y han quedado feo. Este alcalde de Santiago, actual alcalde, le ha puesto rompemuelles, las zapatas a cada calle, destrozando a los carros, destrozando a los taxistas. ¿Quién va a votar? Ningún taxista votará, ningún transportista votará para este santiaguino, este Sergio Zulca. Y como usted dice, ha hecho 80 obras, no tiene ni una obra hito marca para decir este Santiago, solamente que...
10: O sea, ponen una escalera, Samuel, ponen una escalera y dicen, obra, foto, foto, obra. Más cuesta la publicidad en los medios para esa obra que la misma obra. Revisen sinopsis.
11: No solamente eso, sino están poniendo primeras piedras sin plata, sin dinero para salvar, para mentir, para engañar al pueblo, primera piedra y no hay plata, periodista.
10: Muchas gracias, Samuel, por tu participación. Hay que estar atentos, hermano. Hay que estar atentos.
11: Buenos días, periodista.
10: Buenos días. 8:10 en todo el territorio nacional. Esto es Sin Mordaza. Con Andrés Gavancho, señoras y señores, un abrazo para mi amigo Adolfo Calcina Pari, que está en Urbamba, ¿no? Tan bello que es Urbamba. Buenos días, señor Gavancho, excelente su programa y escuchando desde la provincia de Urbamba, Valle Sagrado. Saludos siempre a favor del pueblo. Ayu Puncha Ucachun, mi hermano. Muy bien, nos siguen escribiendo. Luis Franco también nos ha escrito, mano dura. Buenos días, señor Gavancho, mano dura contra los corruptos, el programa del pueblo. Bien. Su lema, LC Tupayachi, escribe el exalcalde de Quiquijana, señor Andrés, se lanza a Urcos. Desde Quiquijana ahora quiere ser alcalde de Urcos, la provincia, en estas elecciones. Pero veamos su gran obra del mercado en Quiquijana. Hay mucho que desear, una lágrima. Gracias, Zulema, por alertarnos. Y aquí puedes denunciar. Este es el programa del pueblo. Juan Carlos Caguana Cáceres, saludos desde Anta, don Andrés. Siempre frontal, ¿ah? Ahí, nos dice nuestro amigo. Un abrazo para ti, mi Waiki. Un abrazo para todos ustedes. Y vamos a continuar en Sin Mordaza con Andrés Gavancho. Muchas gracias, señoras y señores, a las personas que nos están acompañando en las redes sociales, a través del Facebook, a través de la plataforma. Usted puede ingresar a sinmordaza.p a través del Google y ahí va a encontrar la página web, la revista digital, el canal y mucho más. Usted puede acompañarnos en el Facebook como Sin Mordaza con Andrés Gavancho, o también nos puede escuchar a través de las radios distintas que nos acompañan en el sur, con la sede principal en la antena más caliente del sur del Perú. Radio Las Vegas te activa, parte del grupo Exitosa. Un abrazo a mis hermanos y amigos, a mi huequis, en los 101.3 de la frecuencia modulada. Y si usted tiene impecable en casa, el internet más, de mayor cobertura en la región, un abrazo Puerto Maldonado, en la convención que llevaba, nos están viendo a través del canal 15.1 en señal HD de Sin Mordaza Televisión, donde vamos a armar ya los debates para las próximas elecciones, amplia, abierta y frontal, como debe de ser. Hago los comerciales, señoras y señores, y estoy retornando enseguida aquí en Sin Mordaza, pero bailando. ¡Que viva mi tierra! ¡Que vive el amor! ¡Que viva nuestro Cusco!
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todos estos señorcitos, ¿no? ¿Quiénes el pueblo ha terminado de sepultar en las últimas elecciones? ¿O a quiénes? Yo no tengo que inventar nada. Simplemente leer la voluntad del pueblo. Nos escribe Ángel Calcina Zamata. Saludos a usted y a su padre desde Huaypeto, de Turismo Huaypeto. Estamos a full sintonía. Zulema Tupayachi, exalcalde de Quijijana, está en la luna. Saludos desde Anta, don Andrés. Juan Carlos Caguana lo está saludando. Un abrazo para usted. Y también nos escribe Hernán Larota Cayo Quispe. Dice, buenos días, señor Gabancho. Saludos desde la provincia de Canas, donde lo estamos escuchando a full sintonía, al mejor programa político que tiene la región en el sur de Perú. Un abrazo para ti, Hernán. Amadeo Aval, señor Andrés Gabancho. Muy buenos días. En Quebrada y Anatile estamos a full sintonía todos los días en cadena con Radio Coca Raimi 97.1 FM. Claro, cómo me voy a olvidar de mis amigos de Coca Raimi allá en Yanatile, llamada Mejores Destinos, con autoridades que han hecho lo que les ha venido en gana, que prometieron, que colocaron a trabajadores sospechosamente para devolver favores, ¿no? En los últimos 10 años se han denunciado una serie de irregularidades en Yanatile. ¿Y qué ha hecho la prensa en Yanatile? Parece que se han quedado callados. A excepción de Coca Raimi, la radio que siempre ha dicho la verdad y ha estado a favor del pueblo. Y vamos a continuar con ellos en esa misma línea, ¿ya? Bien, yo quería traer el comentario central. Gracias. El comentario central al estilo de Andrés Gabancho. Sin pelos en la lengua, señoras y señores. Sin tapujos ni ambajes, como debe de ser. Cusco, tierra llamada Mejores Destinos, titula. El gran problema del Cusco, de la región sur del Perú, de mis queridos hermanos de Apurímac y Arequipa, ¿sabe cuál es? No es solamente la corrupción, es la mediocridad convertida en estrategia política. Hoy abundan autoridades que gobiernan para la Cámara, para el titular comprado y para la propaganda pagada con dinero del propio pueblo. Alcaldes que se promocionan como gestores exitosos, mientras sus pueblos, distritos, siguen hundiéndose en el caos, la inseguridad, el transporte informal, las obras inconclusas y el abandono de los barrios populares en Ayacucho, en Arequipa, en Apurímac y aquí en el Cusco. Han descubierto algo peligroso. En el Perú muchas veces basta con saturar medios de comunicación, llenar redes sociales de videos editados y repartir publicidad para construir una falsa percepción de eficiencia. Y algunos medios, lejos de fiscalizar, terminan convertidos en oficinas de relaciones públicas del poder municipal y muchas veces de un poder corrupto. Pero la realidad siempre termina hablando más fuerte que los spots publicitarios. ¿Cómo puede llamarse eficiente una gestión que recibe millones y deja obras paralizadas? ¿Cómo puede hablarse de modernidad cuando existen distritos sin agua, sin planificación urbana y con hospitales colapsados? ¿Cómo puede existir tanto autobombo mientras la juventud sigue emigrando por falta de oportunidades? En el Cusco vemos autoridades obsesionadas con inaugurar pequeñas obras cosméticas, mientras los grandes problemas estructurales continúan intactos. Se pinta una plaza y hacen 10 conferencias de prensa. Se pone adoquín en una calle y lo venden como transformación histórica. Pero las verdaderas reformas nunca llegan. Ordenamiento territorial, industrialización, tratamiento de residuos, seguridad ciudadana, comercio ambulatorio, transporte moderno, planificación metropolitana en caso de la provincia. Y lo más grave es que muchos de esos politiqueros ya están pensando en reelegirse o reciclarse en otro cargo. No gobiernan pensando en el futuro del pueblo, gobiernan pensando en la próxima campaña. El ciudadano debe entender algo fundamental. Ejecución presupuestal no siempre significa buena gestión. Hay municipios que gastan millones sin impacto real. El dinero puede desaparecer entre consultorías, obras sobrevaloradas, publicidad institucional y proyectos mal diseñados. Por eso la pregunta correcta no es cuánto gastaron, sino qué cambio realmente en la vida de la gente lograron. El Perú necesita menos políticos figuretis y más estadistas.

0: menos marketing y más capacidad. Menos operadores de imagen y más técnicos honestos. Porque mientras el pueblo siga votando por emoción, por regalos o por propaganda, seguiremos atrapados en el círculo eterno de los mismos incapaces con distinto logo partidario en cada campaña. Porque cambian de partido. Y nuestra tierra madre, el Cusco, siendo la capital histórica y cultural de América, no merece este tipo de administradores de ocasión. Merece liderazgo, visión, dignidad política. Es una vergüenza. ¿Cómo puede llamarse eficiente, repito, una gestión que recibe millones y deja obras paralizadas? Explíqueme. ¿Cuánto ha recibido Huancha? ¿Cuánto ha recibido Santiago? ¿Cuánto ha recibido la provincial? ¿Cuánto ha recibido la región y los demás distritos a lo largo de estos últimos 4 años? ¿Y esa plata, de qué manera se ha invertido? ¿En qué obras o desarrollo social? ¡Muéstrenme! ¿Es terrible o no? En Santiago han colocado un adoquín en una calle y lo han vendido como transformación histórica. ¿Pero las verdaderas reformas llegaron? Sergio, ¿llegaron? ¿Cumpliste con tus promesas? ¿Por qué no vienes por acá y te coloco tu entrevista en la campaña como candidato para recordar lo que tú mismo prometiste? ¿A qué le tiene miedo? ¡Qué pena! Es que el virus de la sobonería los ha terminado de contaminar. Sí, señor, hay alcaldes que en un momento dicen, caramba, me gana el tiempo, tengo que trabajar y hacer las obras, el pueblo me va a terminar de chancar, de exigir, y no, tengo que trabajar. Y en ese momento, cuando empiezan a reflexionar a media gestión, vienen los tagiaperos, los lambes, ¿cómo más le llama? Los soboneros, y le empiezan a decir, jefe, todo lo que estás haciendo está bien, eres un capo, alcalde. Y el alcalde infla el pecho, se mira en el espejo y se ve guapo, grande e inteligente. Nada más terrible que un engaño de tamaña falsedad. Secretarias guapas y hermosas en el despacho que le dicen, jefe, buenos días, qué bonito estás el día de hoy. Y el muy tonto, estafado sentimentalmente, termina creyendo. Y cree que por sentarse en un sillón que el pueblo ha comprado, se convierte en más inteligente. Hablaremos en un artículo del antes y del después, ¿no? Antes de ser alcalde y después de ser alcalde, y mientras era alcalde, la misma persona, el mismo incapaz que creyó en la novela de que ser alcalde era sinónimo de ser inteligente y no asumió la responsabilidad de hacer las cosas a favor del pueblo que lo eligió. Si no, miren ustedes, ¿recuerdan a exalcaldes? ¿Dónde está Moscoso? ¿Dónde está Boluarte? ¿Dónde está Valencia? ¿Dónde está Mariano Vaca? ¿Dónde está la señora Marina Sequeiros? ¿Dónde están los exalcaldes? ¿Recuerdan a Daniel en ese tiempo? Inclusive a la prista, al Toro Chacón, ¿recuerdan? Alcaldes con presencia. ¿Se acuerdan de esos debates en la municipal? Yo era niño y seguía a mi viejo. Era un coro ahí que iba detrás del papá y observaba debates y anotaba en una libretita términos en castellano que eran rebuscados. Ese era un debate donde uno podía aprender. Hoy vamos y ni siquiera, perdónenme ustedes, ni siquiera el idioma lo terminan de expresar en su verdadera plenitud. Con eso he dicho todo. 8:27, cómo ha decaído la política y se ha convertido en politiquería. 8:27, está con nosotros el destacado abogado, amigo por supuesto que sí, Edward Rioja Martínez, con quien vamos a dialogar abiertamente sobre estos temas. Edward, ¿cómo estás? Bienvenido a Sin Mordaza.
1: Andrés, buenos días. Saludar a tus radioyentes y a quienes te ven también por las redes sociales. Aquí, asistiendo a la derrota de la política, a la derrota de los politiqueros y a la debacle de los partidos políticos.
0: ¿Qué opinas acerca de estos candidatos a la alcaldía provincial del Cusco, dos de ellos alcaldes actuales, que están tratando como de lugar de vender una imagen que no se muestra en la realidad, pero cómplices con algunos medios que les ponen en primera página, excelente alcalde o excelente recibo honorario?
1: Mira, sus espejos les mienten. Lo que tú señalas, que estos señores al llegar a un sillón municipal o al poder se vuelven más guapos, más inteligentes, prodigiosos, per se. Pero en la realidad y en su conciencia ellos saben de sus limitaciones, ¿no? Tú pasas por Santiago y no necesitas tener una encuestadora, tener un diario, tener una página virtual para señalar que ese distrito está camino al desastre. Pasas por Huanchac, es lo mismo, pasas por San Jerónimo, peor o igual, San Sebastián casi en la misma sintonía.
0: Pero ¿qué hace un alcalde con bebidas alcohólicas en la camioneta de la alcaldía? Eso ya es por demás irrespetuoso, inculto y todo lo demás. Uno puede tomar lo que tenga que tomar y sabe dónde tomar, ¿no?
1: Pero imagínate. Mira, primero que eso es especulado de uso. El 388 establece, ¿no?, que los vehículos que se dan por razón del cargo tienen un fin. Y cuando ese fin se desnaturaliza y se vuelven en cantinas móviles, simplemente estamos ante el peculado de Dios. Uh-huh. Si el señor está libre y no se ha implantado un proceso vía flagrancia, es porque los fiscales son inútiles o la impunidad gobierna en esta región y en el país. Pero además, no tenemos cada fiscal aquí que ante el retumbar de los diarios retrocede, ¿no? Acá no tienen consecuencia. Ni el razonamiento, ni la conciencia jurídica para perseguir el delito de manera acorde. Eso. Pero más allá de ello, vamos a entrar solo en el ámbito de la gestión pública. Dime, ¿quién a nivel de gestión pública cumple los estándares para ser ratificado o aspirar a un sillón de mayor jerarquía, como es la provincia del Cusco? Ninguno. Señores, yo he visto en San Sebastián que tiene un premio al medio ambiente, a la conservación de basura, y tú pasas por las calles, transitas por las calles de San Sebastián, y son basureros móviles las esquinas, donde la basura duerme desde el día viernes y lo recogen el lunes. Sábado, domingo no existe el servicio público.
0: Pero para pintar las paredes con su propaganda sí son los primeros en las madrugadas, pero para levantar la basura y ordenar la ciudad no están. Dicen que el de Huanchac, dicen que el de Santiago, no, todavía no somos candidatos, pero ya aparecen en lugares fuera de su distrito, propaganda con la fotografía de ellos en su mejor perfil y con Photoshop, obviamente, para decir que pueden ser los próximos alcaldes. ¿Qué opinas?
1: Mira, ellos no solo maquillan cifras, maquillan su gestión y maquillan su imagen, o sea, maquillan su conciencia. Y el maquillaje tarde o temprano se desvanece. O sea, uno tiene que ser realista y asumir lo que decían dentro de la psicología, autoimagen y autoconcepto. ¿Cómo te ves y cómo te calificas? Pues estos señores no tienen ni eso, porque tienen una serie de tajiaperos, una serie de chupamedias, de lamebotas ahí, que es lo único que hacen decirles es que son maravillosos, que su gestión es estupenda. Pero estos señores no se toman la molestia, así como el Coscoruna. El Coscoruna venía a pie de su casa, y eso no es mito urbano, eso es un asunto conocido. Venía a pie de su casa y por diferentes arterias de la ciudad todos los días para ver cómo estaba el Cusco. Dime, ¿qué alcalde anda a pie? Todos los alcaldes tienen movilidad pagada por nuestros impuestos. ¿Por qué? Tienen miedo de enfrentar a la población. Y cuando van a algún lugar público, lo hacen en séquito. Nunca lo hacen de manera individual. Nunca lo hacen en familia. ¿Por qué? Tienen miedo al repudio social. Claro. Y el repudio social...
0: Porque en el fondo saben que los van a pifear en la calle, ¿no?
1: Claro, siempre van con portátil. Siempre van con portátil. Es más, hasta los mismos exalcaldes, exfuncionarios, andan no en lugares públicos, en lugares clandestinos. ¿Por qué? Saben que la han fregado a nivel de gestión pública. Dime, un funcionario público destacado. Señores, todos estos
0: Pero
1: señores
0: mira,
1: llegan...
0: Edward, no solamente estamos hablando de funcionarios públicos, con el respeto que se merezcan los buenos funcionarios que no están en la cabeza de cada equipo. Funcionarios públicos que tienen demandas de alimentos, que tienen inclusive sanciones morales en la familia y pretenden, regalando una canastita por el Día de la Madre, una rosita en el Día de la Madre, mostrarse en los mercados como buenos padres. Exgerente de la Municipalidad del Cusco, precandidato a la Provincial del Cusco, con escándalos y procesos. El otro señor, exfuncionario de infraestructura, te voy a decir directamente, el señor Roger Montesinos en Huanchac, no terminó la avenida Pardo, y ahora pretende ser candidato a gobernar todo un distrito como es Huanchac. O sea, ¿a dónde estamos llegando? Han tomado la hacienda pública como el lugar único para poder desarrollarse. ¿Así lo ven?
1: Mira, yo con respecto a Eduardo Sanz no puedo opinar porque soy su abogado y conozco algunos pormenores, pero por secreto profesional no lo puedo decir.
0: Bueno, yo sí conozco, yo sí puedo opinar, pero tú no. Ya, está bien.
1: A nivel de calidad moral o de postura ética... considero que el señor no reúne esos estándares, ¿no? Y te lo digo porque he sido su abogado. No voy a entrar en detalles. Ahora, el señor Roger Montesinos, la labor de Avenida Ejército, Infancia, Zapi, Pardo, señores, eso es un desastre. eso va a jalar mucha cola, eso tiene responsabilidad. Existen informes que han sido no visibilizados, informes que han sido incumplidos por parte de la gestión anterior. Ojo, vemos al exalcalde del Cusco escribiendo un tratado sobre gestión pública, sobre que cuando él ha estado en el poder, él no ha hecho nada. Él ha sido un inútil en el sillón municipal. ¿Por qué? Vamos a llamar inútil a la persona que no es útil o no se encuentra utilidad dentro del servicio que él presta. Y dentro del servicio que le ha prestado no había esa utilidad, ni eficiencia, ni nada parecido. ¿Por qué? Eso lo ha vuelto en un anexo aprista y hay que entenderlo así.
0: Qué pena, ¿no? Bien, el dinero que ha ingresado de un canon que se va a terminar, ¿eh? Estos creen que esto es eterno. El dinero que ingresó en los últimos años a la Municipalidad del Cusco, a las municipalidades de Santiago, Huancha, San Jerónimo, San Sebastián, Calca, Urbamba, ese dinero en millones y millones de soles, ¿se ve reflejado en obras en esos distritos, esas ciudades? ¿Dónde está la plata, Edward?
1: Mira, existe un libro que se llama Cerebro Corrupto, que ha sido bastante vendido. En ese libro, Cerebro Corrupto, se establecían estándares. Decían que el 60% del canon o de los ingresos del peculio estatal o del erario público se iba en corrupción. Solo el 40% era visible a nivel de la sociedad. Imagínate. Pero ese 60% se iba en corrupción a nivel no solo de estándares de gestión pública, sino en el sistema judicial. Llámese Policía Nacional, Fiscalía, Poder Judicial. Lo que llamamos nosotros coima, cohecho, a nivel jurídico estrictamente. Eso. Pero este libro Cerebro Corrupto es bastante interesante porque establece cuáles son los estándares de corrupción. Igual que el libro País Combi. En País Combi nos señalan los 10 problemas principales de la sociedad peruana, y entre ellos la informalidad y la impunidad eran uno de los problemas más álgidos que tenía la sociedad, e inclusive regional, cusqueña. Ojo, y los estándares de corrupción, Andrés, se han visto más palpados en Ancash y el Cusco, que son los dos hitos de corrupción. Cuando tú vayas a un evento de corrupción, siempre vas a ver que las cifras les encabeza Ancash y Cusco, y tienen que ver con las gestiones de este señor César Álvarez y del señor Jorge Acurio.
0: Claro.
1: Como ejemplos netos de corrupción.
0: La centralita, inclusive, ¿te acuerdas? Muy, muy claro. Sonado.
1: Hace poco me llegó un libro de Chile sobre delitos contra la administración pública, delitos de corrupción de funcionarios. Ojo, y este autor chileno ponía como ejemplos internacionales estas dos gestiones. De hecho, que encabezaba la gestión de Alberto Fujimori, pero a nivel de regiones, como ejemplos de corrupción y de la Comisión de Ilícitos Penales en Delitos contra la Administración Pública, la Ancash y Cusco. Ojo, estos señores son ejemplos internacionales de corrupción.
0: Imagínate, hermano, me has hecho acordar de Max Weber cuando decía la ética del político y los peligros del poder cuando no existe responsabilidad. Su obra era La Política como Vocación. Y Max Weber explica al detalle cómo una persona cuando no está preparada para asumir el poder termina sucumbiendo ante la corrupción que implica ese poder. Y creo que no te equivocas cuando señalas el hecho de que estamos teniendo candidatos preparados no solamente en el terreno secular profesional, sino moral, para poder postular a una alcaldía del Cusco, a una alcaldía distrital, o estamos hablando de gente que hace todo lo posible por conseguir plata de donde fuera con tal de llegar al poder, y una vez en el poder, ¿qué crees que van a hacer? Asaltar al pueblo, hermano.
1: Andrés, a mí cuando me hablan de equipos técnicos a nivel de gestión pública, yo hablo de bandas delictivas que buscan asaltar la gestión pública. Y lo hablo con pruebas. Ojo, yo he defendido muchos casos de delitos contra la administración pública y el esquema siempre es el mismo. Salta el mismo equipo, el mismo grupo, la misma estructura de gestión en gestión. Y esto es con las mismas prácticas. Con bajo chantaje sexual, bajo chantaje económico, bajo diezmos, bajo comisiones, etcétera. Llámalo como desees. Inclusive mochando, cortando el sueldo a sus subordinados. Y eso es una constante.
0: Pero eso lo hemos tenido en el Perú, pues los mochasueldos. Aquellos agiaperos que hacen la bolsita para darle al alcalde corrupto. Pones así.
1: La famosa caja chica, ¿no?
0: La caja chica. Y vienen exalcaldes de provincia, sinvergüenzas, malatrazas, dicen algunos, ¿no? Que vienen a querer poner por encima de la gran ciudad del Cusco sus intereses cochinos, sucios. Qué lamentable.
1: No, y figuretear. Por ejemplo, yo cuando defendí al alcalde de Cusco, se instó una denuncia por discriminación contra el alcalde, la cual archivamos y la dejamos consentida y nadie más revivió. Solamente lo que buscaban era...
0: ¿Te arrepientes de haber defendido al alcalde?
1: No, no me arrepiento. Es mi amigo. Yo me he alejado de la defensa del alcalde y vía comunicado bajo el siguiente parámetro, que es no me vinculen con la gestión pública, no me vinculen con la municipalidad. No he recibido un sol del municipio del Cusco y yo he sido el abogado personal en temas penales del señor Luis Beltrán Pantoja Carlos. He ido en esos estándares.
0: ¿Y por qué te has ido?
1: Porque tengo otros retos nacionales en la Sala Penal Nacional, defiendo exalcaldes a nivel nacional, defiendo también a esto, tengo propuestas de dos
0: gobernadores. O sea, tú defiendes a los que el pueblo termina odiando, Edward.
1: Es mi trabajo.
0: Es mi chamba,
1: dice. Soy abogado penalista. Alguien tiene que sacar la basura de casa, ¿no?
0: Muy bien. Yo recuerdo en el segundo semestre de Derecho, cuando estudiamos deontología y ética jurídica, nos decían, para poder defender a alguien, uno tiene que estar convencido de que ese alguien es inocente, ¿no? Bueno, en fin, muchos de estos sinvergüenzas, lamentablemente, terminan pagando las consecuencias de sus actos. Y es solo cuestión de tiempo. Y tú, como abogado, mejor que nadie lo sabe, Edward.
1: Mira, en el título, cuando nos dicen a nosotros, nos dicen abogado a nombre de la nación. No nos dicen abogado inocentes o abogado culpables. Lo único que garantizamos es el debido proceso. Créeme que jamás me vas a estar defendiendo un omiso alimentario, un sicario, un extorsionador. Porque un violador de menores. Yo considero que sí.
0: Lo sé, pero te conozco, por eso somos grandes amigos, mi amigo Edward. Y qué bien que lo aclares para que la gente comprenda y entienda que no siempre lo legal es justo, ¿cierto? No siempre lo legal. Por eso hablábamos en política. Legitimidad y legalidad son dos cosas distintas. Algunos gobiernan pues con legalidad, pero sin legitimidad hace mucho tiempo en el Cusco, en las provincias y en los distritos.
1: Mira, yo creo que no todas las decisiones judiciales son justas. Hay muchas que son injustas. He visto un sinfín de cosas. Te comento un caso que yo vi. Se condenan en Arequipa. Un estudio muy grande de Arequipa se encarga de que la primera instancia condene por violación a un señor 19 años, a una menor de edad. Estos 19 años es revocado por otro estudio más grande. Lo revocan y lo absuelven al señor que ha sido condenado. Yo era abogado de la víctima. ¿Qué sucede, Andrés? Me contratan para la casación. Subimos a la casación con un estudio inmenso, contra un estudio inmenso. Ya absuelto el violador. Y en la Suprema luego logro que se revoque la sentencia de segunda instancia y que se confirme la de primera instancia de 19 años. Hemos estado 3 años en ese trámite. ¿Y qué pasó con estos sinvergüenzas? Estos sinvergüenzas tenían mucho dinero. ¿Qué hicieron? Después que absolvieron en segunda instancia, la querellan por $1,000,000 a mi patrocinada, la agraviada. Logramos que se confirme la sentencia de 19 años en la Corte Suprema, Andrés. No pasó ni un mes y la niña se suicidó. He visto cosas... Mira, encontramos justicia, pero nunca logramos reparar el daño psicológico que se le había causado a esta niña. Nunca, pero logramos que se haga justicia. A veces la justicia no es necesariamente justa para borrar aquellos traumas que generan ese tipo de delitos.
0: Completamente de acuerdo.
1: Bien. Por eso te digo. Mira, ese es uno de los pocos casos que he visto, Andrés.
0: De tantos otros que vamos a seguir hablando seguramente, Eduardo. Un abrazo para ti, mi hermano, y es una realidad. No sé si los alcaldes... Yo no tengo nada contra los hombres pequeños, ¿no? De estatura, pueden ser grandes de espíritu, pero algunos no han dado la talla, pues, en las municipalidades, ¿no es cierto? Pequeños personajes, físicamente hablando, y en moral aún más enanos, ¿no? Tristemente.
1: Mira, yo creo que estos señores son gigantescos de ego, pero sus acciones son el tamaño de una arena. Andrés, hasta pronto. Siempre encantado de hablar contigo.
0: Un abrazo. 8:42 minutos en todo el territorio nacional. Ingresamos inmediatamente al cementerio político, señoras y señores, aquí en Simordaza, luego de la pausa comercial. Estamos retornando enseguida. Gracias por acompañarnos.
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3: 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Ya estamos nuevamente con ustedes en Sin Mordaza.
0: Por supuesto que sí, señoras y señores, ya estamos nuevamente con ustedes aquí en Sin Mordaza con Andrés Gavancho, 101.3 de la frecuencia modulada. Vamos modulada, vamos a ingresar al termómetro político a través del cementerio político, pero antes, rapidísimo, estamos con nuestros amigos de Cusac Ñawi, al otro extremo del hilo telefónico. ¿Qué novedades tenemos el día de hoy? Muy buenos días, adelante, ¿cómo está Lorena?
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0: Muy bien, muchísimas gracias. 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Gracias, Lorena. Buenos días. 8:47 minutos en todo el territorio nacional, señoras y señores. Cementerio político en Sin Mordaza.
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0: Muy bien. Y vamos calentando el cementerio político, señoras y señores. Un lugar para los que traicionaron al pueblo. Para los que el pueblo ha decidido simple y llanamente colocarlos a manera de lápidas políticas para poder observar estos cadáveres políticos. ¿Quiénes son en el Cusco? Andrés Gabancho Ningantay, muy buenos días, bienvenido.
5: Buenos días, Andrés Aníbal, buenos días a los oyentes de Sin Mordaza. Un abrazo a todos y cada uno de los correctos ciudadanos de todo el Perú. Cementerio político realmente es un espacio para poder detectar a la gente que no ha accionado muy bien, a la gente que tiene la cara dura para querer seguir en el poder, para disque gobernar, pero simplemente van a ser aprovechados. Ellos deben estar enterrados no solamente en un nicho, sino debajo de 2-3 metros debajo de la tierra.
0: Bien. ¿Quiénes son los que en el Cusco, a nivel de la región, han sido prácticamente desaparecidos o no existen, ¿no? Algunos que han logrado tener 300 votos como partido, ¿eh? Como partido, no estoy hablando, si sumáramos a los 5 candidatos, han tenido algunos hasta 12 votos, 18 votos, es una vergüenza. Por eso es que ingresan al cementerio político siendo cadáveres políticos. Y yo pregunto, exfuncionarios de la Municipalidad Provincial del Cusco y del Gobierno Regional, el caso Eduardo Sanz, ¿ingresa en el cementerio político al ser un personaje que tiene un partido que no ha logrado más que cuánto en toda la región? A ver, ¿cuánto ha logrado el partido Progresemos en la región? 7.267 votos. Y a nivel de la provincia del Cusco, ya a nivel de la provincia del Cusco, que es otro bolsón, estamos a donde pretenden estos señores llevar a sus candidatos a postular y demás, han logrado una cantidad aún menor. A ver, han logrado tener 3.640 votos. Y a nivel de los distritos, como es, por ejemplo, Cusco como tal, en la misma provincia, es aún más ridículo. 1.023 votos. El 1.8%. Naturalmente, son cadáveres políticos,
5: ¿no? Son cadáveres políticos y tienen que reconocer, ya no pintan en el terreno político de la administración pública. Escúchenlo muy bien.
0: Llamada telefónica dentro del cementerio político. Freddy, ¿cómo estás? Te escuchamos aquí, los escuchamos absolutamente a todos. Adelante.
6: Buenas tardes, buenos días. Y me enala. ¿Quién es el panteonero en este cementerio?
0: El pueblo.
6: ¿No será el que dirige el programa?
0: Posiblemente, si el pueblo me da la recomendación, lo voy a hacer. Pero tu comentario, hermano, ¿quiénes están en el cementerio político?
6: Bueno, Alejandro Magno siempre llevaba, dice, en su escudo una escritura que decía que recuerda que vas a morir. Yo creo que eso también debe motivar a todos esos alcaldes que están trabajando, porque un día que pasa ya es un día que ya no van a estar en ese sitio. Solo hasta temporalmente ya su gestión muere, y por lo mismo también su personalidad. De antes estaba hablando, ¿no?, uno de tus participantes, donde decía cuál es tu imagen, cuál es tu cualidad, ¿no? Entonces, los que no cumplen esos, de hecho ya ahorita están en esa recta. Y peor todavía ahora que estamos a último año de gestión.
0: Sí, perdóname, Freddy, para no desviarnos del tema. Estamos preguntando que si estas personas cuyos partidos no han tenido la aceptación del pueblo en estas últimas elecciones están ya dentro de este escenario de deben de dar un paso al costado. ¿Estás de acuerdo?
6: Claro que sí, pero las leyes no te van a escuchar, como dicen. A veces no son justas las leyes, ¿no? Hay leyes que también defienden lo indefendible. Porque ahora cuántos, por ejemplo, el mismo alcalde de Cusco tenía como dos o tres, creo ya, vacancias y no ha prosperado y se ha seguido llevando tal como está su gestión y ahora cómo está terminando, pudiendo haberlo parado en el primer año de gestión.
0: Muy bien, muchísimas gracias, Freddy. Don Andrés Camacho, ¿qué opinión le merece?
5: Yo creo que las personas primero tienen que calificarse, tienen que mirarse hacia adentro. Como siempre digo, si no saben ni gobernarse a sí mismos, se atreven a gobernar y hacen mal, entonces son candidatos al cementerio político. Tienen que estar ahí. Yo diría cementerio politiquero, porque son politiqueros y nada de políticos.
0: Mira, si hablamos de Cusco como tal, el distrito de Cusco, en la provincia del mismo nombre, el partido Podemos de Pepe Luna, que llegaba inclusive broadcasters, abogados destacados, empresarios de la construcción, exalcaldes denunciados por corrupción, en fin, han logrado tener 987 votos, un golpe tan potente que les ha hecho entender a decir, no papá, por ese partido no votamos jamás. Ahora yo pregunto, ¿quién va a ser el candidato a gobierno regional de Podemos? ¿Quiénes van a ir al gobierno regional? Por Podemos Perú, que tiene inscripción aún, y esta claro, sería su última partida.
5: Por supuesto.
0: O ya es un cadáver político el señor Hugo Prieto, quien a propósito no ha cumplido sus compromisos. Dijo venir al programa, a pasar. Parece que la depresión lo ha seguido afectando, pero un hombre se compone y un hombre se caracteriza por cumplir con sus compromisos, ¿verdad? Creo que eso es algo esencial.
5: Simplemente es el hombre. Cuando digo hombre, estoy refiriéndome a la dama y al varón. Que demuestre su capacidad, no solamente instructiva, que es parte muy importante, su capacidad moral, su amor al pueblo, su entrega con un norte fijo. Tiene que ser imaginativo, creativo, como Daniel Estrada Pérez.
0: Bien, otro candidato, no sé, en Santiago, por ejemplo, el partido político Perú Primero, que creo que está llevando a Villasante, ¿no?, a la alcaldía, otra vez este señor queriendo, ha logrado tener 563 votos. Que le estén haciendo una portada, tiene un tema, por favor, o sea, ese partido ya es un cadáver. Y está dentro del cementerio político.
5: Por supuesto que sí, por supuesto que sí.
0: Atendemos al público. Buenos días, bienvenida, adelante.
7: Muy buenos días, señores Gabancho.
0: ¿Cómo está?
7: Saludándole y, bueno, felicitándole por su programa, porque su programa nos da oportunidad de participar y de dar nuestros sentimientos, expresarlos, ¿no? Señores Gabancho, ahora nos toca... O sea, decirles a las autoridades que han tenido esa oportunidad de estar en la palestra, ¿no? Decimos que tengan conciencia y que hagan su examen de conciencia cada uno, que es lo que han hecho. Si han trabajado, han hecho algo para el pueblo, ¿qué hicieron? Han tenido la oportunidad de trabajar y hacer algo, y dar algo bueno para la población. Pero hemos visto que no hubo eso. Entonces, esas personas yo creo que tienen que ir a descansar. A descansar y no participar.
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9: Fuera del territorio nacional para que tengan la seguridad de saber dónde van a votar. Es un trabajo bastante arduo. Y tenemos entendido que están haciendo todos los esfuerzos para que aquellos espacios que ya no se les está cediendo para la segunda elección puedan ser rápidamente comunicados y no tengan ningún problema los
10: peruanos. Sí, pero ya en este momento uno puede poner su número de DNI y le va a salir el lugar exacto de votación que le toque en esta segunda vuelta.
9: En el caso del territorio nacional, sí, elige tu local de votación y luego la consulta de tu local de votación facilita esa información a todos los que están en territorio nacional. Cancillería está haciendo un trabajo de comunicación permanente con todos los electores que están fuera de territorio nacional para que tengan también esa información.
10: Ahora, una pregunta final, Catiusca, el tema del paro agrario. Ayer han manifestado ustedes la preocupación por los bloqueos de carreteras y las dificultades que esto está suponiendo para el traslado de material, lo que podría suponer para el traslado de material.
9: Sí, claro. Para nosotros siempre el despliegue va a tener que medirse día a día, sobre todo porque estamos hablando de que en situaciones de despliegue terrestre podrían suscitarse no solamente este tipo de situaciones, sino deslizamientos, el tema de la naturaleza juega un revés, haya que medir las coordinaciones, por ejemplo, con centros de monitoreo del comando conjunto son muy finas para poder atender estas situaciones, y en este caso nuestro jefe interino hizo un llamado a poder, además de solucionar esta situación para la tranquilidad del país, garantizar alguna medida que no se impida el despliegue de los camiones de material que ya están en ruta y llegan a su destino con todo el tiempo necesario para poder hacer el trabajo hacia la jornada de 7 de junio.
10: Catiusca, muchas gracias por atendernos. Catiusca Valencia, asesora una de la jefatura de la OMPE, ha estado con nosotros. Muy gentil, muy buenos días.
9: Muchas gracias.
10: Muy buenos días. Está ahora en nuestros estudios José Domingo Pérez, ex fiscal, es integrante del equipo especial Lava Jato, y hoy, ¿como qué debo presentar a José Domingo Pérez? ¿Qué es exactamente hoy José Domingo Pérez en relación a Juntos por el Perú?
11: Muy buenos días, Nicolás. Agradezco esta oportunidad. Tuve que salir de la fiscalía para que me pudieras invitar a tu programa.
10: Pero te he invitado. La señora Magariño está a punto de entrar al estudio. Así con...
11: Bueno, ¿cómo me puedes presentar? Abogado de Pedro Castillo, presidente de la República.
10: Están así protestando como... ahí, dice, si lo hemos invitado, solo que con Lucas no quería venir, decía.
11: No me llegó el mensaje entonces. Y vocero en los aspectos de reforma de justicia del partido Juntos por el Perú.
10: Ahora, es decir, los fujimoristas tienen en este momento con José Domingo Pérez al lado de Roberto Sánchez una sonrisa, ¿no es cierto? Este señor era antifujimorista. Y no es cierto, y es la prueba de que su manejo del proceso del caso Cocteles y en particular la situación particular de Keiko Fujimori estuvo todo el tiempo sesgado políticamente. Es legítima, no es cierto, la suspicacia con respecto a este tema. O sea, hasta dónde José Domingo Pérez actuó como fiscal con la ley en la mano y hasta dónde se dejó llevar por sus pasiones políticas.
11: Lo que pasa, Nicolás, es que yo no he salido por mi voluntad del Ministerio Público. A mí me han sacado de una manera injusta, arbitraria, después de una labor ininterrumpida de más de 20 años sin ningún tipo de sanción, hasta que este grupo de personas a las que la opinión pública correctamente reconoce como pacto mafioso han tomado el control de las instituciones del sistema de justicia. La Junta Nacional de Justicia me sacó de mi puesto de trabajo, que me lo había ganado hace muchos años a través de un concurso público. Como abogado profesional, asumo la defensa del presidente Pedro Castillo, que considero que es una causa justa, e inmediatamente después de que pasa la primera vuelta el 12 de abril, me invitan a que participe apoyando al partido Juntos por el Perú con la candidatura de Roberto Sánchez, y creo que como cualquier ciudadano, tengo la opción de tener alguna participación en la vida política del país. Es decir, durante mi tiempo como fiscal, no he tenido ningún tipo de compromiso político, el caso Lava Jato es mucho antes de que Pedro Castillo pudiera salir a la palestra pública, mucho antes que Juntos por el Perú pudiera tener algún tipo de participación política nacional, y por lo tanto, los sectores que están acostumbrados a insultarme, estigmatizarme, a generar todas estas narrativas falsas, pues están dentro de lo que se conocía y actualmente siguen en esa misma línea. Más bien, aquellos que han confiado en la labor y que seguramente se han sorprendido, les debo explicar de que tengo que tomar una decisión. No puedo ser una persona tibia, no puedo ser una persona indiferente, no puedo ser una persona indolente a lo que está pasando.
10: Pero ya, digamos, a mí me parece absolutamente legítimo que todo el mundo tenga la opción política que quiera, ¿no es cierto? Y que en el caso del ejercicio del derecho, los abogados defiendan a quien mejor les parezca, ¿no es cierto? Eso ahí no debería haber. Pero hay un tema que es real, es decir, no es que José Domingo Pérez de repente hizo suyo el discurso anti-Keiko y anti-fujimorista. Es que tenía que llevarlo consigo desde antes, es decir, no debió ocurrir en algún momento que, considerando esa aprehensión política que José Domingo Pérez tenía sobre Keiko, exitosa, se hubiera inhibido mejor, decir no, yo no puedo, ¿por qué? Porque yo soy anti Keiko, pues yo no
11: me, estás hablando
10: me voy a nubilar como fiscal
11: en, ¿no?, mi etapa de fiscal.
10: Pregunto,
11: no, nunca he sido anti Keiko, anti fujimorista, ahí están las pruebas. A ver, ¿alguien ha negado que Dionisio Romero le entregó $3,650,000 en efectivo en la campaña del año 2011 a la congresista de aquel entonces, Keiko Fujimori? Creo que ese es un hecho objetivo, innegable. Que Odebrecht le entregó $1,000,000 a la campaña electoral de la señora Fujimori.

0: y que por esa entrega, más bien la señora Fujimori, el Tribunal Constitucional le ha anulado el proceso, mientras Ollantumala, candidato en el año 2011 a esa opción de candidatura presidencial, que recibe de la empresa Odebrecht 3 millones de dólares, sigue aún preso. Eso es una situación de que
1: hay. O sea que, para hacer un punto aparte, ¿debería anularse a raíz de esta decisión del tribunal? Mira, la sentencia de Ollantumala?
0: Lo que digo es de que no es una condición justa que el Tribunal Constitucional haya terminado favoreciendo a la señora Fujimori, mientras el Poder Judicial sostiene aún el encarcelamiento del presidente Ollantumala por conductas que tienen las mismas características. Lo único que se diferencia es que Ollantumala recibió 3 millones de dólares y Keiko Fujimori 1 millón de dólares.
1: Ahora, ¿no le reconoce José Domingo Pérez ningún mérito a Alberto Fujimori?
0: El día de ayer estuve en la ciudad de Quitos. Yo he trabajado en la ciudad de Quitos e inicio mi carrera como fiscal en el año 2005. Han pasado muchos años y he regresado como objeto de esta campaña electoral en apoyo a Roberto Sánchez.
1: ¡Exitosa!
0: Y hay un hecho que había dejado de lado en mis recuerdos, que el 24 de octubre de 1998 el pueblo loretano se levantó contra Alberto Fujimori por el tratado con el Ecuador en el que se le cedía espacio territorial al Ecuador. Y que como consecuencia de esa protesta social, 5 o 6 loretanos fueron asesinados por el Estado. A partir de ese día, el 24 de octubre de 1998, cada 24 de octubre de cada año se celebra el Día de la Dignidad Loretana. Permíteme, ¿qué mérito puede tener alguien que ordenó matar peruanos y peruanas? ¿Qué mérito puede tener Dina Boluarte, que ordenó matar peruanos y peruanas? Creo de que poner en la balanza cuestiones que son materiales frente a lo que es la vida humana, creo que no tiene comparación.
1: Claro, pero igual estoy tratando de entrar a los resultados. Si la memoria no me es infiel, Keiko Fujimori ganó en Loreto.
0: Por eso es que
1: ganó las elecciones en Loreto, pese a ese recuerdo, ¿no?
0: Por eso es que la presencia del día de ayer, para hacerles entender a los loretanos y a las loretanas, a los jóvenes, que lamentablemente la información falsa, probablemente todas estas narrativas de mentiras que se crean, ahora desde las redes sociales, desde determinados medios de comunicación, hace que olvidamos situaciones que deben marcar nuestra identidad, la dignidad que tiene que tener cada pueblo. En los 90 eran los diarios chicha, ahora son las redes sociales.
1: Ahora, ahí están los resultados, casi 29%, estoy viendo, ¿no? 28, o sea, ha sacado 96 mil votos, que equivalen a más del 28%
0: ¡exitosa!
1: De los votos.
0: Por eso,
1: largamente, largamente, porque Roberto Sánchez ha tenido, acá lo tengo también, Roberto Sánchez quedó en tercer lugar y tuvo 9 puntos, o sea, la tercera parte de votos de Keiko Fujimori.
0: Por eso es el compromiso de Roberto Sánchez de ir a aquellos lugares en donde se tiene que llevar,
1: claro,
0: esta
1: propuesta. Pero si la gente tuviera tan mal recuerdo del gobierno de Fujimori, no votaría por Keiko, ¿no?
0: Nuevamente, todo depende qué mensaje manda los medios a la opinión pública. ¿Qué historia se crea para ellos? Hace algunos días, en el debate técnico, Rosángela Barbarán me ha calificado como que hubiera ordenado matar los perritos del presidente Pedro Pablo Kuczynski. Se comienza a construir una narrativa, se lanza a través de un medio de comunicación y esto se comienza a repetir hasta viralizar al estilo del miente, miente, que algo quedará. Entonces hay que recordarle a los peruanos y las peruanas qué significó los años 90, qué significó el gobierno de Alberto Fujimori y qué es lo que se ha significado el gobierno de Dina Boluarte.
1: Pero vas hablando, José Domingo, y me convenzo más de que en realidad lo correcto hubiera sido: no, yo no voy a poder con esto. Es decir, yo tengo una posición, tengo un juicio sobre lo que ha sido el gobierno del padre de esta señora, sobre lo que ha sido su papel. Políticamente tengo una aprehensión, mejor es que yo me aparte del caso, porque esto me puedo nubilar por mí mismo y por el proceso. De repente el curso hubiera sido otro, de repente Keiko estaba sentenciada, tal vez por cargos distintos a los que la

0: a mí me sacan de una manera arbitraria en la que no me permiten ni siquiera ejercer mi derecho de defensa, que es lo mínimo que tiene cualquier ciudadano o ciudadana de este país. Sin embargo, prácticamente más de un mes después, me convocan una audiencia en la cual van a resolver la reconsideración, cuando en la primera oportunidad ni siquiera me habían convocado a presentar mis descargos y decidieron mi no ratificación. Y qué coincidencia o qué oportunismo, cuando estoy apoyando políticamente en esta segunda vuelta al candidato Roberto Sánchez.
1: Es decir, que una posibilidad es que en los próximos días la Junta Nacional de Justicia decida reponer a José Domingo Pérez. Usted vuelve a ser fiscal. ¿Y qué va a hacer José Domingo Pérez si eso ocurre?
0: A ver, las decisiones de la Junta Nacional de Justicia que forman parte del pacto mafioso son arbitrarias. Como que me pueden reponer, como ya le han sacado a la doctora Adila Espinosa el cargo de fiscal, como seguramente en algunos días lo van a suspender al juez Richard Concepción Carhuancho. Es decir, hay desconfianza en las decisiones que está adoptando la Junta Nacional de Justicia.
1: Ahora, yo me voy a poner, no sé, alguno de los fujimoristas que entrevistamos lo dijo, ¿no? Que los acusan de tomar el control de las instituciones y que lo que había ocurrido en realidad es que le habían quitado las instituciones, así como se habla de la mafia, ¿no es cierto?, el pacto mafioso, de una especie de mafia caviar que tenía controlado todas las instituciones del Estado peruano, ¿no es cierto?
0: Mira.
1: Y que, o sea, bueno, la conclusión al final es que nadie debería controlar las instituciones, ningún sector político con ningún signo, ¿no es cierto? La justicia tiene que, y las instituciones que tienen que ver con el ejercicio de la justicia, tienen que ver con el derecho de los ciudadanos, sino con las opciones políticas, ¿no?
0: Bueno,
1: o debería ser así, ¿no?
0: Ese término caviar o caviaraje ha desaparecido de los medios de comunicación después de que se ha conocido que en la segunda vuelta pasa la señora Fujimori con Roberto Sánchez, porque hasta antes de este resultado, prácticamente cualquiera que defendía el Estado de Derecho, la institucionalidad, era tachado por el fujimorismo como caviar, y te pretendían anular, estigmatizar como caviar, y prácticamente te responsabilizaban de todas las desgracias de este país, tildándote de caviar. Y ahora que la señora Fujimori se quiere blanquear frente al sector moderado de la sociedad, frente a ese sector que defiende la Constitución, el Estado de Derecho y la institucionalidad, resulta que ese término desapareció de la opinión pública y tú lo vuelves a traer en este momento. Entonces, permíteme explicarlo. No, lo que había en las instituciones eran personas que defendían la institución al amparo de la Constitución y la ley y desarrollaban su función en ese marco, y otros que eran unos bribones, como Tomás Gálvez, que utiliza la institución simplemente para beneficiarse y beneficiar a sus amigotes. Esa es la gran diferencia entre un Tomás Gálvez y quienes aún resisten la independencia.
1: Pero ¿quién es el otro referente? Sería el otro referente.
0: Es que ya no hay, ya lo sacaron. Ya no está Adela Espinosa, ya no está Pablo Sánchez. Ahora solamente están fiscales supremos, que podemos encontrar su prontuario en expedientes disciplinarios y penales, que en algunos casos hemos conocido sus alias, como de parte de los colaboradores eficaces, y que lamentablemente la Junta Nacional de Justicia ha archivado las investigaciones, o el Tribunal Constitucional.
1: Hoy día le habíamos pedido a Yulena Loza que esté con nosotros también, ¿no? No juntos, no pretendíamos hacer acá una confrontación, sino escuchar también su punto de vista a raíz de la controversia que se ha generado por las afirmaciones de Miki Vega, de Miguel Vega, de Miguel Torres.
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1: De Miki Torres, donde dice que había que derrocar a Castillo y lo derrocamos, ¿no? Y lo que ha motivado una denuncia por parte de ustedes. Y yo quisiera que escuchemos lo que dijo Adela Espinosa, Yuliana Loza sobre eso. Adelante, por favor.
3: De hecho, la primera reacción que tenemos es que esta es una denuncia a todas luces absurda y ridícula jurídicamente. Y esto hay que decirlo con claridad y firmeza, porque el derecho penal, el sistema de justicia penal, está precisamente para encauzar cuestiones revestidas en un marco legal. Para eso existe el derecho penal, para respetarlo sobre la base del principio de legalidad. Pero aquí lo que vemos es, una vez más, a través de un personaje que siempre ha sido político, se pretende instrumentalizar indebidamente el sistema de justicia penal para fines netamente políticos. Esto nuevamente, acá está el señor Miguel Torres, los convocó a ustedes, alcemos en armas, fomentemos todo el alzamiento, el levantamiento de todas las fuerzas institucionales. No hicieron eso, ustedes cumplieron un rol, informaron. El Congreso cumplió el rol, investigó. El Ministerio Público cumplió el rol, investigó. La Policía

0: Nacional cumplió un rol, detuvo a alguien en flagrancia. ¿Dónde está el alzamiento en armas? ¿Dónde está el quiebre constitucional ahí? ¿Acaso ustedes también se alzaron en armas? ¿Cada uno de los medios? Yo creo que no, ¿no? ¿Ven lo ridículo que es esto? Sabemos de dónde.
1: Bueno, esto es lo que dijo ayer Yolanda Loza. Dice que tenían una audiencia, el caso con ustedes hoy, entiendo, ¿no? Por eso se disculpó de venir.
2: Bueno,
1: ¿no?
2: En la fiscalía de Tomás Gálvez ya desconozco qué es lo que puede estar sucediendo.
1: Ya, pero con respecto a esto, ¿no?
2: No sabía que la señora Yolanda Loza era abogada del partido Fuerza Popular. Creo que ahí comete un error, porque no ha sido denunciado el partido Fuerza Popular, salvo que ellos estén confesando públicamente de que también han tenido la responsabilidad conjuntamente con Miki Torres y Marta Moyano, que son los dos denunciados que pertenecen al grupo fujimorista, además del presidente del Congreso de aquel entonces, de apellido Williams, y la fiscal de la Nación de aquel entonces, Patricia Benavides, y los que resultan responsables. Lo hemos escuchado públicamente, una confesión que realiza el miembro a la plancha presidencial, como vicepresidente, Miki Torres, de Fuerza Popular, reconocer que hubo un complot contra el gobierno del presidente Pedro Castillo para vacarlo, que no solamente ha participado el Congreso de la República, sino que también participó la Fiscalía de la Nación y también participaron medios de comunicación. Lo que ha correspondido es interponer una denuncia penal para que la Fiscalía de la Nación pueda abrir una investigación, pero no es la única denuncia, sino que también han venido otros colectivos, tengo entendido una denuncia de Ayacucho, en donde también se han denunciado a otras personas, y entendemos que lo que tendrá que hacer el señor Tomás Gálvez, si es que no se inhibe de aquella investigación, porque no hay confianza en las decisiones que él pueda adoptar, es abrir la investigación y acumular todas estas denuncias que se están presentando.
1: Ahora, tenemos que ir a la pausa, y yo quisiera que regresemos, pongámonos en la eventualidad de que Roberto Sánchez gana las elecciones. Lo que se ha dicho es que José Domingo Pérez va a ser un hombre clave en todo lo que tenga que ver con el sistema de justicia en el Perú. ¿Qué cosa es lo que harían ustedes, y ahora sí hablo en plural, si Roberto Sánchez gana las elecciones? Tras la pausa, por favor, regresamos con la respuesta. Estamos con José Domingo Pérez, esto es Elige Bien, estamos en Exitosa, la voz de los que no tienen voz. Volvemos.

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0: La temperatura en Lima 21 grados, Iquitos 25, Cusco 7 grados, 9 de la mañana con 30 minutos. Desde los estudios de Exitosa, Saúl Núñez, presidente de la Junta de Usuarios del Valle del Chira en Sullana, hizo un llamado a los productores arroceros a reflexionar sobre la continuidad del paro agrario por las complicaciones que viene generando al país. Pese a reconocer la situación que afronta el sector, señaló que en este gobierno no se darán las condiciones necesarias para cumplir sus exigencias.
1: Yo no voy a mentir al sector agrario nacional. Les voy a decir con toda claridad desde este espacio que entren a la reflexión que las condiciones en este momento para un paro no se dan. Pedimos la responsabilidad de los dirigentes nacionales de arroz a nivel de país que en este momento las condiciones no se dan porque las políticas de Estado que hoy tenemos en el país no están cerca de los campesinos. La solución hoy creo que no es el paro, la solución es saber elegir. Ya muy pronto, cerca de 2 semanas.
0: A su turno, Wilder Vázquez, presidente de la Confederación Nacional de Arroceros del Perú, señaló que los agricultores seguirán en pie de lucha hasta que el gobierno publique el decreto de urgencia que destina 150 millones de soles para afrontar la crisis del arroz. Sin embargo, señaló que evaluarán esta situación ya que no se estaría cumpliendo ni el 50% de sus demandas.
2: Nosotros entendemos que no se está cumpliendo ni el 50% de nuestras demandas y al consultar a los agricultores, porque esto no es capricho de los dirigentes, ya los agricultores están perdiendo bastante dinero, entonces los agricultores están diciendo no podemos levantar la huelga, porque si levantamos la huelga es una muestra de debilidad y también sería consentir que el gobierno no quiera solucionar los problemas o aceptar pequeños ofrecimientos que no van a tener un impacto, en este caso, dentro del mercado interno.
0: Y en el ámbito regional tenemos información en vivo desde Chiclayo con nuestro compañero David Chiroque. Contigo, David, bienvenido.
3: Gracias por el pase de información en vivo desde Chiclayo. El Poder Judicial ordenó 36 meses de prisión preventiva contra 10 presuntos integrantes de la organización criminal Los Monstruos de Cruz del Médano, investigados por robo grabado, violación sexual y otros delitos cometidos en la región Lambayeque. Durante la audiencia, el fiscal de crimen organizado, Luis Jaramillo, sustentó las pruebas que existirían contra todos estos investigados. La medida de 36 meses fue impuesta contra Manuel de la Cruz Chuzón, señalado como líder de la presunta organización criminal, así como Antonio de la Cruz Chuzón, Arturo de la Cruz Chuzón, Javier de la Cruz Chuzón, Mauro González Cipión, Santi Esteban Farruñán, Fernando Vance Sandoval y 3 sentenciados, Víctor Raúl Valdera Inoñán y Pedro César Segura Farruñán, que ya cumple condena por robo agravado en el penal de Chiclayo, y complicidad con Luis Flores también por Isaac, que cumple condena por tenencia ilegal de arma de fuego. Según esta tesis fiscal, desde el 2021, la presunta organización criminal Los Monstruos de Cruz del Médano operaban en caminos rurales y zonas alejadas del distrito de Tucumé, Mochumí, Íllimo y Mórrope, donde interceptaban a mujeres utilizando armas de fuego para asaltarlas y luego abusar sexualmente de ellas. Estos presuntos integrantes serán trasladados al penal de Chiclayo en el distrito de Pixi. 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
0: 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Continuamos en Hablemos Claro con Nicolás Lúcar.

0: 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Soy Nicolás Lúcar, esto es Hablemos Claro. Estamos en todas las redes sociales, en todas las plataformas de las redes sociales.
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0: Estamos en nuestra secuencia Elige Bien, segunda vuelta, y está en nuestros estudios José Domingo Pérez, que ha pasado de ser un protagonista en el Ministerio Público del caso Lava Jato, emblemático, por decirlo de alguna manera, a ser hoy un protagonista político y parte del equipo de Roberto Sánchez. Si gana Roberto Sánchez, José Domingo, las elecciones, ¿qué harían ustedes con lo que ustedes describen como una mafia que se ha apoderado, ¿no? Un pacto mafioso que se ha apoderado de las instituciones. ¿Qué cosa harían?
2: No solamente lo dice Roberto Sánchez, lo dicen diversos líderes democráticos, y creo que se va identificando de que hay un grupo de personas que tienen un interés en tener beneficios, no solamente a nivel de la producción de leyes en el Congreso de la República, sino que tienen representantes en diversas instituciones de justicia, lo que se ha conocido como el pacto mafioso. ¿Qué es lo que puede hacer Roberto Sánchez dentro de su programa? Primero, lograr el consenso democrático. Creo de que hemos visto que el partido Obras está respaldando la propuesta de Roberto Sánchez. Ahora Nación, con Augusto López Chao, está apoyando la propuesta de Roberto Sánchez, y otras agrupaciones que son muy distintas a lo que el fujimorismo y el porquismo pretenden ofrecerle al país. Y parte de ello es la reforma del sistema de justicia, porque yo escucho todos los días tu programa y tú cuestionas la forma como se está administrando justicia en este país. Y creo que es un problema que se ha agravado a partir de los últimos 2 o 3 años, en donde este Congreso de la República, luego de la vacancia inconstitucional de Pedro Castillo, bajo el liderazgo de lo que viene a ser el grupo fujimorista, comienzan a dar leyes
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2: Para beneficiar sus intereses políticos, pero que terminan beneficiando a las organizaciones criminales.
0: Pero todo eso, ¿cómo aterrizaría en medidas y propuestas concretas?
2: Bueno,
0: o sea, esa reforma del sistema de justicia, ¿en qué se traduciría?
2: Antes de entrar a la reforma del sistema de justicia, una de las propuestas va a ser la derogación de las leyes pro crimen. Es lo que ha establecido el candidato Roberto Sánchez, y en eso hay consenso con las fuerzas democráticas que van a integrar este próximo parlamento. Así lo han manifestado. Dentro de lo que es la reforma del sistema de justicia, bueno, tendrá que ver, darse un consenso para cómo se va a modificar la composición actual de las diversas instituciones que están lamentablemente tomadas o capturadas por intereses que son ajenos a la Constitución y a la ley. Probablemente se tendrán que tomar medidas inmediatas, por ejemplo, solicitar un tema de investigaciones a nivel de lo que es la Cámara de Diputados, para ver cuál es la injerencia política que han tenido diversas fuerzas que han formado parte o forman parte actualmente de este Congreso en la designación y permanencia de determinados actores en esas instituciones. Hay que recordar el caso de Tomás Gálvez, que tantas veces ha venido a este set. Tomás Gálvez había sido destituido por faltas graves. Sin embargo, el Tribunal Constitucional lo repone nuevamente en el cargo de fiscal supremo, y actualmente es fiscal de la Nación. El caso de Patricia Benavides, más conocida como la Bane, por parte de las investigaciones que se habían seguido contra ellas. Ella había sido destituida por la Junta Nacional de Justicia, y mientras se seguía un proceso judicial, esta Junta Nacional de Justicia la repone. Ambos ahora son fiscales supremos, y gracias al voto de Patricia Benavides, Tomás Gálvez es fiscal de la Nación, y Tomás Gálvez le termina archivando esta investigación del caso Valquiria a Patricia Benavides, y al día siguiente dan ese baile, el 12 de mayo, día del Ministerio Público, que es conocido como el baile de la impunidad. Es decir, el fiscal que le investigó el caso a Patricia Benavides,
1: ¡exitosa!,
2: Tomás Gálvez, terminan bailando para regocijo de ellos y de los intereses que ellos representan.
0: Ya, pero y en términos prácticos, insisto, o sea, porque el presidente de la República no puede, o sea, ustedes dicen investigaciones a nivel de la Cámara de Diputados.
2: Propuestas que ya se van a hacer.
0: Pero ¿qué propuestas serían? O sea, ¿en qué consistiría esta reforma? ¿Los procedimientos de elección de los miembros de la Junta de Fiscales Supremos, de la Corte Suprema, de la Junta Nacional de Justicia, del Tribunal Constitucional?
2: Correcto, son que van a implicar una reforma constitucional. Y para eso tiene que haber el consenso, no solamente de la Cámara de Diputados, sino también de la Cámara de Senadores. Pero antes de llegar a eso, tiene que hacerse el diagnóstico, es decir, cuál es la situación en la que nos encontramos y cómo es que determinados actores han perjudicado la institucionalidad en lo que viene a ser el sistema de justicia.
0: Ahora, ¿y qué va a pasar? Porque hay una preocupación ya más allá de esto, una preocupación en el mundo empresarial sobre finalmente cuál es el discurso. Acá ha estado Pedro Franque y ha estado también Roberto Sánchez. Franque ha sido más claro con respecto al tema, porque él ha dicho que los contratos firmados se van a respetar, incluyendo los contratos ley que todavía quedan, que dicho sea paso, eran muchos en un momento, pero ahora no son tanto, pero en fin, ahí están, ¿no? ¿Qué van a hacer ustedes con eso?
2: Bueno, es la voz autorizada desde la visión económica que ha sido delegada por Roberto Sánchez hacia Pedro Franque. Entonces, obviamente, suscribo lo que él ha señalado.
0: Ahora, ¿y cómo van a manejar el caso particular de Harvey Colchado? Harvey Colchado ha sido electo en las listas de Ahora Nación, ¿no es cierto?
2: No veo ningún...
0: De Alfonso López Chao, pero él era un hombre cercanísimo a Patricia Benavides. Toda la operación de sobre Pedro Castillo tuvo una participación directa de él, directísima, ¿no?
2: Voy a hacer una precisión exitosa desde el punto de vista objetivo del cargo que él ha desempeñado. Porque como Colchado ha sido un oficial de la policía, yo he sido un fiscal del Ministerio Público. Y por más que cuando he sido fiscal haya estado como fiscal de la Nación Patricia Benavides, no significa que yo he seguido la línea de ella. De la misma manera, ha debido ocurrir con el caso del coronel Colchado cuando él ha estado en el ejercicio de la función. Queda claro que dentro de su competencia él ha desarrollado una labor. Y hasta donde tengo entendido, ha sido sometido a diversas investigaciones disciplinarias, las cuales habrán tenido un resultado que finalmente concluyó.
0: No, pero no ha investigado por otras cosas, ¿no? Me refiero al caso específico de lo que ustedes definen como una conspiración para traerse abajo a Pedro Castillo, ¿no?
2: Entiendo.
0: O sea, él estaba ahí, ¿no?
2: Hay una denuncia que ha interpuesto un colectivo de Ayacucho que se dirige también contra el coronel Harvey Colchado. Entiendo de que esto va a ser materia de lo que tenga que ver la Fiscalía de la Nación al momento de hacer las indicaciones correspondientes. Dentro de lo que es la participación política del coronel Colchado, él forma parte de la agrupación Ahora Nación, la que ha mostrado su apoyo público el día de ayer en esta fotografía en la que han estado juntos Roberto Sánchez con López Chao, mostrando el apoyo a lo que es la propuesta democrática de Juntos por el Perú.
0: Ahora, en el tema este de Pedro Castillo, ustedes lo dijo Roberto Sánchez acá, que iban a utilizar el recurso de la gracia presidencial, porque se supone que el indulto no procedería, ¿no es cierto? El indulto, que hay que tener claro, es una atribución presidencial que puede ser incluso considerada arbitraria, pero finalmente y constitucionalmente es una atribución presidencial, ¿no?
2: Este tema lo maneja el doctor Walter Ayala, porque él es el que ha accionado la solicitud de indulto ante el presidente Balcázar. Tengo entendido de que ha sido declarado inadmisible, se han corregido algunos aspectos en relación a este pedido, y lo que señala el doctor Walter Ayala es que estas restricciones corresponden a una norma de menor jerarquía, lo que viene a ser propiamente establecido en la Constitución Política como una facultad que tiene el presidente de la República. Además, existe un antecedente, que es el caso del expresidente Alberto Fujimori, en el cual cuando se le otorga el indulto y luego sigue un proceso constitucional, el Tribunal Constitucional en esa sentencia estableció que el mandato que debe primar no es una norma de inferior jerarquía a la Constitución, sino la Constitución.
0: Ahora, ¿cómo se condice esto del indulto a Pedro Castillo cuando en el momento que se produce la vacancia, Juntos por el Perú tuvo dos votos, o sea, dos maneras de votar? Hubo tres de sus congresistas que votaron a favor de la vacancia. Y si la memoria no me traiciona, Roberto Sánchez se abstuvo, pero ninguno votó en contra. Es decir, con su voto avalaron respaldaron la vacancia de Pedro Castillo.
2: Son momentos políticos distintos, pero también hay que tener presente que se llega a una vacancia sin los votos exigidos en la Constitución, que tengo entendido que son 104 votos, y los votos a los que llegó el Congreso en aquel entonces fueron 101 votos. Esto generó un cuestionamiento a nivel de Tribunal Constitucional, y el Tribunal Constitucional, una sentencia totalmente atípica, justificó esta vacancia que no cumplía con lo que establecía la Constitución.
0: Ahora, sin embargo, lo que sí es cierto es que Pedro Castillo pretendió, ya no sé cómo, porque se le ha cambiado tanto el rótulo, pero digamos, pretendió realizar un golpe de Estado, hizo una convocatoria a un golpe de Estado.
2: Bueno,
0: depende. Eso es innegable, está ahí.
2: Desde exitosa. El lado político, si hay alguna reprochabilidad, el Congreso de la República lo archivó. No hay ningún tipo de responsabilidad e inhabilitación al presidente Pedro Castillo. Y si deseas que hablemos del lado penal, te puedo indicar que el tipo penal de golpe de Estado, el delito de golpe de Estado no existe en el Código Penal. Lo que por el cual ha sido condenado ha sido por el delito de conspiración a la rebelión, en el cual no existe mayor prueba que la simple lectura de una proclama el 7 de diciembre del año 2022, pero te actualizo. Si deseas, César Nakazaki, que también es un nacido concurrente a Exitosa, el día de ayer ha señalado
0: no,
2: de que...
0: Bueno, acá no viene nunca, a mi programa tampoco quiere venir.
2: Pero sí en los
0: por
2: otros programas.
0: Por teléfono ha salido alguna
2: claro,
0: vez.
2: Claro, él ha señalado el día de ayer
0: pero,
2: en un tuit.
0: Pero, José Domingo, a este programa vienen todos. Tú has dicho, viene Tomás Gálvez. A Tomás Gálvez lo conocí cuando su esposa fue la que denunció irregularidades en la OMPE. Fue la esposa yo creo que estaba en el lado correcto, ¿eh? La esposa en ese momento, porque fue ella denunciando el asunto y él defendiéndola. Ahí yo lo conocí. Y cuando lo hemos entrevistado luego, años después, ha sido porque es fiscal de la nación.
2: Sí,
0: no por otra razón, ¿no?
2: No lo toma mal de que haya venido, sino que cuando...
0: Pero es que el tono,
2: has entrevistado. Ha habido esa tolerancia para que nos pueda insultar, agraviar y calumniar, no solamente a mí, sino también a Rafael Vela. Claro, me hubiera gustado tener ese derecho de réplica, probablemente en tu programa.
0: Pero es que siempre lo han tenido. O sea, es más, Rafael Vela siempre ha tenido el espacio abierto acá y él, yo creo que puede dar fe personalmente de cómo hemos tenido que pelear por conseguir absurdo, ¿no es cierto? Derecho de que pudiera salir a defenderse cuando lo estaban agraviando incluso.
2: Entonces, con todo respeto, te propongo lo siguiente. Un debate entre Tomás Gálvez y yo, acá, en tu programa.
0: Yo encantado. Ahora, depende que acepte Tomás Aladino Gálvez.
2: Bueno, él levanta imputaciones
0: en contra mía. Yo estoy seguro que está viéndonos Tomás Aladino Gálvez y...
2: Él levanta imputaciones en contra mía cada vez que viene a tu programa, pues lo reto, frente a ti, a que me las diga en mi cara, y pueda demostrar cada una de las afirmaciones que hace.
0: Me parece absolutamente razonable, pero ahora, bueno, y vamos a hacer el procedimiento que corresponda, que este en realidad es muy simple, ¿no? Tendría que aceptar o no Tomás Aladino Gálvez, porque ponernos de acuerdo en fecha va a ser muy fácil.
2: Claro,
0: creo.
2: Porque él anunció que una vez cumplido su límite de edad en el Ministerio Público, es decir, ya falta algunos años para que cumpla 70, va a ingresar a la vida política. Entonces, ¿para qué esperamos que cumpla los 70? Vamos, nos sentamos acá, en medio tuyo, y que haga estas afirmaciones calumniosas que usualmente me atribuye a mí y a Rafael Vela.
0: Ahora, hay un tema que es relevante en la discusión hoy y que es innegable, ¿no es cierto? En los últimos años, y que yo creo que es un argumento que, por lo menos por lo que dicen las encuestas, ha, aunque no completamente, levemente diría yo, bajado el antiqueico. ¿Y en qué consiste? Que todos estos años hemos votado
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0: 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Soy Nicolás Lúcar, esto es Hablemos Claro, y Kevin García está en ATE. La pregunta es, ¿qué espera escuchar la gente en materia económica en el debate entre los candidatos a la presidencia este domingo? Adelante, Kevin, buenos días.
1: ¿Qué tal? Muy buenos días. Uno de los temas que se encuentra en agenda para el debate de este domingo entre Keiko Fujimori y Roberto Sánchez es economía, empleo y reducción de la pobreza. Por eso hemos llegado hasta el distrito de ATE para preguntarle al ciudadano de a pie qué medida urgente debería implementar el próximo gobierno para mejorar la economía familiar y recuperar la capacidad de ahorro. Ya hemos recogido importantes testimonios. Escuchemos.
2: No alcanza. La verdad que debería subir el sueldo mínimo. O no sé, las empresas se deberían poner acorde con nosotros, los que vivimos el día a día. Estamos prácticamente comiendo muy poco, mal alimentados y mal pagados en nuestro área de trabajo, en todo lo que desempeñamos.
3: ¿Usted gana, le da posibilidad de tener ahorros?
2: La verdad que no. La verdad que no, a la justa para nuestros servicios, comida, transporte, vivienda.
4: No alcanza. El negocio ha bajado bastante. Hacemos lo posible, cocinar lo que se puede, ¿no?
1: Ahora, ¿qué medidas tal vez debería implementar el próximo gobierno para que se mejore esta economía?
4: Bueno, que se reactive la economía y que mejore, porque ahorita estamos en... Yo tengo a mis hijos que están estudiando y no alcanza. Tengo que hacer lo posible, como les digo, ¿no? Y que se reactive, es lo único que puedo pedir.
1: ¿Con lo que usted gana le da la posibilidad de tener ahorros?
4: Nada, para el día nomás, para sobrevivir, para el día. Bueno, que se reactive el negocio, el trabajo. Yo por ejemplo, soy ambulante, ¿no? Y yo vivo del trabajo día a día, y entonces eso es lo que tiene que reactivarse.
1: Eso, que los costos de los productos ha subido, ¿no?
4: También, ya no se gana mucho y ya ha bajado todo. O sea, total, ya no se gana mucho, ya poquito como para gastos nomás, para comer nomás.
5: Bastante, creo, lo más importante es aliviar la pobreza y la extrema pobreza en los sectores más populares, la economía, la canasta básica de los trabajadores y la... Que cada día la inflación viene superando y hace imposible llevar una canasta básica. La canasta básica ha quedado, como dicen, chiquita. Las mujeres, las madres de familia, tienen que hacer peripecias para llevar el pan de cada día.
1: ¿Alcanza lo que se gana hoy en día para cubrir la canasta?
5: Para nada. El sueldo mínimo vital debe ser

0: negocios. Estas son algunas de las testimonios que hemos podido recoger de los ciudadanos. En la información para los 95.5 de la FM exitosa, la voz de los que no tienen voz.
1: Muchas gracias, Kevin, y vamos a conectarnos rápidamente vía Zoom con Arturo Ruiz Facundo, director de políticas y normas en transporte vial de la Dirección General, qué largo nombre, por Dios, Dirección General de Políticas y Regulación de Transporte Multimodal, la persona vocero del Ministerio de Transportes y Comunicaciones sobre el tema de los subsidios. Muy buenos días, señor Facundo, gracias por atendernos.
2: ¿Cómo está? ¿Qué tal? Muy buenos días. ¿Cómo estás, Lucas? ¿Qué tal?
1: Salió ya el primer decreto de urgencia. ¿Va a salir el segundo, el que se refiere al transporte en Lima y Callao?
2: Sí, en efecto. Primero comentarte que el día de hoy se ha promulgado el decreto de urgencia que tiene por finalidad atender al servicio de transporte de mercancías, también al servicio de transporte nacional y al transporte urbano de provincias. Pero específicamente a tu pregunta, venimos elaborando también el proyecto normativo que busque atender también las necesidades del transporte urbano de Lima y Callao.
1: Es decir, esto está basado en el acta de reunión del día 15 de abril.
2: Así es, tal cual tú lo indicas. Se conformaron diversas mesas de trabajo a fin de atender la problemática que existe en el servicio de transporte tanto urbano de Lima y Callao como también al transporte de mercancías nacional y urbano provincias. Estas se dieron en el marco de las actas de acuerdo que tú bien indicas.
1: Es decir, que en este caso el subsidio no será de 4 soles, como es en el caso del transporte de carga por galón, sino de 0.50 céntimos para ómnibus, 40 céntimos por minibús y 30 céntimos por microbús por kilómetro recorrido. Eso es lo que va a decir.
2: En efecto, como tú bien indicas, son medidas totalmente distintas. En lo que refiere exclusivamente al decreto de urgencia que ha sido publicado el día de hoy con esfuerzos del Ministerio de Transporte y Comunicaciones y en coordinación con diversas entidades del Estado, lo que se ha determinado es una suerte de subsidio espejo al impuesto selectivo al consumo. Mientras que la metodología que se ha trabajado para el tema de transporte urbano para Lima y Callao refiere a un pago en función a los kilómetros recorridos, tomando en cuenta los montos que tú bien has indicado que se denotan en la acta de acuerdo.
1: Ahora, hay algo que no se entendió bien por qué. Le han encargado a ATU la aplicación del subsidio para el transporte de carga, pero la ATU no es una autoridad que tenga que ver con el... Es decir, la ATU tiene su ámbito en Lima y Callao, se supone, ¿no?
2: Así es, como bien indicas, Lucas, si bien es cierto, la ATU es competente solo y exclusivamente en materia de transporte en la jurisdicción de Lima y Callao, nosotros, coordinadamente con la Autoridad de Transporte Urbano, al ser un órgano adscrito a nosotros, y como ellos ya tienen la experiencia, la tecnología, porque recordemos que en pandemia salió un decreto de urgencia 079-2020, ellos ya tienen toda la experiencia para poder atender este tipo de medidas. ¡Exitosa! Entonces nos estamos abocando a ellos a efectos de poder atender de manera oportuna e inmediata las necesidades de nuestros operadores. Recordemos que ellos tienen por finalidad atender las necesidades de la población en general. Entonces, a través de la ATU, como un órgano adscrito, técnico y con la especialidad que te comento en atender ya un subsidio como este, es que nos hemos abocado a ellos y evidentemente ellos cuentan con toda la capacidad y también se le está dando una suerte de recursos a efectos de que pueda implementar esta medida de la manera más idónea posible y oportuna.
1: Ahora, nosotros hemos conversado esta mañana con los transportistas, estaban a la espera de la publicación del decreto de urgencia para tomar cualquier decisión con respecto al paro. Ahora, lo cierto es que esta es una medida de emergencia que dura 2 meses, pero esta crisis, digamos, que se está viviendo con el tema de los precios de los combustibles, y en el caso de los transportistas de pasajeros hay un problema muy serio con la extorsión, la deserción de muchos conductores. Es decir, no se terminan los problemas acá. Y la idea debería ser que continúe mecanismos de diálogo para tomar decisiones y sin llegar a extremos como que el anuncio de una paralización, ¿no?
2: No, como bien señalas, el diálogo siempre está abierto. El Ministerio de Transportes es abierto a escuchar a todos los operadores de transporte y

0: escuchar sus diversas necesidades. Hoy estamos resolviendo un gran problema de los operadores de transporte en lo que refiere el impacto que ha generado el incremento del combustible. Las medidas siempre son evaluables. Siempre estamos en constante comunicación con nuestros operadores para poder atender y solucionar de la manera mejor posible y técnica, sobre todo, sus problemas que les aquejan a ellos en lo que refiere a la operación. Recordemos la finalidad que ellos tienen, que es atender las necesidades de los diversos usuarios de los servicios de transporte, ya sea desde el ámbito de mercancía o desde el ámbito de transporte de personas.
1: Muchas gracias por atendernos. Ha sido Arturo Ruiz
0: Facundo. Muchas gracias.
1: Vocero muchas gracias del Ministerio de Transporte, muy gentil. Y está en nuestros gracias. Estudios Juan Ramiro Alvarado, él es Superintendente Nacional de Migraciones. Bienvenido.
2: Gracias, Nicolás, por la invitación.
1: Muchas gracias por después de tiempo, ¿no? Nos reencontramos. ¿Qué pasó en primer lugar con este tema de las citas? Porque lo vi a usted, mi estimado, incluso irritado por la situación. Es decir, se descubrió que había un, no sé cómo definirlo, un mal manejo del tema de las citas o una irrupción en el procedimiento de otorgamiento de las citas.
2: Sí, mire, en este tema, lo que ocurrió es que al tomar el modelo de ponerlo virtual, las citas en realidad no constituye pues una actividad virtual, ¿no? Virtual significa que yo puedo hacerlo de mi teléfono sin ningún problema. La idea de pasar a la virtualidad o hacerlo digital es que no tengas que ir ni siquiera al centro de atención, en este caso de migraciones. ¿Qué ocurre ahí? Al publicar las citas, ellos, los tramitadores que rodean y que han creado un microsistema alrededor de Breña especialmente, ellos se aprovechan de que solamente había esa sucursal y la que estaba en el óvalo de Gutiérrez, eran las únicas que tenía. Entonces ahí crecen, porque al pasar a este modelo de citas virtuales, ellos logran capturar, algunas veces, yo estoy tratando de probar, yo entiendo que ha habido también mano interna que los ha ayudado. Pero ya con esta, el desarrollo de...
1: O sea, que tenían para empezar la información de que hay pasaportes...
2: Que iba a salir la cita.
1: Que iban a salir.
2: Podían capturar.
1: Entonces, ¿qué es lo que...? Es más, había gente amiga que llamaba a oyentes y televidentes, seguidores, que llamaban a quejarse porque decía que se anunciaba en migraciones que había 6.000 citas y de repente entrabas y no había.
2: No había.
1: Pero ¿cómo no hay? Si han dicho que han abierto esta mañana, ¿cómo es posible que 6.000 claro. citas hayan volado tan rápido? Ahí y era porque había gente que la, claro. que la secuestraba.
2: Hoy con la inteligencia artificial lo que hicieron era unos bots con inteligencia artificial que permitían la captura inmediata de la imagen que se publicaba la cita, o sea, de toda la lista. Entonces ellos de inmediato comenzaban con su cliente, lo atendían y mandaban al cliente para que pase el enrolamiento. El enrolamiento es toma de firma, toma de huella digital y te toma la foto. Entonces, el común, el ciudadano común al que nosotros tenemos que servir, no tenía acceso. Y eso obligaba a que se vuelva a sacar un monto más y lo que salía lo tomaban, pero a 2, 3, 4, yo llegaba y lo encontraba en 6 meses. Entonces, ese modelo resultó siendo ineficiente. Nosotros hemos dado vuelta a la figura. Hoy empezamos la etapa final ya de las sin cita. Entonces, sí, a partir del día lunes oficialmente ya todos vamos a atender, y no es una campaña, no es de un día o de 2 días, va a ser
1: permanente,
2: hasta que nosotros en la segunda etapa, y eso te lo adelanto, y es mi compromiso también, en la segunda etapa lo que vamos a hacer es que te vamos a preguntar, señor Lucar, ¿dónde quiere que le envíe su pasaporte? ¿Lo quiere que le envíe a su casa o quiere que le dé en algún centro de atención? Y los tiempos que tenemos de 2 horas se va a reducir a menos de 1 hora. Es decir,
1: que lo primero es que ya no vas a tener que solicitar una cita, sino que tú vas a ir a la oficina de migraciones más cercana a tu domicilio, a tu centro de trabajo, y ahí te van a atender. Tienes la garantía de que te van a atender de todos modos, que no te vas a encontrar con colas enormes.
2: Así es. A partir del día lunes no vas a tener cola, porque no tiene sentido. O sea, ¿cuál es la causa de las citas? La causa de las citas, primero, que tenían muy poca infraestructura, tenían 2 sucursales. Segundo, que tenías que formar cola, y además la escasez de pasaportes contribuyó a que ese crecimiento de las colas fuera enorme. Y ese es digamos, el peor error que se ha cometido. Nosotros, como servidores públicos, estamos obligados a darle al ciudadano el mejor servicio. Y lo que hemos dicho a partir de ahora es que hoy empieza la atención de ajuste final. Probablemente hayan problemas, seguro que sí. Pero todo esto yo doy una orden que se cumpla a partir de hoy.
1: O sea, tú vas a ir, porque han descentralizado, ¿no es cierto?
2: Sí, tenemos 8 en Lima y tenemos 31.
1: Hay 8 locales en Lima, ya no solamente uno ni dos.
2: Tenemos Lima Norte, Lima Sur, Lima Centro y el Callao. Ya no hay motivo para que la población se desespere y vaya y genere una cola. Porque, repito, no es una campaña, es permanente.
1: Ahora, si tú vas
2: ¿Tú te programas? Dice, yo tal día pides permiso al trabajo o a la empresa o lo que tengas que hacer y te vas.
1: Y ten la seguridad. El pago, esto de pagalo.pe, eso sí lo puedes hacer, ¿no es cierto? Virtual, haces el pago, sí, del derecho.
2: Correcto.
1: O lo puedes hacer también en la misma
2: ventanilla.
1: En la ventanilla.
2: Hoy estamos implementando la billetera electrónica, que es el YAPE básicamente y el TOS para que tú puedas ir a la ventanilla y pagar. Si tienes dificultad con el aplicativo o la billetera electrónica del Banco de la Nación. Entonces, te estamos ampliando el panorama para que tengas muchas más facilidades. En el aeropuerto, por ejemplo, cuando uno venía del extranjero, o los extranjeros cuando llegaban a Perú,
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2: se encontraban con el problema de que no podían usar sus tarjetas de crédito, pero hoy lo van a poder hacer. Se encontraban con el problema de que no había un cambio rápido para la moneda peruana, pues hoy lo van a tener a través de YAPE en este caso. Y además va a tener paga al pie del Banco de la Nación. O sea, estamos ampliando la gama de billeteras electrónicas.
1: Ya, entonces, tú vas ahora a una oficina esta descentralizada de migraciones. Llevas tu pasaporte antiguo, tu DNI, el pago hecho virtualmente. Si no lo has hecho, lo puedes hacer ahí inmediatamente, no es un requisito.
2: Sacas tu ticket.
1: Sacas tu ticket.
2: Y vas a ventanilla y te atienden de inmediato. Y luego pasas al enrolamiento. O sea, en la parte de proceso.
1: Que es el proceso de la confirmación de datos y la fotografía, claro, ¿no es cierto?
2: Y la validación de datos. No debes demorar más de media hora ahí. Entonces sales, te das una vuelta o esperas y tienes tu pasaporte.
1: ¿Y tienes tu pasaporte más o menos en cuánto tiempo? ¿En 2 horas?
2: En 2 horas, pero ese es porque estamos en esta parte de la primera parte. En la segunda parte eso ya se va a disminuir.
1: Y lo que es bien importante es esto otro. Tú vas, haces tu trámite. Y de ahí declaras dónde quieres que te envíen el pasaporte.
2: Esa es la etapa final, ¿no? Porque ahí va
1: a ser. Eso es lo que va a venir luego.
2: Claro, eso es la etapa ya total.

0: actividad. Hemos hecho alianzas con la RENIET, por ejemplo, para poder compartir tecnología y con otros organismos estatales para lograr los estándares que exigen los aeropuertos internacionales, porque ellos tienen otro tipo de estándar tecnológico. Yo espero que antes de julio o antes de que termine julio ya estemos diciéndote dónde enviamos tu pasaporte.
1: En realidad, todos los recursos tecnológicos, es un problema, o sea, tenemos un problema bien grave de gestión, ¿no es cierto?
0: Así es.
1: No es un problema de recursos, o sea, no. siempre viene bien tener más plata para hacer lo que hay que hacer y adquirirlo, pero si hay una gestión eficiente y preocupada sobre todo por el ciudadano, las cosas pueden caminar, ¿no?
0: Eso es lo más importante, si estás al servicio del ciudadano y no al revés, porque aquí hay que tener en cuenta o presente siempre, el servidor público vive del ciudadano. Los sueldos que nos pagan es porque el ciudadano nos genera ese ingreso. Entonces nuestra obligación es servir al ciudadano. Y yo veo que a veces hacen las cosas al revés. Creo que si comenzamos a dar ejemplos prácticos, en este mes y medio que estoy a cargo de la superintendencia, estos son los logros que tenemos. Hemos hecho ya ferias donde hemos podido demostrar y probar además que las colas no deben existir en la medida que tengamos todas nuestras sedes bien equipadas y con capacidad de atención rápida. Eso no debe existir, por eso que invoco al poblador que no se desespere, que no vaya corriendo ni madrugue, no tiene por qué hacer. Sencillamente.
1: Ahora, ¿y qué va a pasar? Hay una especie de mundo que se ha creado, un sistema con los tramitadores.
0: Un ecosistema, claro.
1: ¿No?
0: Tendrán que buscar otra alternativa de negocio, ¿no?
1: No, además han aprendido tanto en estos años que pues, serían buenos funcionarios de migraciones. De repente deberían abrir ustedes un espacio para contratarlos.
0: Le vamos a abrir un espacio especial, ¿no?
1: Ahora, la escasez de pasaporte ya no nos va a volver a pasar, ¿no?
0: Esa es otra garantía que estamos en condición de dar. Nosotros hemos establecido un stock mínimo, o sea, como si fuera tu caja chica, tu caja mínima, de 200,000 pasaportes para cubrir 4 meses en caso de que hubiera escasez.
1: De cualquier problema.
0: De cualquier problema. Pero además de eso, se ha contratado la confección o la producción de 1,800,000 pasaportes que nos permite asegurar a este año y el próximo año sin el menor problema, y es más, sin utilizar nuestro plan de contingencia que es el stock mínimo de pasaportes. Está garantizado. Y eso.
1: Claro.
0: Y eso no digamos que nos permite salir a hacer este tipo de operación, este tipo de apertura rápida.
1: Ahora, yo quiero aprovechar, Juan, que está usted acá, para hablar sobre. Yo tengo una manía con los números, de los peruanos que se han ido, han vuelto. ¿Hay números precisos en este momento?
0: Hubo un momento en que estaban tomando la estadística, acuérdate que creo que fue en el gobierno de Alejandro Toledo que hace una campaña para que los peruanos
1: vuelvan,
0: ¿no? Un poco que se ha descontinuado, pero creo que ese es un trabajo que le corresponde a las cancillerías y más que a nosotros.
1: Pero
0: nosotros prestar el servicio.
1: Claro, pero ustedes sí tienen el registro de cuántos peruanos salieron y cuántos peruanos volvieron,
0: sí,
1: ¿no es cierto?
0: Sí, hay ese registro. En este momento no tengo la cifra exacta.
1: Porque eso es un indicador bien importante de confianza en el país también, ¿no?
0: Y la
1: información, sí. Por ejemplo, sobre los grupos de edad de esta gente, si se está yendo gente joven o se están yendo profesionales, claro. Son indicadores importantes para saber la percepción que los propios ciudadanos tienen y la esperanza de que los ciudadanos tienen sobre su país, ¿no?
0: Sí, yo espero tenerlo muy pronto la información y te lo voy a remitir para estar en esta deuda quede saldada. Entonces no
1: estamos
0: preocupes.
1: Comprometidos ahora para resumir. O sea, ¿a partir de cuándo? ¿A partir del lunes?
0: Lunes es el, digamos, ya oficialmente. Pero hoy.
1: Están como
0: mañana,
1: en una especie de marcha blanca, como se dice.
0: No es marcha blanca porque ya.
1: Porque ya es la operación.
0: Claro. Ya. Ya se ha aprobado que no deben haber cola y se ha aprobado todo eso. Entonces hoy estamos ya en la etapa final. Probablemente ocurran algunas contingencias que lo tenemos que resolver.
1: La idea es corregirlos.
0: Yo salgo de acá. Y me voy a recorrer todas las zonales que están aquí en Lima, todos los centros de atención, para verificar que se cumpla la orden que se ha dado, de que deben empezar hoy día a atender a todo aquel que vaya al centro de atención, reciba su pasaporte, que cumple. El proceso es muy simple, llegas con tu DNI, te toman para otorgarte el número de orden en el que has ingresado, te llaman, pasas a la ventanilla, si no tienes el comprobante,

0: te de pago, pagas ahí, usas el QR y lo pagas, e inmediato pasas al enrolamiento y luego viene la entrega del pasaporte.
1: Todo, o sea, el procedimiento en 2 horas.
0: El procedimiento es simple. Más adelante, como te decía, ese proceso de que vayas a que te tomen la foto, las firmas, las huellas, van a desaparecer. Y lo vas a hacer desde tu teléfono.
1: Qué maravilla. Porque es absolutamente posible. Muchas gracias por estar con nosotros.
0: A ti, Nicolás, y además mucho tiempo que no nos veíamos, yo que conversáramos, ¿no?
1: Sí, sí, por supuesto. Sí, pues. Y quedamos en deuda con el tema de la información, que yo creo que igual que la información sobre la realidad de la migración, porque los cambios políticos, que aunque más lentos de lo que se supone, están empezando a ocurrir, y sí, más que políticos, económicos también en Venezuela, se suponía que podía generar un proceso de regreso de algunos venezolanos, ¿no?
0: Mira,
1: eso también se puede medir, ¿no?
0: Sí, sí, se puede medir. Yo soy optimista, yo considero que estamos mejorando y creo que podemos evitar tanto esto si comenzamos a servir al ciudadano como se merece, ¿no?
1: Pero por supuesto que sí. Muchas gracias por estar con nosotros. Ha sido Juan Ramiro Alvarado Gómez, superintendente de migraciones en el Perú. Nos vamos a la pausa y yo me voy a disculpar, tengo un asunto personal que resolver, pero los voy a dejar en buenas manos. Va a estar Jesús Verde reemplazándome hasta las 11 de la mañana, ya que Katiuska Torres Aybar está acá con nosotros. Entonces, conmigo hasta mañana, pero continúa, Hablemos Claro con Jesús Verde hasta las 11. Muy buenos días.
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0: La temperatura en Lima 21 grados, Iquitos 25, Cusco 7 grados, 10 de la mañana con 30 minutos. El tercer juzgado penal unipersonal transitorio de flagrancia de la libertad realiza la audiencia de juicio inmediato en flagrancia contra Marixa Polet Alfaro Serna por lesiones culposas con requerimiento fiscal de recalificación del tipo penal a homicidio culposo en agravio del vigilante Juan Martínez Torres. En otros temas, en exclusiva para Exitosa, José Domingo Pérez defendió su participación en Juntos por el Perú como integrante del equipo legal y rechazó los cuestionamientos sobre una supuesta cercanía política previa.
1: Yo no he salido por mi voluntad del Ministerio Público. A mí me han sacado de una manera injusta, arbitraria. Me invitan a que participe apoyando al partido Juntos por el Perú con la candidatura de Roberto Sánchez. Y creo que como cualquier ciudadano, tengo la opción de tener alguna participación en la vida política del país. Es decir, durante mi tiempo como fiscal, no he tenido ningún tipo de compromiso político. Los sectores que están acostumbrados a insultarme, estigmatizarme, pues están dentro de lo que se conocía y actualmente siguen en esa misma línea.
0: José Domingo Pérez rechazó las críticas sobre una supuesta motivación política durante su etapa como fiscal. Además, aseguró que su trabajo en el Ministerio Público se realizó dentro del marco de la ley y negó haber actuado con una postura anti-Keiko o anti-fujimorista.
1: No, nunca he sido anti-Keiko, anti-fujimorista. Ahí están las pruebas. ¿Alguien ha negado que Dionisio Romero le entregó $3,650,000 en efectivo en la campaña del año 2011 a la congresista de aquel entonces, Keiko Fujimori? Creo que ese es un hecho objetivo, innegable, que Odebrecht le entregó $1,000,000 a la campaña electoral de la señora Fujimori.
0: Y por otro lado, el gobierno autorizó una transferencia de partidas de hasta 23,319,205 soles a favor de diversos gobiernos locales para financiar la atención alimentaria del programa Vaso de Leche en el presente año fiscal. 10 de la mañana con 33 minutos. 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

0: Hola, ¿qué tal? Muy buenos días, 10 de la mañana con 33 minutos. Soy Jesús Verde, esto es Hablemos Claro, estamos
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0: En Exitosa. Nicolás, como ya lo había señalado, tuvo que salir por un tema personal, ya regresa con ustedes el día de mañana. Solo quiero puntualizar algunas cosas antes de ir con Yajaira Pacheco, que es nuestra reportera. Tenemos aquí una directiva en Exitosa y eso pasa porque los candidatos en este momento que van camino al balotaje el 7 de junio estén presentes, pero también estén aquí sus principales voceros y técnicos para poder exponer sus ideas sin mayor tipo de reparo, y eso es importante porque si algo estamos haciendo aquí en Exitosa es el esfuerzo para que ustedes saquen sus propias conclusiones sin mayor tipo, ¿no?, de subjetividades, y que sean ellos finalmente los que respondan. Ahora, claro, lo que vengan a decir aquí va a ser materia de cuestionamientos y aclaraciones, porque acabo de escuchar a José Domingo Pérez decir que él no es ni anti Keiko ni anti fujimorista, y la verdad eso dista mucho de la realidad a pesar de que él lo niegue. En realidad todo el que viene aquí a hablar a Exitosa, digamos, tiene esa libertad de poder, digamos, sustentar con argumentos su posición, pero ahora que le creamos o no, eso finalmente está en cada uno de nosotros. Bien, vamos ahora con lo siguiente. Tenemos información con Yajaira Pacheco a esta hora de la mañana aquí en Exitosa. Yajaira, buenos días.
2: Muy buenos días, información en vivo. Hemos llegado hasta el mercado municipal Manco Cápac número 1 en el distrito de La Victoria, porque continuamos visitando diferentes centros de abastos para poder conocer cuál es el precio actual, el panorama del kilo del precio del arroz, o además también en venta en costales, y esto debido a la crisis que se viene registrando en el interior en parte de los agricultores arroceros, quienes registran por supuesto diferentes denuncias, entre ellas el alza de urea, pero además en la baja, el bajo ingreso económico que tienen, y es por eso que estamos aquí con la señora Gisela, quien es una comerciante de este mercado municipal Manco Cápac.
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2: ¿Qué es lo que me va a decir la señora Gisela? Vamos a escuchar, estamos en vivo para Exitosa, si me permite, para que la población sepa, ¿cuánto está el precio del kilo del arroz en general? ¿Ha subido? ¿Va a subir? ¿Se mantiene? Buenos días.
3: Buenos días. No, sí, se mantiene todavía. Pero lo que es el arroz de cacerita del norte, eso sí está subiendo. Porque lo que, digamos, compraba 118 hasta 125 por ahí. Pero por ahí se mantiene, no sube ni baja. Ahí va el resto, sí.
2: Por ejemplo, ¿se me puede mencionar algunos precios en cuanto también a marcas de repente? Por ejemplo, Pacasmayo, ¿cuánto se está vendiendo?
3: Ah, Pacasmayo está vendiendo a 4.50. Y el Samán a 4.70.
2: Es importado. Bueno, tenemos por ejemplo acá el Ecusi, que es superior a 3.50 soles, el Cacerita 3 soles, el Arrocillo, que está a 2.30. ¿Usted cómo ve el panorama, señor, como comerciante? Seguramente sabe lo que se está registrando, ¿no? Algunos agricultores que están haciendo este pliego de reclamos. ¿Qué es lo que le dice de repente el distribuidor? ¿Va a subir un poco más o no?
3: A mi hijo, bueno, es el que se encarga de comprar. Él dice que se mantiene, pero sí, están avisando que van a subir. Y sobre todo como los aceites también. Aceites y detergentes también, nos han avisado también.
2: Ok, entonces, ajá, esto también es un poco de preocupación para ustedes como comerciantes.
3: Claro, esto es preocupación de las personas que a veces no la alcanzan, pero ven la forma de que llevarlas a su hogar, ¿no? Como dicen.
2: Claro, usted como comerciante, ¿qué le pide al Ejecutivo, al gobierno, de repente?
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2: Y acelere, ¿no?, las soluciones, porque somos peruanos, señora Gisela, y los peruanos comemos arroz en todas las comidas, entonces es imposible no comprar.
3: Claro, bueno, que un poco más de, ¿cómo se dice?, en las personas que les pagan menos, ¿no?, que, bueno, unos ganan, otros pierden, como dicen, ¿no?, pero temen. Sobre todo la economía. La economía está bueno, está bien, pero a veces se olvidan de los más, como dice de los agricultores.
2: El gobierno se preocupe, entonces los agricultores nacionales, sobre todo.
3: Claro.
2: Sí. Muchísimas gracias, muy amable. Entonces, actualmente el precio se mantiene, es el panorama que tenemos aquí en el mercado municipal Manco Cápac. Entonces, atención, posiblemente se pueda registrar un incremento en los próximos días. Sin embargo, hasta la fecha, el arroz no ha subido, al menos aquí en el mercado Manco Cápac, en el distrito de La Victoria. 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
0: Bien, gracias a Yajaira Pacheco por esta información muy amable. Miren ustedes, hay situaciones en el país que se tienen que resolver. Por un momento están los transportistas, que por ahora tienen una respuesta del gobierno, y por el otro lado están los arroceros que esperan de que se declare en emergencia el sector para que tengan oportunidades. Lo cierto es que esto está en desarrollo. Una cosa muy puntual, les quiero decir, son exactamente las 10 de la mañana con 38 minutos, estamos en Exitosa para todo el Perú. Si algo debemos exigirle a los próximos, a los candidatos que podrían ser autoridad o a las próximas autoridades, es que realmente le encuentren una solución a todos los problemas que enfrentamos, y repito que son 4, no lo digo de ahora, sino ya desde hace un rato. En principio, seguridad, porque siguen matando gente, la economía para que haya empleo, luego viene el tema de la educación para que tengamos un país plenamente desarrollado, y la salud, que está en emergencia. Yo, como todos ustedes, en este momento estoy pasando por un serio problema familiar, y lo digo directamente a salud. Es difícil encontrar una cita, es difícil que los médicos realmente tomen, digamos, con responsabilidad la situación en la que se encuentra cada uno de los pacientes. Mi padre está prácticamente mendigando una cita, pero además una atención y una operación inmediata, ¿no? Dentro de su seguro, el que pagó por años, que es el de salud, está en el hospital Rivagliati. Espera, digamos, un mínimo de condescendencia de los médicos, ¿no? Un día le dicen sí, otro día le dicen no, y todo el sistema está prácticamente colapsado. Y me llama esto la atención, y se los comento, porque así como ustedes, uno también forma parte justamente de este círculo vicioso en el cual deberíamos tener sistemas de salud de calidad, y no lo tenemos. Y esto es ya un problema bastante serio. Entonces, claro, uno empieza a buscar algún tipo de salida, de solución, y no la encuentra, y entonces hay que hacer el reclamo correspondiente respecto a lo que pasa en salud. He conversado con muchas personas, no estamos pidiendo, digamos, un trato preferencial, sino lo que le toca a cada uno, ¿no es cierto?, de los que son o forman parte del seguro de salud, que debería ser, digamos, proporcional para todos. Hay gente que está esperando semanas, lo entiendo perfectamente, camas, operación, citas, pero lo mínimo que se pide, de alguna u otra manera, es información y algo de humanidad por parte de los que forman parte del seguro y del hospital Rivagliati, ¿no? El hospital Rivagliati, que es un hospital que deberíamos, digamos, tenerlo a la vanguardia y que está prácticamente a la deriva, ¿no? Bien, repito yo, yo estoy bastante molesto en este momento con salud, la verdad, por un tema directamente personal que tiene que ver con mi padre, que necesita esta operación, ha ido al sistema de salud particular, ya tiene prácticamente todo, pero en todo caso el abandono por parte de su seguro es ese. Y ahora sí, entiendo perfectamente el miedo que siente un hijo o alguien cuando lleva a un adulto mayor al sistema de salud pública y se enfrenta a esta situación en la que no encuentra una salida y prácticamente el paciente se le muere en el camino o en el tiempo. A los médicos, ¿no? Que vienen por acá a pedirles o a exigirle a los medios de comunicación que los atiendan, ¿no? Con sus reclamos de mejoras laborales en general. Pues ahora, obviamente, les toca, ¿no? A ustedes eso, que es el compromiso que tienen cuando se gradúan, ¿no es cierto? Velar por la salud del paciente, y eso no lo hacen ni los médicos de Rivagliati, ni los médicos de salud, y no sé qué otros médicos más, pero en realidad estamos en ese problema, no solamente yo, sino todos en general. 10 de la mañana con 41 minutos, Gisela, está Cintia García desde Piura con nosotros. Cintia, ¿cómo estás? Bienvenida.
1: Hola, ¿cómo estás, Jesús? Muchas gracias por el pase. Importante seguir informando acerca de lo que viene sucediendo en nuestra región de Piura, este paro nacional agrario, que hoy en su cuarto día se mantiene bastante hermético, y pues cada uno de los agricultores viene manteniéndose firme en cada piquete, en cada tranquera. Este paro ha motivado a que, por ejemplo, los estudiantes reciban sus clases virtuales. Sin embargo, para el día de hoy ya las distintas instituciones educativas han paralizado toda actividad educativa virtual, porque están los profesores ya desplegándose en los distintos piquetes. Esto en solidaridad del gremio de agricultores. Hemos estado recorriendo cada uno de los piquetes y hemos encontrado a un grupo de maestros de la institución educativa Santa Bernardita, porque aquí hay que mencionar que son instituciones tanto privadas como públicas, otras las que vienen manifestando también y uniéndose a estos reclamos que viene por nuestro sector agrario. Escuchemos lo que nos mencionó la directora de una de las instituciones educativas.
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5: Mi nombre es Rosa María Morales Pingo, el día de hoy con nuestros agricultores. Para empezar, hemos dispuesto este día a dejar, a hacer un alto en nuestras labores, ¿no? Estábamos haciendo una labor virtual, pero hemos hecho un alto, justamente para apoyar a nuestros hermanos agricultores. La mayoría de nosotros, hijos de agricultores, en nuestra institución educativa también hay, los estudiantes son hijos de agricultores, ¿no? Y de ello depende todo también nuestra economía, nuestra alimentación. Y justamente, pues, el pedido de ellos, y nos unimos a esto por el precio justo de sus productos, ¿no? Y porque también prácticamente se le valore el trabajo que ellos desde altas horas de la madrugada salen a labrar la tierra, ¿no? Y asimismo, el precio elevado de los fertilizantes y de todo.
1: Información, Jesús, que vienen llevando a cabo los profesores desde cada uno de los piquetes aquí en el Bajo Piura, informando desde Exitosa Piura en los 104.1 de la FM. Gracias.
0: Bien, gracias a ti desde entonces, Piura, con esta protesta que se viene presentando de manera sostenida. Bien, a ver, Gisela, estamos ahora con Armando Murrieta desde Tarapoto, porque también los arroceros siguen manifestándose. ¿Cómo estás, Armando? Buenos días.
6: Jesús, te resumo en un par de minutos lo que está pasando acá. Esta mañana conversamos con Eber Ulichi, que es dirigente de Nueva Cajamarca, así como también con Yuri Jiménez, que es de San Hilarión. En estos dos puntos se está llevando a cabo la protesta de manera fuerte porque están bloqueando la carretera Fernando Belón de Terry. Hay que destacar que en el puente Tónchima, a partir de la medianoche, abrieron por 2 horas el pase ¡exitosa! Vehicular, pero en San José, en el puente Sisa, que está en la jurisdicción del distrito de San Hilarión, de la provincia de Picota, sobre el río Sisa, bueno, ahí no se ha abierto el pase vehicular en ningún momento. En estos momentos están llegando representantes del gobierno central a Bellavista, que está más o menos a 2 horas y media de Tarapoto, que se van a reunir con los productores de arroz de San Martín, que han manifestado que rechazan la reunión de ayer, rechazan la propuesta de 100 millones para la compra de arroz, porque ellos dicen que 300 millones mínimo tendría que habilitarse para la compra de la producción que ahora tienen, y que no tiene nada que ver los 50 millones con la descolmatación de canales de riego, porque no está en la plataforma de lucha de los arroceros. Aquí la protesta continúa bastante fuerte, la huelga incluso se va a radicalizar, dicen los productores, si es que no llegan a un entendimiento el día de hoy en la ciudad de Bellavista, conocida también como la ciudad de los cuatro pisos. De manera que mantendremos informado el Perú entero de todo lo que pasa acá en el departamento de San Martín, Jesús.
0: Gracias, Armando. 10:46, estamos haciendo un repaso de lo que pasa en el país a propósito de las manifestaciones que se están dando por parte del gremio de agricultores arroceros. Repito, no encuentran una salida a sus demandas, tienen problemas para sostener su economía si es que el gobierno no los atiende. Son dos temas que se han abierto en este momento, no previo al balotaje del 7 de junio, el tema de los transportistas, que por ahora ven de alguna manera una solución a propósito de un dinero que está entregando el gobierno, y lo otro son los agricultores arroceros, que también buscan una declaratoria de emergencia y algún tipo de subsidio por parte del gobierno. 10:47, vamos ahora sí a nuestra secuencia macro regional y empezamos de inmediato con Luz Rojas, Rosas, que está en Tacna, en la zona sur de nuestro país. Luz.
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7: Así es, Jesús, desde la heroica ciudad de Tacna tenemos información sobre esta respuesta por parte de los transportistas luego del comunicado del gobierno central ante la aprobación del subsidio por el combustible, estos 4 soles por galón, según declaraciones por parte del propio Fausto Laki, representante de transportes urbanos de la ruta 203 y de diversos gremios también, ha indicado que le parece una medida que no va acorde al pedido que habían realizado en su momento tras las reuniones que se habían mantenido desde marzo. Ellos pensaban que esta medida se iba a estar sujeta desde el mes de abril, mayo y junio. Sin embargo, en el comunicado del gobierno señala que esta medida va a entrar en vigencia una vez que el decreto sea publicado al día siguiente. Asimismo, han señalado que dentro de los requisitos que estipula, señala servicios públicos de transporte terrestre concesionados, pero en el caso de Tacna no existen servicios públicos concesionados, solo servicios que tienen una autorización, y es una realidad que, según nos indicaba, existe en varias regiones. Por ende, esta medida dada por...
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0: Mucha buenas tardes ya, 12 de el mediodía conectados a nivel nacional, Costa, Sierra y Selva con la mejor de la información que solo ofrece Radio Exitosa, la voz de los que no tienen voz. Usted que está conectado a través de Radio Exitosa. Buenas tardes nuevamente y a esta hora le presentamos nuestra secuencia Usted Tiene Derecho.
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0: Y le damos la bienvenida a Nayeli Montoya, abogada civilista. ¿Cómo está? Bienvenida exitosa, Nayeli.
2: Buenas tardes, Katiuska. Muchas gracias por la invitación.
0: Gracias. Hoy hablamos sobre las herencias, la herencia de un inmueble, todo sobre la sucesión intestada. ¿Qué es esto, por favor, Nayeli?
2: Sí, explícanos. En términos generales, para que quede claro, es el procedimiento legal que se debe realizar cuando una persona fallece y no ha dejado un testamento. Pero aún así, también habiéndolo dejado, ese testamento tiene un poco de problemas, no ha hecho una correcta distribución de bienes, no está considerando como tal a los herederos forzosos, entonces es necesario realizar este procedimiento.
0: Correcto. ¿Quiénes son los herederos forzosos?
2: Sí, en este caso el artículo 816 del Código Civil establece un orden sucesorio, ¿no? Que es un orden de prelación. En primer lugar tenemos a los hijos, en segundo lugar tenemos a los padres como ascendientes, en tercer lugar a la cónyuge, si es que ha habido una como tal, y ya en cuarto y quinto lugar los demás descendientes con laterales.
0: Correcto. ¿Los hijos fuera de un matrimonio también tienen derechos?
2: Sí, mucho se habla en realidad de la práctica de los hijos extramatrimoniales, pero evidentemente si han sido reconocidos y como tal hay una partida de nacimiento que acredita, sí son obviamente considerados para repartirse la masa hereditaria.
0: Correcto. ¿Cómo se hace este proceso legal, la sucesión intestada?
2: Hay dos vías. Lo normal en las familias es ponerse de acuerdo. El paraíso ideal sería de que todos lleguen a un acuerdo y efectivamente vayan y se declaren ante la sucesión intestada. Ahora, cuando no ocurre esto, se puede hacer vía judicial, pero es un proceso que suele en la práctica demorar mucho más tiempo, ¿no? La sucesión intestada en notaría puede durar de repente 2-3 meses y ya como tal se ha hecho una correcta inscripción. ¿Por qué? Porque normalmente en la práctica hay hermanos que se desentienden de la herencia, no están todavía viviendo el luto, el duelo a propósito de la pérdida de este familiar y no se centran como tal en que hay que seguir ese trámite para que evitar las informalidades que más adelante pueden generar algunas controversias, Katiuska. Entonces, lo ideal, lo correcto sería. Ahora, hay muchos casos en la práctica en la que algunos hermanos, en desventaja de otros, o porque otros se encuentran fuera de la zona, fuera del extranjero, realizan como tal esa sucesión intestada y solamente se declaran a ellos mismos. Entonces, excluyen como tal de la masa hereditaria a los demás herederos.
0: Correcto, por ello vamos a conversar con el público a través de los números 74-10-955 y el 980-025-540. Hoy hablamos de la herencia de un inmueble, todo lo que usted debe saber respecto a la sucesión intestada. Cuando uno hace este procedimiento legal, puede poner como cláusula que solo se reparten los bienes hasta que la persona fallezca, porque hay muchos casos donde los adultos mayores quedan en una situación de vulnerabilidad, no son, por ejemplo, echados de sus casas. ¿Se puede poner esa cláusula para proteger su vida, su seguridad, su hogar, su integridad también?
2: Sí, ocurre en muchos casos en la práctica. Evidentemente ya estamos hablando de una sucesión intestada ya cuando la persona ha fallecido. Hay casos en la práctica también, Katiuska, en los que se realizan los que se llama anticipo de legítima, pero un adelanto de herencia, ¿no? En vida te adelanto la herencia porque quiero que administres el bien, de repente quieres realizar algunas construcciones, algunas divisiones.
0: Entonces, o te casas, ¿no?
2: O te casas, ¿no? Pero lo ideal sería de que este bien luego sea considerado al momento en el proceso de colación, es decir, que cuando ya esta persona fallezca, al momento de la repartición, este bien no se sume adicional a lo que vaya a percibir esta persona que está heredando, sino forme parte de lo que le corresponde. Es una herencia en vida, es un adelanto.
0: Correcto, doctora. Por favor, vamos con la primera comunicación aquí en la secuencia. Usted tiene derecho de Radio Exitosa. Hola, buenas tardes.
3: Buenas tardes, ¿cómo estás?
0: ¿Cómo está? Le escuchamos con su pregunta.
3: Estoy justo atendiendo viendo el programa. Y una cosa, ¿qué pasa, por ejemplo, como dice, como los hijos fuera de matrimonio? Mi hijo es el tercer hijo y el padre supuestamente ha vendido todas sus propiedades a su hijo, a su primer hijo. Una venta ficticia y nos hemos enterado que mi hijo no está considerado en nada.
0: Correcto. ¿El padre sigue vivo?
3: Él sí, exactamente, sigue vivo. No, nunca se atendió de él, tiene que hacerle juicio para alimentos. y le pregunté que por qué no lo había considerado a mi hijo, ¿no? Dentro de, ay, me dijo, no, lo que pasa es que lo vendí por no tener problema con mi esposa y se desentendió.
0: Excelente, muchas gracias.
2: Sí, es lo que ocurre en la práctica, Katiuska, ya es preocupante, ¿no? Nos dice la oyente de que al parecer sería una venta ficticia. Uh-huh. Entonces, nos estamos ante un caso de una presunta simulación. Hay vías civiles, hay los recursos legales como tal para ponerse, hay también la petición de herencia. ¿Qué significa? Oye, me han excluido. En este caso, el padre ya le ha vendido a un solo hijo y ha excluido como tal a este hijo fuera del matrimonio, ¿no? Entonces, ¿qué es lo que debería de hacer? Una demanda de petición de herencia. ¿Qué significa? Y se resuelve muy rápido en la práctica, ya hemos tenido algunos procesos similares, que es ir ante un órgano judicial y que mediante una resolución, el juez, con la partida de nacimiento, ¿no? Los documentos, acredite, oye, efectivamente esa persona tiene derecho a heredar. Entonces, que concurra en igual derecho. ¿Qué va a pasar con esta compra? Al parecer ficticia, se puede anular, ¿no? Entonces, ya los bienes como tal regresan a su integridad y esta persona que está reclamando el derecho puede recuperar su bien mediante un proceso judicial. Hay que advertir, sí, los posibles escenarios en que qué ha pasado, hace cuánto tiempo ha sido, por qué se dio esta venta, a qué costo, a qué monto, ¿no? De repente es un monto irrisorio, no acredita como tal el monto real de lo que merece es pagarse por ese inmueble.
0: Correcto. Muy bien, vamos con la siguiente comunicación. Aquí en la secuencia usted tiene derecho. Hablamos de la herencia de un inmueble, todo lo que tiene que saber respecto a la sucesión intestada. Así que los escuchamos. Hola, buenas tardes.
4: Buenas tardes, señorita Katiuska.
0: ¿Cómo está?
4: Doctora, muy buenas tardes. Muchas
0: gracias, lo escuchamos.
4: Sí, una consulta. He comprado un departamento con este fondo mi vivienda, pero cuando he ido al notario y quería que figure el nombre también de mi pareja, mi conviviente.
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4: Porque tenemos dos hijos. El abogado no quiso colocar el nombre, indicando que solamente se consideraba el nombre de la persona que generaba los ingresos económicos. Pregunto si esto es correcto, sí o no.
0: Ya. Excelente, gracias.
2: Hay que revisar, bueno, muchos casos en la práctica también ocurre de que solemos llamar conviviente, mi esposa, pero como tal no hay una formalidad de por medio, ¿no? Es decir, hay como tal una unión de hecho que acredite, ¿no? Que ya llevan como tal cohabitando más de 2 años, es un documento formal inscrito en registros civiles. Si es así, tendría que incluírsela. Si no lo hay, no basta con solamente hacer mención, ah, es mi conviviente, es mi esposa, y no tenemos como tal ningún acta de matrimonio formal que lo acredite o una unión de hecho que pueda avalar esa situación. Entiendo que es por ello que probable no se haya colocado el nombre de la conviviente, y en el peor de los casos, en el que sí hayan esos documentos formales, pues debería incluírsela, ¿no?
0: Correcto, doctora, muchas gracias. Vamos a recordar los números de Radio Exitosa: 7410-955, el 980-025-540. Herencia de un inmueble, todo sobre la sucesión intestada y además respondiendo a las preguntas de todos los oyentes. ¿El procedimiento tiene un costo?
2: Sí, probablemente varía, depende mucho de
0: según la
2: zona.
0: Según
2: la notaría, depende de la zona, ¿no? Puede estar oscilando entre los 1500, 2000 soles. Hay casos en los que también se valoriza como tal el inmueble, en cuanto está valorizado, ya haciendo un poco más, 3500, pero se recomienda siempre es que sea mediante la vía notarial. Normalmente ya acuden a esa vía judicial cuando hay demasiados conflictos y evidentemente no se ponen de acuerdo los herederos forzosos, ¿no?
0: Y el tiempo
2: toma
0: pasa,
2: más tiempo.
0: Además, cuando es por la
2: cuesta
0: vía
2: menos,
0: judicial,
2: eso
0: ¿no?
2: Sí, pero cuesta demasiado tiempo.
0: Pero los años pasan.
2: Exacto.
0: ¿No? Muy bien, vamos con la siguiente comunicación. 12:09, somos exitosas, somos la voz de los que no tienen voz.
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0: Hola, buenas tardes. Hola, buenas tardes.
3: Aló.
0: ¿Cómo está? La escuchamos.
3: Buenas tardes, señor Katiuska, y buenas tardes, doctora. Quiero hacer una consulta. Bueno, yo soy la primera hija de mi mamá. Ya mi mamá está casada con su esposo. Y bueno, ellos han adquirido, ¿no? Dentro del matrimonio han adquirido sus bienes, su casa, tanto en la sierra como acá. Entonces, mis hermanos ya se han repartido el terreno, le repartió a su papá y cuando yo le dije que a mí que me toca y me dijeron que no alcanzó ya el terreno, solamente para mis hijos y quizás naciera se te puede dar y así, no sé si tengo derecho a reclamar o no, no sé qué podría ser, doctora.
2: Sí, evidentemente, como el caso anterior, la han excluido como tal de la herencia, ¿no? Entonces, en estos casos, se recomienda como tal, si hay una venta ya realizada, oponerse a la venta mediante una cuestión de nulidad en la vía civil, y si no, también adicional, como siempre aconsejo yo, es realizar una petición de herencia, ¿no? Es ir a reclamar, oye, yo también soy heredera, y evidentemente las formalidades van a exigir que presentes tu partida de nacimiento, que acredites que hay un vínculo paterno-filial con la persona, en este caso, que es responsable de la masa hereditaria, y que ese órgano judicial te conceda la razón. Al momento de que te concede, es maravillosa esta resolución, porque te dice, si tienes derecho a heredar, compites en igual derecho que los demás, y estos son los bienes. Entonces, te ahorras bastante un poco de los procesos notariales en la vía judicial. Y es un proceso normalmente que se resuelve rápido, en un año, 8 meses. Entonces, recomendaría bastante aplicar esta figura, ¿no? Con todas las formalidades.
0: Excelente. Vamos con la siguiente comunicación. 7410-955-980-025-540. Hablamos de la herencia de un inmueble. Todo sobre la sucesión intestada. ¿Se le puede dejar solo a un hijo?
2: Sí.
0: ¿Con anticipación y después cuando uno fallece a los demás?
2: Hay varios casos puntuales, el sí y no. ¿Puedo adelantar en vía a un solo hijo? Claro que sí. Uh-huh. Muchas veces se ponen de acuerdo y los demás hermanos también están de acuerdo. Dicen, oye, es verdad, mira, tú estás en Perú, administra el bien, véndelo, alquílalo. Lo pueden hacer. Pero luego, ya en un testamento futuro, si en el mejor de los escenarios, no podría como tal aplicarse en que solamente se le deje a un solo hijo. Ahora, tu pregunta, ¿hay casos puntuales? Sí. La norma nos permite que se pueda declarar indigno a un hijo. ¿Qué pasa? Hay criterios específicos, ¿no? Hay procesos de violencia en contra de los padres, los han agredido físicamente.
0: Correcto, pero eso tiene que ser demostrado con una denuncia.
2: Judicialmente. Exacto. O sea, iniciar el proceso judicial y efectivamente lo que tú mencionas, una denuncia, en qué estado se encuentra, de repente ya en un estado de formalidad de la investigación preparatoria, entonces nos encontramos a una posible condena. O también dice la norma cuando, oye, nunca te has preparado en vida, preocupado en vida por tus padres, jamás los has atendido, jamás te has preocupado por sus necesidades básicas, y claro, fallecen, recurres a ver qué pasó, qué me corresponde, ¿no? ¿Cuál es mi herencia? Entonces, este proceso de declarar indigno a estos herederos, lo realizan normalmente los herederos forzosos, los hermanos. Oye, esta persona nunca se ha acercado, mira, ha golpeado a mi madre, ha golpeado a mi padre, ha cometido distintos actos, los ha denunciado falsamente, podemos recurrir a esta vía, ¿no? Entonces, hay el criterio de que sí se puede dejar a un solo hijo siempre y cuando se cumplan estas causales.
0: Excelente. Por favor, doctora, póngase los audífonos para darle la bienvenida a la siguiente comunicación. Aquí en la secuencia usted tiene derecho. Hola, buenas tardes.
5: Buenas tardes. Quisiera saber cuál es el siguiente paso de una sustitución intestada de... Somos dos hermanas, yo soy de un primer matrimonio y la otra niña es de un segundo matrimonio. La segunda señora, la mamá de mi papá que ya falleció, la ha intestado únicamente a ella.
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5: Y nos hemos enterado por el radio, por el periódico, La República, todo eso. Y mi papá tiene algunos haberes que va a cobrar. Y realmente a mí me dejó fuera de aquí. Yo la verdad no me recupero hasta ahorita porque recién es hace 6-7 meses que falleció. Quisiera por favor que me oriente cuál es el siguiente paso, porque inclusive he hecho documentos como que fuese la niña, digo, porque tiene 10 años y yo tengo ya 30 años. Uh-huh. Y quisiera saber cuál es el siguiente paso que puedo hacer. ¿Me podría orientar por favor?
2: Sí, muy interesante la pregunta porque, Katiuska, es la continuidad, ¿no? Se repiten mucho estos casos en la habitualidad. ¿Qué pueden hacer? Podemos presentar una denuncia incluso también en la vía penal, porque acá ella menciona que está generando una documentación referente a la otra heredera, documentos presuntamente falsos. Entonces, podemos accionar también penalmente, ¿no? Podemos presentar una denuncia por falsedad ideológica, porque esta persona está insertando ante la autoridad, que es SUNAR, documentos fraudulentos al no declarar como tal a la otra heredera en cuestión. Como siempre, igual la petición de herencia, ¿no? Si esta persona, muy aparte de la generación de los matrimonios posteriores, acredita documentalmente que tiene una partida de nacimiento, el vínculo paterno-filial con la persona que está heredando, es posible que esa resolución tenga efecto y el juzgado ordene como tal a que se le declare en esa sucesión intestada en la que solamente se ha considerado una sola hija, a la otra también. Y lo mismo con los bienes repartidos, porque ¿qué pasa normalmente en estos casos? ¿Por qué realizan esa sucesión intestada a un solo hijo? Probablemente ya véndelo, distribúyelo, alquílalo. Entonces, cuando yo me doy cuenta, la señora menciona, ¿no? Me he dado cuenta a través del periódico, porque claro, lo que se hace es en virtud del principio de transparencia, publicitar que efectivamente hay un heredero que está declarando en la sucesión intestada. ¿Para qué? Para que las demás personas puedan advertir. O sea, genial que la persona lo haya advertido en el periódico, porque no es la realidad de muchos peruanos, Catiusca, en la actualidad. No todos estamos pendientes del periódico a ver qué pasó con nuestro bien. Y bueno, recomendaría accionar sí urgente con

0: el tema de la petición de herencia y evaluar una eventual denuncia por falsedad ideológica, por el tema de la documentación que menciona.
1: Correcto, vamos con la siguiente comunicación. 12:15, aquí en la secuencia usted tiene derecho de radio exitosa. Hola, buenas tardes.
2: ¿Aló?
1: Hola, buenas tardes, bienvenida.
2: ¿Aló?
0: ¿Sí?
2: Buen día, doctora.
0: Buenos días.
1: Hay que bajar el volumen de la radio, por favor, para escucharla. ¿Cuál es su pregunta?
3: La consulta es para la doctora, por favor, tal vez me podría ayudar, claro, en el sentido de que en este caso tengo tres hermanas ya, y mi mamá me vendió a mí uno de los terrenos ya por unos problemas, y ya lo tengo ya hace 15 años registrado en la SUNAT y todo, y aparte tiene sus terrenos, ¿no? Para dar todavía a mis otros hermanos. Sin embargo, a mí también me corresponde en ese terreno peticional, o no, quería saber nada más, gracias.
0: Sí, bueno, no tenemos como tal los detalles del caso, pero ya se habla de un terreno. Me comenta el señor que tiene ya inscrito más de 15 años en SUNAR, ¿no? Habría que revisar bien la documentación. Y si en todo caso del amparo legal de los documentos en razón a la hermana, que ya como tal está haciendo disposición de este bien, sí le corresponde accionar mediante una demanda de petición de herencia, que es lo que estamos recomendando en esta vía. Ahora, podemos pedir también la nulidad de todas las acciones futuras que hagan el terreno, porque si estamos hablando de algo que ya ha ocurrido hace 15 años, es posiblemente que la situación a hoy sea otra, ¿no? Entonces, conviene sí hacer una exhaustiva revisión de los documentos, de cuál es el amparo legal en SUNAR, y como tal, proceder con una resolución.
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0: ¿No? Son procesos, normalmente, ya que se repite la misma pregunta, el juzgado ya advierte como tal que hay un conflicto entre los familiares. Uh-huh. Entonces, normalmente en otros casos, el juez siempre espera que la persona conteste la demanda, sea persona el proceso, ¿no? La persona demandada. En estos casos, muchas veces el juez simplemente convoca audiencia, no asistieron, igual resuelve. Porque sabe que hay un amparo legal de por medio, que es un derecho a la propiedad que se está afectando. Y como todos sabemos, normalmente cuando ya se hace esta disposición de bienes es porque se quiere disponerla libremente, venderla, transferirla, alquilarla, ¿no? Y al hacer eso, evidentemente, si hay más herederos forzosos, estamos afectando su derecho a la propiedad.
1: Correcto, doctora, muchas gracias. Vamos con la siguiente comunicación y le recordamos cuál es el tema de esta secuencia. Usted tiene derecho, herencia de un inmueble, todo sobre la sucesión intestada. Usted puede comunicarse a través de los números 7410-955 del 980-025-540 aquí en Radio Exitosa. Hola, buenas tardes, lo escuchamos.
5: Buenas tardes.
1: ¿Cómo está? Bienvenido, lo escuchamos.
5: Doctora, buenas tardes.
0: Buenas tardes. Señorita,
5: muchas gracias por el espacio que me da. Me pregunto lo siguiente, mi mamá, o sea, en este caso mi papá ha fallecido, mi papá tuvo con la primera esposa, seis hijos, y en vista de que no había comprensión, bueno, se alejó mi papá, y con mi mamá actual llegaron a tener, bueno, somos los hijos, y llegaron a casarse. Mi padre ha fallecido, y hay una propiedad que existe en el registro público, el 50% con nombre, 50% a nombre de madre, el 50% a nombre de mi padre, ya en paz descanse. Pero sin embargo, ya cuando falleció mi papá, aparece con la primera esposa con haciendo un juicio pidiendo la nulidad del matrimonio, argumentando
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5: Que se casaron. En este caso, doctora, el 50% que le pertenece a mi mamá es netamente para mi mamá, o entra en herencia con los hermanos mayores que yo tengo. Muchas gracias.
1: Gracias.
0: Sí, en este caso puntual, bueno, evidentemente estamos a un escenario compartido, porque habrían dos matrimonios, y es por eso que la primera esposa está demandando la nulidad del segundo. Vayamos a ver también cuál es el escenario futuro de ese caso. En el tema de si los hermanos mayores también eran correspondientes al 50% de la madre, recordemos el orden sucesorio, ¿no? El Código Civil señala como tal a herederos forzosos a los hijos y a la cónyuge. Evidentemente aquí estamos ante un matrimonio, un documento formal. Hay una partida como tal que acredita la situación. Entonces, muy aparte del 50% que llegase a recibir, en este caso señala él, su madre, los hermanos mayores también son herederos forzosos. Entonces, habría que ver cómo se distribuye proporcionalmente en razón de porcentajes dentro de lo que ocupa la masa hereditaria. Primero, vayamos a salvar el derecho de qué va a ocurrir con ese segundo matrimonio. Porque si efectivamente en la práctica se llega a anular, ya no nos estaría

0: y constantemente subimos y aclaramos ¡exitosa! Algunas respuestas similares a los que practican los oyentes hoy en día.
1: Excelente, muchas gracias, buen jueves. 12:21, somos exitosas, somos la voz de los que no tienen voz. Hasta ahora vamos a conocer quiénes son los fieles oyentes de los 95.5 de la FM que van a recibir este premio sorpresa de Radio Exitosa. Así que nos vamos para Surquillo con nuestro compañero Omar Coca. Contigo, Omar.
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3: Muchas gracias a nuestros amigos del volante, quienes están aquí. Un fuerte aplauso para ustedes, por favor, muestren su bolsita. Todos ustedes están siendo premiados solamente por escuchar los 95.5 de la FM Lima. Pero vamos a conversar con la persona que ha estado segunda. El primero, no sé para dónde se ha ido. Caballero, bienvenido, Exitosa. Nombre completo, por favor.
4: José Alberto Palacios.
3: ¿Qué tal? ¿Cómo se encuentra? ¿Dónde escuchó nuestro llamado? ¿Por dónde
4: estaba? Por acá, por el Mercado 12, acá de Surquillo.
3: ¿Y se vino rápidamente?
4: Me vino al toque.
3: Ajá, ¿qué tal? ¿Cómo va el trabajo?
4: Bien.
3: Acá, muchas gracias, caballero. Usted ha llegado ya casi al final. Él se va a llevar también su bolsita. Ven, maestro, ven. Tengan. Cuéntenos, por favor, ¿cómo va el trabajo? ¿Cómo se siente usted? ¿Su nombre completo? Él cobra caro. Él es el taxista cadena. O IGB. ¿Cómo te encuentras, mi hermano?
5: Yo bien, todo tranquilo.
3: ¿Trabajando desde qué hora?
5: Desde las 5.
3: ¿Pensaste llevar tu idea, tu bolsita gratis de Exitosa,
5: o no? Esto lo acabo hoy día.
3: Él se lo acaba hoy día. Bien, están llegando más aquí, mi hermano, por favor, súmate. Muchas gracias a todos ustedes. Saludamos acá a la cámara, por favor. Muchas gracias por siempre mantenerse informados y un fuerte aplauso una vez más para ustedes. Gracias, siempre informes en 95.5 del FM Lima. Maestro, ¿a quién quiere mandar su saludo?
6: Un saludo para mi nieto Mateo Tito.
3: Ah, Mateo Tito, como Tito de la Hora del Volante. Muchas gracias, Katiu. Así que regresamos contigo. Fuerte aplauso para todos ustedes.
1: Así es, un aplauso para todos ellos. Gracias por estar conectados con Radio Exitosa en Lima y Callao 95.5 de la FM. A esta hora seguimos conectados también con la coyuntura nacional, así que nos vamos para La Victoria con nuestra compañera Vanessa Rubio. Contigo, Vanessa.
7: Katiuska, buenas tardes. Información en vivo desde el terminal terrestre de 28 de julio. Aquí los pasajeros se han visto afectados por el bloqueo de principales vías y carreteras en al menos 9 regiones de nuestro país, y esto por el paro agrario puntualmente de productores arroceros. Hemos encontrado a 2 adultos mayores que esperan hace más de 2 días poder retornar a su natal Piura en el norte del Perú, y aseguran que se registra un leve aumento del precio de los pasajes, que de 80 soles ahora cuesta 100 soles. También hemos conversado con otra ciudadana que llega desde la ciudad de Pucallpa en la región Ucayali, donde asegura que se abre el tramo de la carretera por solo una hora para el pase vehicular de buses y luego permanece cerrada por este bloqueo debido a las manifestaciones. Vamos a escuchar qué es lo que nos han indicado.
8: No, yo vengo de Pucallpa.
7: ¿Y cómo está la situación por el tema de los...?
8: El problema está de los arroces, que los pobres tienen su bodega llena de arroz y los extranjeros están vendiendo su arroz y el Perú, nada, los peruanos se están muriendo de hambre, los pobres que se llama de las chacras, ¿no es así?
7: ¿Pucallpa ha tenido problemas para poder ir a la capital?
8: Sí. ¿Están
7: bloqueadas también algunas?
8: Quedo también. Una hora nos han dejado pasar el ómnibus y ahí lo cierran.
7: ¿Está afectando también a los pasajeros que vienen y van hacia Ucayali?
8: Bien, sí, exactamente. Y ahorita me he enterado que solamente le dejan tal sitio nomás el ómnibus, no pasa para Pucallpa.
7: ¿Usted se va a regresar hoy mismo?
8: No.
7: ¿Está llegando?
8: Estoy llegando ya de Pucallpa, ya me voy para Pisco. Pero el problema también está en Camaná, ya no pase para Arequipa. No hay pase tampoco.
9: Sí, yo estoy acá esperando desde el día lunes para retornar a Sullana, pero he consultado a la agencia, me han dicho que ya podemos pasar hasta Sullana ya.
7: ¿Esto se debe, señora, a este paro que tiene alguna...?
9: Al paro agrario, sí, al paro agrario.
7: ¿Cómo está
9: el...? Abierto.
7: Hoy va a salir el bus, ¿a qué hora sale su bus?
9: A las 3.
7: A las 3 de la tarde. ¿Cuánto le han cobrado? ¿Incrementado el precio del pasaje o está normal?
9: No, me han cobrado 100 soles.
7: ¿Y normalmente cuánto paga?
9: 80.
7: ¿Se ha subido, digamos?
9: Sí, 80. Sí.
7: ¿Lo ha afectado, digamos, económicamente?
9: Sí, han aumentado, sí.
10: Una misita que le han hecho, pues, porque ya que ellos viven lejos, no podemos venir constantemente.
7: ¿Cuántos días lleva esperando poder regresar a Piura?
10: Yo, 2 días ya. Dos días, sí, 2 días esperando, aparte que ya estamos como una semana acá.
7: ¿Y le han dado visto bueno de que ya se va a poder regresar?
10: Y nos han dicho, ojalá, dice que vamos a llegar hasta Sullana, ojalá, y no nos vayan a dejar en Chiclayo. ¿Y
7: de Sullana?
10: Yo soy de Sullana.
7: ¿Y el pasaje, señor, cuánto le han cobrado?
10: 100 soles.
7: ¿Ha incrementado otros veces?
10: Ha incrementado por

0: Que mayormente aquí está 70, 80 soles, más no está.
1: Bien, Katiuska, si bien es cierto, hace unos días se había suspendido la venta de pasajes al norte del país, ciudades como Piura, Tumbes, Lambayeque y San Martín. Hoy le han confirmado a los pasajeros que a las 3 de la tarde sale un bus con destino a la ciudad de Piura. Sin embargo, esta situación se puede agravar para otras ciudades como Arequipa, donde se registran bloqueos temporales en la zona de Camaná. Y esto porque los agricultores están pidiendo medidas urgentes al gobierno para solucionar esta nueva crisis del sector agrícola. Es la información que tenemos en vivo para los 95.5 de la FM en Lima, exitosa la voz de los que no tienen voz.
2: Así es, Vanessa, gracias. Vamos a la pausa, pero regresamos con mucho más. Somos Radio Exitosa en Lima y Callao por la 95.5 de la FM. No se lo pierdan.

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0: La temperatura en Lima 21 grados, Iquitos 25, Cusco 7 grados, 12 del mediodía con 31 minutos. En comunicación con Exitosa, Oscar Quiñones, jefe del Instituto de Investigación y Desarrollo de Comercio Exterior de la Cámara de Comercio de Lima, señaló que entiende el malestar de los productores arroceros que acatan el paro agrario. Sin embargo, advierte que esta situación pone en riesgo a las agroexportaciones.
1: Efectivamente, es preocupante y entendemos los reclamos, son justos, entendemos que los insumos para la siembra y la cosecha posterior del arroz han sido elevados en sus precios por circunstancias diversas, muchas de ellas no son controlables por el Estado peruano, sino son exógenas, la guerra en el Medio Oriente, la continuación de la guerra entre Rusia y Ucrania.
0: En otros temas, la Fiscalía en Amazonas consiguió la primera sentencia condenatoria por el delito de discriminación en dicho departamento. La condena se obtuvo para Aldo Segarra, de 32 años, quien profirió expresiones ofensivas e insultos racistas a un efectivo policial en la ciudad de Chachapoyas. Por otro lado, dictan 15 meses de prisión preventiva para 9 extranjeros por la presunta comisión de los delitos de secuestro en agravio de 12 de sus compatriotas, porte ilegal de municiones y material explosivo y microcomercialización de drogas en los distritos de Los Olivos y San Martín de Porres. Por otro lado, el Perú figura entre los 10 destinos de América con mayor dinamismo para el turismo de reuniones, incentivos, conferencias y exhibiciones, de acuerdo con el ranking 2025 de la Asociación Internacional de Congresos y Convenciones, informó el Ministerio de Comercio Exterior y Turismo. Y en el ámbito regional, tenemos información en vivo desde Tacna con nuestra compañera Elizabeth Ticona. Contigo, Elizabeth, bienvenida.
2: Información en vivo desde Tacna, donde un varón de 53 años fue hallado sin vida al interior de un vehículo en el paradero Mosca, ubicado a un costado del ingreso a la ciudad de Tacna, en el distrito de Alto de la Alianza. Hasta el lugar llegaron paramédicos del Servicio de Atención Médica de Urgencia, quienes confirmaron el fallecimiento del pasajero, identificado como Robert Alfredo Quispe Chura, natural de Moquegua. Según relató el conductor del vehículo, el hombre se acercó para solicitar una carrera y cuando el chofer encendía la unidad, se percató de que el pasajero comenzó a convulsionar. De inmediato pidió apoyo a la policía y al SAMU. Posteriormente, agentes policiales cercaron la zona, mientras personal de criminalística y representantes del Ministerio Público realizaron las diligencias del caso. De acuerdo con las primeras investigaciones, el fallecido habría presentado problemas cardiovasculares, según la Fiscalía, y además SAMU diagnosticó inicialmente un paro cardiorrespiratorio. Finalmente, el cuerpo fue trasladado hacia la morgue. 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
0: 12 del mediodía con 34 minutos. 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

0: Seguimos aquí en su programa Exitosa Te Escucha y esta hora nos conectamos con nuestro compañero Kevin García. Contigo, Kevin.
1: Se viene desarrollando la audiencia en la que el Poder Judicial evalúa si confirma el archivo del proceso penal contra Keiko Fujimori en el denominado caso Cócteles. Investigación vinculada a presuntos aportes ilícitos para las campañas presidenciales del 2011 y 2016. Esta audiencia, que se viene desarrollando de manera virtual en la Segunda Sala Penal de Apelaciones Nacional, pretende que escuchar los recursos presentados por la Fiscalía y la Procuraduría de Lavado de Activos para anular el sobreseimiento definitivo dictado en enero pasado. La Fiscalía sostiene que el fallo del juez Wilson Verástegui presenta una motivación incongruente y que el caso debía retroceder a etapa preliminar. En tanto, la Procuraduría cuestiona que los efectos de la sentencia del Tribunal Constitucional hayan alcanzado a otros investigados. Durante la audiencia también se va a revisar los recursos presentados por Marvito y la empresa MW Bienes Raíces, que busca revertir la imputación por presunto lavado de activos. El fiscal Germán Juárez Atoche es quien está representando al Ministerio Público y durante su participación calificó como incongruente la decisión de archivar el caso. Escuchemos.
2: ¿Sobre qué dispone sobreseimiento el juez? Sobre nada, sobre algo que ya había declarado nulo el Tribunal Constitucional. Entonces es la incongruencia del juez de decir ejecuto la resolución en los propios términos del TC. Los términos del TC era haber declarado nulo. Entonces en ese sentido debió haberse pronunciado el juez. Es más,
1: de Keiko Fujimori se encuentra la abogada Juliana Loza. Y ella, en respuesta a lo manifestado por el fiscal Germán Juárez Atoche, indicó que si hay reconocimiento explícito de que no hay delito, no habría caso y no hay sustento para retroatraer este proceso legal. Escuchemos.
3: Si se acepta que los hechos no son delito, entonces, ¿qué objeto tendría retrotraer el caso? Todos sabemos que la retroacción solamente tiene sentido si es que aún existiera una pretensión punitiva viable. Pero si públicamente a ustedes les acaban de decir la Fiscalía y la Procuraduría el reconocimiento de que los hechos carecen de relevancia penal conforme lo ha establecido la sentencia del Tribunal Constitucional, entonces ha desaparecido el presupuesto material para la persecución penal. Lo que se impugna, como ven, no es una cuestión de fondo, de una premisa fundamental de sobreseimiento, no, una cuestión de forma.
1: Bien, Katiuska, en estos momentos el Poder Judicial ya escuchó los argumentos de los otros imputados en este caso y está dando la réplica correspondiente el Ministerio Público. En la información para los 95.5 de la FM Exitosa, la voz de los que no tienen voz.
0: Así es, Kevin, muchas gracias por la información. 12:39, somos Exitosa, somos la voz de los que no tienen voz. A esta hora nos vamos para Surco Exitosa con nuestro compañero Omar Coca. Contigo, Omar. Buenas tardes, bienvenido.
4: Gracias por el pase, Katiuska. Estamos en el distrito de Surco y en estos momentos mucha atención a todas las personas quienes necesiten o están buscando alejarse de lo cotidiano. Vamos a mencionar que en este importante distrito se está celebrando la vendimia número 88, que va ya desde el mediodía de hoy, 28 de mayo, y será hasta el 31. Y en estos momentos estamos detallando, en sí estamos viendo a las tres señoritas vendimia, quienes en estos momentos están pisando la uva, pero vamos a conversar con la subgerenta de Educación, Cultura, Turismo y Deporte, la señorita Gloria Esquivel, quien nos va a detallar la importancia de este tipo de actividad.
5: Bueno, muy buenos días. Acá nos encontramos en el distrito de Surco, en la Plaza de Armas, para celebrar la vendimia número 88. Surco es un distrito muy tradicional que guarda muy en grande todas sus celebraciones. Pérez. En esta oportunidad tenemos el día, desde el día de hoy, jueves, hasta el día domingo, la celebración de la vendimia, donde invitamos a todos los que quieran pasar un momento agradable en familia, con amigos, a venir desde las 12 del día hasta las 11 de la noche para tener comida, trago, música y seguridad.
4: Vamos con la comida porque nuestro compañero Álvaro Tapia está muy al pendiente de esta actividad. Tenemos aquí de todo, Gloria.
5: Así, acá tenemos chancho al palo y la caja china. Acá la señorita nos va a detallar exactamente lo que es importante en Surco.
4: Amiguita, bienvenida, estamos en vivo para Exitosa. Qué riquísimos potajes tienes aquí.
6: Aquí tenemos una deliciosa gastronomía surcana. Surco tiene su propia gastronomía. Tenemos nuestra guatia surcana, nuestra sopa surcana. Y también tenemos acá nuestro delicioso chanchito al palo, hecho de pura leña, de eucalipto, al estilo guaral.
4: Todo eso lo vamos a encontrar aquí en la vendimia, ¿no es cierto? Vamos a acercarnos aquí también, ¡exitosa!, que tenemos el restaurante El Platanal de Surco, quien también nos ha colocado una gran cantidad de platillos. Bienvenida.
7: ¿Cómo estás? Bienvenido. Lo que pasa es que Surco tiene tradición, entonces Surco también tiene su plato turístico y este es su propia gastronomía, que es la guatia surcana. Es un plato característico de Surco, es un macerado de hierbas, tiene vino, mejor vino surcano, imposible, y en realidad es una historia familiar. Esto data de años muy pasados que ha ido de generación entre generación.
4: Gloria, todos están invitados.
5: Todos invitados a poder tener comida y tragos, aparte de la música, vamos a tener grandes artistas. Acá tenemos también la artesanía que son expositores realmente del distrito, hechos a mano todo.
4: Ajá. ¿Qué tenemos por aquí? Por favor, caballero, bienvenido.
8: Acá tenemos, ¿qué tal? Buenas. Acá tenemos todos esos trabajos que son absolutamente hechos a mano. Acá lo que tenemos, por ejemplo, tenemos las uvas, ya que de las riquitas uvas salen los vinos de Surco, por ejemplo. Tenemos la iglesia de Surco, todos esos trabajos son hechos a mano. Aparte de esos trabajos que hacemos aquí en Surco, también tenemos esos trabajitos de aquí, por ejemplo. Ajá. Que tenemos acá. Esos de aquí que son absolutamente hechos a mano.
4: Bueno, todos son, vendrían a ser maceteros, ¿verdad?
9: Son maceteros decorativos, tenemos copas, jarrones. Esta es la dama surcana que hemos sacado este 2026. Tenemos sanguirumi, tenemos muchos talleres para que los puedan. Solamente falta que vengan acá, del 28 al 31 de mayo.
4: Exactamente, ¿dónde, Gloria?
5: Así es, Plaza de Armas de Surco. Los esperamos para disfrutar de las 88 vendimias.
4: Muchas gracias, Gloria, y la invitación está hecho, Katiuska, entonces, para los 95.5 del FM Lima Exitosa, la voz de los que no tienen voz.
0: Así es, Amar, gracias, muchas gracias. 2:43, somos Exitosa, conectados a nivel nacional, y hasta ahora le presentamos nuestra secuencia Despierta Tus Emociones.
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0: Le damos la bienvenida a la psicóloga Stephanie Carrión. ¿Cómo está? Bienvenida, Exitosa.
11: Hola, Katiuska. Gracias por la invitación.
0: Gracias. El tema es cómo manejar una ruptura amorosa, una ruptura exitosa de pareja. No sé por qué lo han elegido mis compañeros. Problemas en la producción, seguramente. ¿Cómo se maneja una ruptura, doctora?
11: Bueno, no existe nada escrito en piedra. Es algo que siempre les decimos a los pacientes porque es un proceso muy individual. Dado el tema, cómo fue la relación, cómo se dio la ruptura. No es lo mismo romper cuando tengo muchos años de relación de pareja. Hay muchas variables que influyen. No hay una manera ideal o un manual para transitar, pero sí es importante apoyarnos en distintas herramientas que nos van a ayudar a hacer este tránsito emocional lo más amigable posible con uno mismo.
0: Correcto. ¿Cuánto tiempo dura ese proceso? ¿O depende de cada persona?
11: Bueno, depende de cada persona, pero idealmente entre los 3 y 6 meses los síntomas deberían ir bajando en función a lo que uno va haciendo. Siempre decimos que vamos a ir superando las cosas y eso es todo una suma del tiempo y lo que haces en el tiempo, no simplemente el tiempo.
0: Excelente. ¿Qué se recomienda? ¿Actividades, salidas o quizás vivir el proceso con calma, sintiendo esos malos momentos, no sé, el dolor, el extrañar, la nostalgia? ¿Qué es lo que ustedes recomiendan?
11: Siempre recomendamos conectar con la emoción y validarla, ¿no?
0: O sea, si estoy triste,
11: sentirme triste en un espacio seguro también, uh-huh, ¿no? Darme espacios seguros para poder conversar con mi red de apoyo. Esa es una recomendación bien importante que le damos siempre a los consultantes, ¿no? Busca una red de apoyo, ¿no? Quizás no vas a hablar siempre de esto con todas las personas, uh-huh, pero con algún mejor amigo, si necesitas hablar con un terapeuta, una red de apoyo va a ser importante para este proceso.
0: Correcto. Siempre se aplica, dicen, ¿no? El clavo saca otro clavo. Hay personas que le funciona, hay gente que no le funciona. ¿Usted lo recomienda?
11: No, porque precisamente te distrae de lo importante,
10: ¡exitosa!
11: ¿No? Y en este proceso lo que necesitas es reconocer tus emociones, validar lo que estás sintiendo y aprender, ¿no? Sacar aprendizajes de lo que funcionó y de lo que no te funcionó en esa relación, ¿no? Entonces, un clavo saca otro clavo, no siempre funciona.
0: Excelente. Vamos a hablar con el público, siempre tienen buenas historias, así que los escuchamos a través de los números 7410-955, el 980-025-540. Llame, como siempre, con toda confianza, con mucho respeto, los vamos a escuchar sin juzgar y conocer si ha terminado con su pareja, por qué terminó, qué hizo quizás cuando terminó. Creo que todos tenemos en nuestra vida algún episodio donde recordamos que sufrimos más por alguna pareja, ¿no? O sea, porque éramos muy jóvenes, porque estábamos muy enamorados, enamoradas, pero uno siempre recuerda ese proceso.
11: Sí, de todas maneras, y conforme vamos creciendo y madurando, la forma en la que yo vivo mi proceso de duelo no va a ser la misma cuando terminé, no sé, a los 15 años, 16, 17 años, como cuando termino una relación a los 30, etcétera, ¿no? Entonces sí, uno va madurando y va aprendiendo de las experiencias.
0: Así es, yo recuerdo mi último proceso de duelo con muchísimo cariño porque estaba muy deprimida, pero ahí es donde me encontré, donde conecté conmigo, y donde en el dolor encontré un gran mensaje, una fortaleza, ¿no? Lo recuerdo con mucho cariño porque me ayudó mucho a quererme más, a conocerme más, ¿no? Yo caminaba muchísimo, caminaba por horas, escuchaba música, ¿no? Hablaba con mucha gente, o sea, fui muy introspectiva, pero fue un proceso muy bonito para mí, pues, ajá, emocionalmente.
11: Sí, es lo ideal, ¿no? De hecho, Katiuska, el 70% de las personas que atraviesan por un duelo de pareja refieren esto que tú estás refiriendo, ¿no? Que aprenden, ¿no? Cuando hay un duelo bien llevado, dejo de distraerme con cosas para reemplazar, para evitar sentir lo que estoy sintiendo, y me conecto conmigo, lo que tú hacías, ¿no? Caminar, la escritura terapéutica, para algunas personas les funciona ¡exitosa! Hablar, a otras no necesariamente. Lo que te haga sentir mejor y lo que te haga aprender desde esta experiencia estará bien.
0: Así es, hay gente que huye del dolor, ¿no? Se siente un poco triste y dice, bueno, voy a hacer cosas, voy a bailar, voy a tomar. Pero el dolor es el gran maestro, ¿no? Hay un porqué, ¿no? ¿Por qué esto quema? ¿Por qué esto pesa? ¿Por qué duele? Hay que ingresar a esa emoción.
11: Y es importante hacer una distinción entre el dolor
0: y el sufrimiento.
11: Y el sufrimiento.
0: Claro.
11: Totalmente de acuerdo. Entonces, no es lo mismo que yo sienta tristeza, que extrañe a mi pareja, que recuerde momentos de mi pareja y que eso me genere dolor, y otra que me exponga como a tocar la herida todo el tiempo.
0: Ahora, sobre eso, bueno, en mi caso la otra persona está...
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0: Una de la tarde con 2 minutos, estamos conectados a nivel nacional. Usted nos sintoniza a través de Movistar por el número 34. Nos sigue por la multiplataforma de Radio Exitosa. Día, muchas gracias por estar conectados con Exitosa. Somos la voz de los que no tienen voz. Hoy, jueves 28 de mayo, nos acercamos ya al fin de semana, fin de mes también. Domingo 31, debate por la segunda vuelta electoral. Siga con la programación de Exitosa. El otro domingo, elecciones generales de la segunda vuelta. Siga conectado con Exitosa, siga buscando información, espíritu crítico, que usted despierte de esa reflexión, cuestionamiento, siempre pregúntese, busque distintos medios, contraste la noticia y saque una propia conclusión por el bien de nuestro país. A pesar de todo, el peruano sigue para adelante, sigue trabajando, sigue reactivándose económicamente, sigue luchando por sus sueños y, por supuesto, sigue conectado con Exitosa. Así es la vida, nos toca aprender, nos toca seguir adelante, nos toca conocer cuál es el mensaje que viene de arriba, por qué, para qué nos pasa las cosas y ser mejores personas, siempre.
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0: 1:03, a esta hora nos conectamos con la coyuntura nacional y es que mañana es el simulacro nacional multipeligro, el primero de este
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0: Año 2026. Por eso nos vamos hasta Miraflores con nuestra compañera Vanessa Rubio. Contigo, Vanessa.
3: Katiuska, ¿cómo estás? Muy buenas tardes. Estoy en vivo con mi amigo Yuki, un amigo de cuatro patas, porque mañana se desarrolla el simulacro nacional multipeligro a nivel nacional en todo el país. Y por supuesto es importante pensar también en nuestras mascotas. Ha aumentado la tenencia de mascotitas en todo nuestro país y es importante tener la mochila de emergencias preparadas para también contar con todos los elementos que puedan atender ante una emergencia a nuestras mascotas. Me encuentro en estos momentos con Viviana Mesa. Ella es gerente de desarrollo humano de la Municipalidad de Miraflores y nos va a dar mayores detalles de qué debe contener la mochila de emergencias diseñada para las mascotas. ¿Cómo estás? Bienvenida, exitosa. Coméntanos también de la importancia de tener una mochila de emergencia para nuestras mascotitas.
4: Hola, Vanessa, gracias. Como todos saben, nuestro alcalde, el doctor Carlos Canales, es un amante de los animales y es así que muy preocupados por nuestras mascotas, decidimos de que la población tiene que saber todo lo que debe llevar para la mascota, porque ahora la mascota es un miembro más de la familia y a la hora de un sismo o de cualquier catástrofe que se pueda vivir en el país debemos estar preparados, no solo con la mochila habitual que tenemos los humanos, sino también de los engreídos de la casa. Es así que la mochila de la mascota tiene comida seca, que son esta comida balanceada, tiene toallitas húmedas, obviamente tiene que tener el platito para ponerle agua y los alimentos secos, la botellita de agua. Lo muy, muy importante, la cartilla de las vacunas y las enfermedades que pueda tener el perrito o el gatito para que se le pueda dar tratamiento, obviamente las medicinas, las bolsitas para el popó, esto es básico, y lo más importante es que estén con una plaquita de identificación donde salga el nombre de la mascota y atrás quién es el dueño y de preferencia que tenga un teléfono
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4: O algún dato adicional.
3: Esto es esencial también porque ante un sismo, una emergencia, una catástrofe, pues el animalito puede salir también desfavorido, asustado de la vivienda.
4: Correcto. El animalito, cuando son perros, normalmente hay que tener el arnés a la mano y la correa con la que lo vas a llevar, pero es importante tener también estos kennel, estos transportadores que permiten que los animalitos lleguen acá. En el caso del gatito, el gatito es mucho más, se asusta y sale corriendo, por eso es que hay que agarrarlo con cuidado e ingresarlo al transportador para poderlo llevar con mayor tranquilidad. En el caso del perrito es más sencillo porque con el arnés y poniéndole la correa uno lo puede llevar. Y no olvidar en el caso de los que tienen gatitos de que tengan enmalladas las ventanas, porque el gatito puede vivir todo el día en tu casa y estar tranquilo, pero a la hora de un sismo sale volando por la ventana y si uno está en un piso alto puede ser terrible. Pero Tenemos también la mochila de humanos, que es ya característica en todos los hogares de acá de Lima o del Perú, sabiendo que vamos a tener en algún momento un evento terrible. Y mañana que vamos a tener el simulacro nacional. Así es que todos atentos.
3: Todos atentos y a participar. Gracias, Viviana. Y aquí nos quedamos con Yuki, este perrito de color blanco Katiuska, que está participando también de esta actividad para reforzar la importancia de tener los alimentos y estos elementos básicos para también poder atender a nuestras mascotas, ya sean perritos o gatitos, ante un sismo o un desastre. Es la información que tenemos en vivo para los 95.5 de la FM Lima. Exitosa la voz de los que no tienen voz.
0: Sí, Vanessa, gracias. Vamos a recordar que mañana es el primer simulacro nacional multipeligro 2026 a las 10 de la mañana, mañana viernes 29 de mayo. 1:07, somos exitosas, somos la voz de los que no tienen voz. Y es ahora le presentamos nuestra secuencia, el artista del día.
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0: Damos la bienvenida al gran Tony Zúcar, productor, percusionista, arreglista y director musical peruano. ¿Cómo estás, Tony? Bienvenido, exitosa.
5: Muchísimas gracias, feliz de estar contigo una vez más.
0: Así es, Tony, muchas gracias. Ahora presentas Azúcar, cuéntanos.
5: Sí, esta nueva producción es un nuevo disco que justo estamos lanzando hoy, apenas tiene horas afuera y estoy recibiendo muchos mensajes. Estoy feliz porque es un disco de 13 canciones, es un disco creo que el más personal que he hecho hasta ahorita porque son 15 años de trayectoria, mi cuarto disco de estudio, y ahí yo encontré como mi propósito en la música, mi sonido, mi mensaje, todo lo que lleva detrás, tú sabes, tantos años de buscar, ¿no? Y
0: de lucharla, de remar.
5: He definido mucho el estilo. Y tengo muy buenas colaboraciones en este disco, le tengo mucha fe. Y uno nunca sabe, cuando uno lanza un disco, no sabes por dónde te va a llevar. Por ejemplo, cuando hice el disco de mi mamá, yo no sabía por dónde iba a ir. Y la sartén se viralizó, ganamos Grammys, hemos hecho de todo, y es como, y todo, pero se basa en esto, ¿no? Es como poner todo ese trabajo en un solo proyecto, una obra, en la cual la gente, el público, lo empuja y lo lleva por donde sea, el público decide, ¿no?
0: Así es. Y este disco también tiene canciones con Gilberto Santa Rosa, Luis Enrique, Arturo Sandoval, Noel Chagris, Isabela Merced, una gran peruana allá en Estados Unidos, Amy Gutiérrez, Neia Pitingo y Mimi Zúcar. O sea, lleno de estrellas. Es una constelación tu disco.
5: Sí, es un disco de grandes voces, de estilos, todos, es como ese concepto tipo como Fania All Stars, ¿no? Es como que cuando todos los artistas se juntaban a hacer música. Yo hago estos tipos de proyectos no muy a menudo porque requieren muchísimo esfuerzo. La última vez que hice algo así fue en el 2019. Ese disco me regaló mis primeros 2 Latin Grammys. O sea, fue un momento muy especial. Y bueno, ya son 8 años después, ¿no? Poder hacer esto es súper, sumamente, ¿no?
0: Pues
5: 7 años después, imagínate.
0: Qué increíble, ¿sabes? Estuvo aquí hace algunas semanas, me parece, un día antes de tu show, Nora Suzuki. Nos hemos quedado impresionados, me enseñó a bailar salsa. Cómo cuando ella canta, Dios mío, no tiene acento, el sabor que tiene. Es una mujer impresionante, maravillosa, como tu mamá también, por supuesto.
5: Sí, Nora es espectacular. Y Nora participó en uno de los videos musicales que grabamos en Japón de este proyecto. Y yo estoy también hablando con ella para poder producirle su próximo disco de ella de su 30 aniversario como solista.
0: Wow.
5: Entonces tenemos una muy buena amistad. Yo tengo, gracias a Dios, amistades que son de tanto corazón, de tanto talento y tanta trayectoria, pero de corazón grande. Todos los artistas que participaron, Gilberto Santa Rosa, Luis Enrique, son hermanos, son gente que tienen la humildad, o sea, es lo más grande que tú puedes imaginarte, y eso es una gran inspiración para mí.
0: Así es. Bueno, tú eres sumamente asiduo pues a las redes sociales y me mato de risa con tus videos, son maravillosos, pero tienes uno muy feeling que me gustó muchísimo, incluso el lagrimeado, ¿ah? Donde tú conversas con tu yo de hace muchos años y le respondes preguntas del 2010. Wow. Te juro que lagrimié, qué bonito, ¿cómo lo hiciste? Ese video, ¿qué nació para que tú lo hagas? Has tocado corazones, ¿ah?
5: Bueno, sí, justamente ese mismo comentario me ha dado mucha gente, especialmente en la industria del entretenimiento en general. Y bueno, en realidad conecta con cualquiera, porque cuando uno reflexiona y ve para, o sea, ve hacia adelante, ¿no? Uno ahorita mismo pues se proyecta y dice, bueno, en 10 años yo quiero estar así, ¿no? Y, uh-huh. Y la vida te lleva por diferentes caminos. Entonces yo quise grabar un video, o sea, yo lo grabé hoy en día, pero con el mensaje que yo siento que yo me puse en el momento ese, cuando yo hace como 10 años, y lo que yo estaba proyectando, y las cosas no fueron así, en realidad me llevaron por diferentes caminos, unas cosas lo logré, otras cosas no lo logré, pero al final hay cosas lindas y estar vivos y estar luchando y estar siempre con la frente en alta es lo importante, ¿no? Entonces lo grabé y lo subí por mi cumpleaños porque cumplí 40 años, entonces yo
0: no
5: quería como
0: creo.
5: Que subir algo.
0: Es genética lo usted. Entonces,
5: vivir la vida es un arte.
0: Es genética, es así igualito, 40 no, años, sí. No te creo.
5: 40 años ya tengo.
0: Bien gozados.
5: Y así
0: bien
5: que ya
0: vividos.
5: Me retiro con este disco.
0: No. Qué maravilloso. Ahora también está Amy Gutiérrez. ¿Cómo eliges a Amy? Por favor, corrígeme si me equivoco. Es la única peruana, además de Isabela Merced, que participa en ese disco. Además, también, por supuesto, de Kenji Zúcar.
5: Sí, bueno, Amy es una voz de verdad privilegiada. Para mí es una de las voces más espectaculares del país en realidad, y en la salsa ella tiene una manera de cantar increíble. Y cuando nosotros estábamos escribiendo esta canción, es una canción inédita escrita por Jorge Luis Piloto junto conmigo, y él fue el AIR que trabajó en Sony por muchos años. Él firmó a Luis Enrique, él firmó a Rey Ruiz, a Jerry Rivera, a Gilberto Santa Rosa. Entonces él tiene una manera, un ojo espectacular para los artistas. Y él me dijo, Tony, esta canción la tiene que cantar Amy Gutiérrez. O sea, olvídate, no hay otra cantante que lo va a hacer igual. Fue de él en realidad la idea de invitarla. Y cuando yo la llamé, pues ella estaba muy emocionada. Y ella viajó a Miami para grabar con nosotros, con el equipo mío aquí. Y eso fue maravilloso. De verdad que ese es uno de los temas más espectaculares. Se llama Algo Mágico. Es un tema con muchas influencias, porque ella tiene mucho, ella parece que como creció en los Estados Unidos, porque tiene mucha influencia como la India, ¿no? De la música soul y el R&B. Y entonces fue espectacular, y todos aquí en Miami cuando la conocieron y la escucharon en el estudio estuvieron súper impresionados con su talento.
0: Uh-huh. Qué bonito por ella. Pero también vas a hacer o lanzar esta noche un homenaje a Michael Jackson. Tú eres muy fan,
5: sí.
0: Además tu carrera se hizo viral por el tributo que le hiciste a Michael Jackson.
5: Así mismo, yo, bueno, soy ultra fanático, y también mi carrera se estableció con ese disco que dice en homenaje a Michael Jackson, que hoy mismo está subiendo como la espuma, porque obviamente con la fiebre de la película, mi mamá lo fue a ver hace poco llorando. O sea, yo creo que el latino que creció con esa música está vibrando. Entonces están viendo el especial completo que lo acabo de subir a mi canal de YouTube, que hice un especial de televisión con ese proyecto.
0: Wow.
5: En vivo. Y claro, yo en este disco dije, tengo que hacer una canción que sea para este proyecto de Michael Jackson. Y la está cantando Luis Enrique, y la idea fue de él.
0: Wow.
5: En realidad me dijo, Tony, tenemos que hacer esta canción, yo soy fanático, yo me enamoré de esta canción cuando la escuché cuando era niño, y nada.

0: me lo trajo, que era cuando Michael Jackson era niño, básicamente salió esa canción, se llama I Wanna Be Where You Are, pero él la hizo una adaptación al español, que es súper difícil de hacer. Uno, porque el proceso creativo es bien, bien difícil, y segundo, es por la parte legal, que Sony apruebe una letra al español nueva, hoy en día, con la película fuera y todo, es sumamente complicado. Y lo logramos, así que está todo probado y ya va a salir el video musical esta noche.
1: ¡Qué emoción! Ahora, tú también has hecho algunas reseñas sobre la película, ¿no? Yo por eso me animé, porque había tantos comentarios que decían no era tan buena, pero dije, si Tony Zucker, qué fan, dice, vayan a verla, realmente hay que observarla, reflexionar, y sobre todo la disciplina de ese genio musical que ha sido Michael Jackson.
0: Sí, me alegro que ellos animado y hiciste ese video, porque mucha gente estaba como que criticando, bueno, en realidad la gente no, pero los críticos, ¿no? Y al final, esta película está hecho con otro ojo, es para tocar el alma, y sinceramente, solamente ver que es el sobrino de Michael Jackson, hacer un papel tan dinámico y tan perfecto de su tío, con todos los bailes, las coreografías, la manera de hablar, la manera de actuar, la música, todo ha estado tan perfecto, que es una obra de arte, es una obra de perfección, porque Michael Jackson fue perfeccionista. Entonces, yo creo que todo el equipo de trabajo ahí dijo, mira, si Michael Jackson estuviese vivo, ¿cómo él quisiera que esto se vea? Y eso fue lo que hicieron ellos, respetar el legado de Michael Jackson, respetar a la creatividad y el perfeccionismo, y la excelencia de ese gran ser humano, y por eso yo soy quien soy. O sea, yo logro ganar Grammys y ganar cosas internacional porque yo en mi temprana edad conocí a Michael Jackson y entendí de que la única manera de poder hacer esto en una manera grande es ser perfeccionista. Y entonces he aplicado todo eso lo que aprendí con ese disco en homenaje a él a todos mis otros proyectos hasta el día de hoy.
1: Incluso cuentas que has conocido por videollamada a la mamá de Michael Jackson. ¿Cómo fue esa experiencia?
0: Yo casi me muero cuando veo una llamada de FaceTime. Bueno, en realidad era un amigo que me llamó. O sea, entonces mi amigo justo la había conocido porque su hijo había ganado un concurso de baile de Michael Jackson. Y el regalo era conocer la familia.
1: Wow.
0: Entonces el hijo tenía que como 6 años. Era un genio. Y él era fanático de mi proyecto. Entonces cuando me llama, me dijo, Tony, tengo una sorpresa para ti, mira. Y me pone en la llamada a la mamá de Michael Jackson. Y dijo, ¿qué es esto? No lo puedo creer. Tuve que parar de... Yo estaba manejando en el momento. Yo paré hacia el lado y dije, no puede ser, Catherine. Mira, soy fanático. Y me dijo, Tony, he visto tu proyecto. Me encanta la música que estás haciendo para mi hijo. Y yo sé que le hubiese cantado porque le encantaba la música latina. Y de verdad que lo han hecho con mucho respeto. Y me honra bastante, ¿no? O sea, muy, muy elegante la señora. Muy... de corazón, se sentía muy genuina, ¿no? Cuando tú la ves en la película, realmente es así. Es una madre como sincera, una madre que ha pasado por mucho, que ha sufrido bastante.
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0: Y está ahí, tú sabes, como el espíritu de Michael Jackson la heredó de ella. ¿Me entiendes? Porque, claro, heredó el padre otras cosas que no son tan positivas.
1: Que vean la película.
0: Pero de la madre. Sí, sí, tienen que ver la película, les va a encantar. Pero eso fue un momento muy especial para mí y lo recuerdo siempre.
1: Qué bonito. ¿Tu mamá cómo está? ¿Qué nuevos proyectos de Mimi Zucker?
0: Bueno, mi mamá, justamente cuando yo estaba haciendo este proyecto, ella estaba viendo en el estudio qué estaba pasando y me dijo, Tony, ¿qué canción voy a cantar yo? Claro. Yo le involucré y es la artista con más canciones. Tiene 3 canciones en este disco. Ningún otro artista tiene 3 canciones. Después viene Jan Rodríguez, que tiene 2, y después ya cada uno tiene una canción, ¿no? Y bueno, ella, ya le estoy preparando un nuevo disco de ella. El nuevo disco de ella va a ser un disco solista de ella, o sea, ya no es con Tony Zucker. O sea, siempre era Mimi Zucker, Tony Zucker, como este dúo dinámico, pero ahora yo le voy a hacer una producción que es completamente ella, desarrollando un poco más de su sonido, y quiero que ella se lance a la luz como sin mí, ¿no?

0: mujeres con sartenes, ¿me entiendes? Entonces voy a hacerle un proyecto así bien bacán.
1: Excelente, Tony, gracias. Gracias por estar conectado
2: exitosa.
1: Con esto. Sabes que acá te queremos muchísimo, que tienes una luz maravillosa y todo te va a ir excelentemente bien con este disco. Muchos éxitos.
0: Muchísimas gracias. Esta es una de las primeras entrevistas que hago, de que se lanza mi proyecto, y gracias por darme este espacio para hablarlo, y ojalá que podamos seguir hablando de este proyecto siempre, porque siento que va a tener mucha luz. Así que gracias, un fuerte abrazo a todo el público peruano de mi país increíble, los quiero, los amo desde acá, desde Miami, y les mando un beso a todos.
1: Gracias, un aplauso por favor para Tony Zúcar, como lo hemos presentado, productor, percusionista, arreglista, director musical. Muchas gracias, Tony.
0: Gracias.
1: Gracias. 1:22 y no dudo que este disco Azúcar va a ganar varios premios, posiblemente los premios Latin Grammy o los Grammy, como ya los ganó, porque ya tiene 2 Grammys y 2 Latin Grammy. 1:22, somos exitosas, somos la voz de los que no tienen voz. Hasta ahora nos vamos para el cercado de Lima con nuestra compañera Yajaira Pacheco. Contigo, Yajaira, buenas tardes, bienvenida.
3: Más información en vivo, y luego de 14 días de que la universidad haya sido tomada por los alumnos, finalmente han retornado a la presencialidad luego de que se llevara a cabo una mesa de diálogo. Estamos en los exteriores de la Universidad Nacional Mayor de San Marcos, en donde finalmente, luego de 14 días, los alumnos retornan a las aulas. Es importante señalar que esto se da luego de que en una mesa de diálogo, en donde se presentaron autoridades de la Decana de América, además también de la Defensoría del Pueblo y de la Federación de Universitarios, se da esta decisión, en donde en uno de los puntos más específicos se menciona que la universidad tiene que mostrar su rechazo frente a la ley que establece, o al proyecto de ley que establece, la reelección de rectores, vicerrectores y decanos. Además, también entre los acuerdos se menciona que la universidad se compromete a no iniciar procedimientos administrativos en contra de los alumnos que participaron el pasado 12 de mayo en la toma de la ciudad universitaria, entre otros acuerdos más. El día de hoy estamos aquí en los exteriores de esta Universidad Nacional. Hemos conversado con algunos alumnos que nos han brindado su opinión respecto a este acuerdo. Escuchemos.
4: Bueno, yo lo que opino sobre la toma es que sí estuvo bien en realidad, porque la reelección de rectores no me parece correcta. Entonces, de la manera que se había intentado comunicar la Federación Universitaria con la alta directiva, se podría decir, no está dando frutos, no está dando soluciones, entonces se tuvo que tomar esa medida, ¿no?
3: A pesar de que han sido entonces 14 días que tú has estado en la virtualidad y que de repente por ahí te ha afectado en cuanto a la enseñanza, estás a favor de la toma, pero también contento de que se haya levantado y se hayan solucionado algunos problemas.
4: Sí, claro, que se haya llegado una charla, que es lo esencial, ¿no? Que podamos ser nosotros los estudiantes escuchados.
5: Bien, muchas gracias. Pierden clase. Nosotros no hemos perdido clases porque hemos seguido en la virtualidad. No hemos perdido una clase porque los profesores hemos coordinado todas las reuniones por Meet, pero los compañeros de acá que han estado exigiendo, ellos sí son los que han salido más perjudicados, y no es porque ellos quieran, es porque ellos están levantando la voz por todos nosotros. Entonces, ¿por qué queríamos reelegir una rectora que ni siquiera ve por el bien de los estudiantes? Hay facultades que se están cayendo, que no tienen mesas, profesores que ni siquiera asisten, nombran profesores solo por dedo o porque les hace favores. Entonces, ¿por qué queríamos un gobierno así, que al final no nos trae ningún beneficio y al final solo es corrupción y pues movimiento de operadores dentro de la universidad?
3: De esa manera, ellos nos mencionan que están a favor de volver a la presencialidad. Sin embargo, fue bastante necesario esta toma universitaria para que sus pedidos sean escuchados. Sin embargo, esperan que el Congreso de la República no apruebe este proyecto de ley que permite la reelección de rectores y vicerrectores en universidades. 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
1: Así es, Yajaira, vamos a la pausa, pero regresamos con mucho más. 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Ya volvemos.

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0: La temperatura en Lima 21 grados, Iquitos 25, Cusco 7 grados, 1:30 p.m. El INPE dispuso el aislamiento preventivo de 5 internos del establecimiento penitenciario del Callao, Exarita Colonia, mientras se desarrollan las investigaciones por el hallazgo de un artefacto explosivo artesanal abandonado en la puerta principal del recinto penitenciario, junto a una nota dirigida a internos presuntamente involucrados en actos de extorsión. Tras el hallazgo, las autoridades penitenciarias comunicaron de inmediato el hecho a la PNP. Asimismo, la institución inició las investigaciones correspondientes para determinar posibles responsabilidades. En otros temas, con miras a la segunda vuelta, la OMPE continúa con el envío vía terrestre del material electoral hacia las oficinas descentralizadas de procesos electorales del interior del país. Precisan que cada unidad móvil tiene permanente custodia de la PNP y son monitoreados satelitalmente, además de contar con la presencia de un comisionado de la Gerencia de Gestión Electoral. En su visita a Huánuco, el candidato presidencial Roberto Sánchez encabezó una concentración popular y un mitin en el centro de la ciudad. La población expresó su preocupación por la grave crisis del agua potable que afecta permanentemente a miles de familias huanuqueñas. En ese sentido, el líder de Juntos por el Perú señaló la necesidad de ejecutar una reingeniería integral del sistema de agua potable y modernizar la planta de tratamiento de Cabrito Pampa, cuya infraestructura presenta tuberías de más de 50 años de antigüedad, elaboradas con asbesto, poniendo en riesgo la salud pública de la población. Y en el ámbito regional, tenemos información en vivo desde Tacna con nuestro compañero Luis Tenuco. Adelante, Luis, bienvenido.
1: Información en vivo desde Tacna. Un varón fue encontrado sin vida al interior de una caseta de seguridad ubicada en un terreno del distrito de Calana. El hecho fue reportado desde tempranas horas de esta mañana en la carretera antigua a la altura del sector de anexo de Piedra Blanca. Según información preliminar, el cuerpo fue hallado boca abajo y con la ropa completamente sucia. Tras el descubrimiento, vecinos de la zona alertaron inicialmente a agentes de seguridad ciudadana y posteriormente a la policía, quienes llegaron al lugar para realizar las diligencias correspondientes. La zona fue acordonada con cinta perimétrica mientras se desarrollaban las investigaciones de... este extraño caso. Una vecina del sector señaló que el lugar es bastante oscuro durante las noches, motivo por el cual solicitó a la municipalidad la instalación de alumbrado público para evitar hechos similares. Asimismo, de manera preliminar, una trabajadora del INEI que se encontraba por la zona indicó que ayer aproximadamente a las 6:30 de la tarde observó a este varón ingresar a la caseta de seguridad aparentemente en estado de ebriedad. Sin embargo, grande fue su sorpresa al enterarse que hoy fue encontrado sin vida en el mismo lugar. Por su parte, la fiscal encargada del caso, Dorilei Vicente, informó preliminarmente que el cuerpo no presentaría signos de violencia. No obstante, precisó que se realizará la necropsia de ley y la posterior identificación del fallecido en la morgue central. 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

0: 5 somos Exitosa, conectados en Lima y Callao por la 95.5 de la FM. Último bloque de este programa Exitosa te escucha, pero seguimos por supuesto con nuestros invitados. Ya viene la pregunta del día, la pregunta exitosa con nuestra compañera Chantal, pero a esta hora le damos la bienvenida a nuestro invitado Alejandro Canus, coach espiritual y vidente. ¿Cómo está Alejandro?
1: Muy buenas tardes, Katiuska, muchísimas gracias por la invitación. Yo feliz nuevamente de poder acompañar en tu programa y bueno, y hablar hoy día más acerca de cómo construir el verdadero amor en tiempos de espiritualidad.
0: Así es, el enfoque es la espiritualidad, por eso vamos a hablar de la importancia de las estrellas en el romance y las buenas relaciones de pareja.
1: Como lo comenté siempre, yo mayormente mucho me baso en la técnica del Feng Shui. Y esta técnica del Feng Shui siempre nos muestra todos los años un movimiento de estrellas, tanto positivas como negativas. Pero hay una estrella muy positiva que es la estrella número 4, a la que se refiere el amor, porque es la estrella del amor. Pero ese amor que esa estrella nos está brindando este año, nos está tocando la puerta y nos está diciendo, sí quiero que tomes esta buena energía, pero la quiero para que sigas de alguna manera amándote, reconociendo lo que eres como persona y que ese amor te permita de alguna manera proyectarlo hacia los demás. Y cuando llegamos a ese nivel, Katiuska, es donde comenzamos a ver cambios o situaciones que nos sorprenden, así como me estabas comentando que tomaste una fecha muy importante para temas de portales. Entonces, ¿Qué es lo que pasa cuando uno realmente hace ese tipo de invitación que te hace el universo? Porque qué casualidad que hoy día aparece algo, no sé, que me llama la atención y me conecto en hacerlo y encuentro un resultado. Ya, es porque realmente estás utilizando esa energía de amor que vive en ti. Ese amor que está en ti es lo que es lo que hace de que esa acción que tú estás realizando te responda. No funciona con todos, pero ¿por qué no funciona, Alejandro, con todos? ¿Por qué? Porque va a llegar ese momento en donde vas a descubrir esa energía que posees. Yo puede ser hoy, puede ser mañana, es como para mí, esto es como pasar de grado, ¿no? Y es ahí donde te das cuenta que tu mente, que tu voz y que tu sentir tiene un poder para lograr un objetivo.
0: Qué maravilloso. Para ese año 2026, ¿cómo tiene que estar enfocado el amor desde la espiritualidad?
1: Para tú poder sostener una relación en este año, ya no es la relación de los celos, ya no es la relación de las llamadas telefónicas constantes, ya no es el miedo, ya no es el llorar. Ahora los dos, para lograr que esa relación triunfe, los dos tienen que ir hacia la riqueza. Y esa riqueza es una riqueza espiritual que les permite ir creciendo también juntos en un objetivo, en un proyecto grandioso que la pareja pueda tener. Pero si mi pareja más me cela y yo soy la que estoy de alguna manera queriendo crecer en un proyecto, más seguro que esa relación termina, no va a continuar. Entonces, la energía quiere relaciones de pareja, pero para construir algo en conjunto o para que cada uno construya un crecimiento personal, y es ahí donde se va a sostener este año las relaciones de pareja.
0: Excelente. ¿Cómo estar vinculados con el universo, con las estrellas? ¿Cómo leerlas? ¿Cómo decir esta estrella puede tener tal beneficio para mí?
1: Por ejemplo, todos tenemos una buena estrella, todos en el fondo tenemos una energía positiva, una energía que nos puede llevar a lograr lo que nosotros deseamos. Pero todo va a depender qué estoy soltando y cambiando de mí. Porque si yo sigo siendo renegón, porque si yo sigo teniendo pensamientos negativos, porque si yo sigo mirando la casa ajena, no voy a poder mirar mi grandeza. Entonces, en el Feng Shui hay un mapa Bagua que siempre me acompaña, que siempre está acá, y que estos cuadritos que ustedes ven representan las casas donde se encuentran los signos del horóscopo chino. Entonces, a cada uno de estos signos le ha tocado una estrella vivir. En este caso, a los nacidos bajo el signo del buey y bajo el signo del tigre le ha tocado la estrella 4. Pero eso no significa que los otros signos no puedan tomar esa estrella. Por supuesto que la pueden tomar, pero en base al cambio que van a hacer desde el amor. Por eso yo también dije en otras entrevistas de quien no ame lo que está haciendo en su vida laboral o en la profesión que está haciendo, y lo hace más por necesidad, más por figurar, más por de alguna manera sostenerse, este año a partir de junio y julio van a haber muchas personas que les van a decir hasta aquí nomás, ya no van a continuar. Pero tampoco eso es para que se sientan mal, es simplemente que la energía los quiere llevar, o sea, su estrella los quiere llevar a otro nivel, a un nivel donde yo me siento apasionado por lo que hago, porque si yo no siento pasión por lo que hago, difícilmente también voy a ver el dinero, porque el dinero va a vibrar, el dinero va a venir en base a tu vibración, a tu emoción, a tu entusiasmo, como haces las cosas. Es por eso que vemos gente muy exitosa. ¿Por qué? Porque está apasionado por eso. Ahora, está apasionado por lo que hace, y si hay otros incidentes que le pasan, habría que revisar qué otras cosas le falta trabajar.
0: Excelente. ¿Cuál es la estrella para los nacidos bajo el signo del perro en el horóscopo chino?
1: Ya, por ejemplo, para los nacidos bajo el signo del perro, que también ahí viven los nacidos bajo el signo del chancho, ellos tienen que cambiar su relación con el dinero y su relación en su vida amorosa. ¿Qué significa? Su vida con relación al dinero ya no puede ser de austeridad, ya no puede decir no, no lo hago, no, está muy caro, no, está difícil, el próximo año lo hago. Imposible. Tienen que cambiar esa creencia urgente. Sobre todo el perro tiene que creer más, porque a veces el signo perro es como que muy desconfiado, o a veces es como le dicen, no, dice, no creo, puede ser que vaya a ocurrir, ¿no? Pero igual, esas son las dos acciones que tiene que hacer el signo perro y el signo chancho. Ahora, si hay otro signo que no tiene una buena relación con el dinero, yo les recomendaría más bien que cambie su relación con el dinero, porque esto es un tiempo para atraer dinero, y no solamente para estar sentado 8 horas, 12 horas en un trabajo, sino también para que disfrutes la vida, para que te des el valor. Y eso yo lo voy a reconocer siempre, ¿no? Si tú te valoras y valoras lo que haces, y toda la experiencia que tienes, o todo el conocimiento que tienes, toda la habilidad que tienes, ¿no? Definitivamente vas a triunfar, vas a poder lograr lo que tú te estás proponiendo. Pero eso que se llama amor, porque me estoy amando.
0: Hay que vibrar en amor. Este año 2026 es el año del caballo de fuego. ¿Qué le espera a los caballos?
1: Así es el año del caballo, pero también es un año para un trabajo doble para el signo caballo. Y eso es por qué, porque el signo caballo vive en la casa de la fama y la reputación. Es por eso que muchas personas que son conocidas, y no solamente lo hablo a nivel nacional y a nivel mundial, van a pasar por ciertos sucesos que pueden ser en algún momento lamentables o en algún momento difíciles.
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1: Es por eso que estamos viendo que muchas cosas que se desconocían de muchas personas que han estado en altas esferas dentro del mundo de la televisión, radio, medios, o tal vez hasta en las redes, está saliendo el verdadero lado de estas personas, que no les está favoreciendo, o sea, les está disminuyendo la popularidad, o está saliendo la verdadera forma de ser. Es porque en el fondo, cuando sale lo negativo, es porque ese niño interior está herido y hay falta de ese amor. Es por eso que es ahora donde tienen que tomar buenas estrellas. Por ejemplo, yo tomaría la buena estrella de la serpiente y el dragón, que es la estrella número 9, que me permite multiplicar mi dinero. Y yo dije hace un momento, ¿cómo mejoramos nuestra relación con Leo? Vibrando pues con el dinero. Uh-huh. Porque si yo sigo mirando,
0: ¿cómo lo hacemos? ¿Algún ritual? ¿Algún cambio de pensamiento?
1: Yo siento más que tienes que creerte que eres un ser que tiene toda la capacidad de poder lograr el objetivo. Por ejemplo, si una serpiente y un dragón que tiene la estrella 9, que es la multiplicación del dinero, y no está haciendo dinero, vuelvo a recalcar, entonces tengo que profundizar, ¿no? ¿De dónde vino la creencia del dinero? De mis padres. Entonces tengo que profundizar quién de mis padres, o mis padres tal vez, cómo vieron el dinero. Porque si lo vieron difícil, obvio que ya está grabado acá en mi inconsciente que es difícil tener el dinero. Pero si yo me siento creador, como tú me dijiste, me comentaste, hice un ritual y me fue genial. Ya, eso es creer en tu energía. Eso es creer que hay algo en ti que te hace diferente, pero todos lo tenemos, sino que no lo practicamos. Entonces empecemos, por ejemplo, a veces hay prácticas que te dicen, escribe una frase positiva 21 veces o 500 veces, tienes que darte cuenta que tus actos tienen que tener una respuesta. La energía siempre te da una respuesta en lo que haces.
0: Cuando uno hace algo bueno, también pasan cosas buenas.
1: Por supuesto, lo bueno siempre, lo bueno va a durar. Yo también dije bien claro, lo que no va, la energía no va a aceptar niveles de baja vibración. Ya no va a aceptar, por ejemplo, muchos renegones, no va a aceptar gente mentirosa, no va a aceptar gente traicionera, no va a aceptar gente estafadora, no va a aceptar gente que ha cultivado cosas del lado negativo. Entonces, por eso tú te vas a sorprender que muchas empresas van a comenzar a tambalear. ¿Pero por qué están tambaleando? ¿O por qué cierran? Porque la construcción no fue desde el amor, fue desde el dolor.
0: Increíble, gracias Alejandro Canus, coach espiritual y vidente. Por favor, ¿dónde podemos ubicarte, Alejandro?
1: 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Y también quería acotar de que estoy realizando un taller individual para conectar con padre, conectar con el papá. A veces muchos dicen, no, llega el día del padre, y a veces muchos dicen, sí, pero mi papá no está, mi papá ya se fue. No, hay una energía que tenemos que recibir de papá, y en este taller lo vamos a aprender.
0: Excelente, muchas gracias. Hasta ahora nos vamos a conectar con nuestro compañero Kevin García, que nos trae información en vivo sobre la audiencia del caso Cócteles. Contigo, Kevin, buenas tardes, bienvenido.
2: Catiuca, muy buenas tardes. Así es, continuando con la audiencia en la que el Poder Judicial evaluará si se confirma el archivo del proceso penal contra Keiko Fujimori en el denominado caso Cócteles, investigación vinculada a presuntos aportes ilícitos para las campañas presidenciales del 2011 y el 2016. Una vez culminado de escuchar los argumentos por parte de los diferentes abogados de los 12 aproximadamente imputados en este caso, el juez realizó las preguntas correspondientes tanto al Ministerio Público como a los abogados. Durante la participación del fiscal Germán Juárez Atos en representación del Ministerio Público, él calificó como mesa de partes al juez que archivó el caso en primera instancia. Escuchemos.
3: Juez, como juez de garantía, señores magistrados, ya no le correspondía hacer nada, porque ya el Tribunal Constitucional había repuesto los hechos antes de la vulneración del derecho que decían que se había vulnerado. Entonces, ¿qué iba a hacer el juez de garantías? El juez de garantías, señores magistrados, lo que ha hecho es ser mesa de parte del TCE. ¿Y acá dónde está la independencia del Poder Judicial o de cualquier otra autoridad? El TCE, lo que debió, el juez, señores magistrados, debió haber defendido la independencia jurisdiccional. ¿En qué sentido?
2: Catiusca, en respuesta justamente a lo que mencionó el fiscal Germán Juárez Atoche, la abogada de Keiko Fujimori, Juliana Loza, calificó nuevamente como un imposible jurídico retroatraer el proceso judicial. Escuchemos.
4: Incongruente. El fiscal y la procuradora dice, acepto que la sentencia, acepto que no hay delito, acepto que no hay lavado, acepto que no hay organización criminal, acepto el poder constitucional, acepto que tiene calidad de cosa juzgada, pero sin embargo retrotraiga. ¿Qué les están pidiendo? Ese es un imposible jurídico. El Ministerio Público insiste ya no con perseguir un tema inviable jurídicamente, sino perseguir algo que no existe. Entonces, señor magistrado, esta defensa se mantiene en su posición de que se...
2: Por último, Catiusca, ya culminó el debate correspondiente. La audiencia ha entrado en un receso hasta las 2:30 de la tarde, donde continuará para ya escuchar lo que podría resolver el juez a cargo. Es la información para los 95.5 de la FM exitosa, la voz de los que no tienen voz.
0: Así es, Kevin, muchas gracias. 1:49, a esta hora vamos a presentarle la pregunta del día, la pregunta exitosa con nuestra compañera Chantal Ordóñez, periodista de Exitosa. Hola, Chantal, ¿cómo estás?
5: Hola, Katy, ¿cómo estás? Me hace reír el productor, por favor, basta.
0: Álvaro, por favor, seriedad con la pregunta del día.
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0: Chantal, cuéntanos.
5: Bueno, Katy, estamos acá Feliz día para ti, feliz día para
0: muchas
5: todos.
0: Gracias.
5: Menos para Álvaro, para él no. Gracias. Gracias por conectarse. A todos ustedes, estamos aquí como siempre para anunciar la pregunta exitosa del día. Y es la siguiente, la vamos a compartir en pantalla, por favor. ¿Qué medida inmediata espera escuchar este domingo en el debate para reactivar la economía familiar y recuperar la capacidad del ahorro? Ya estamos a muy poquitos días del debate presidencial, es este domingo 31 de mayo. Y queremos escuchar las propuestas que plantea la candidata Keiko Fujimori y también el señor Roberto Sánchez de cara a este tema que también es bastante importante. Así que los escuchamos. Se pueden comunicar con nosotros a través de las líneas de Exitosa que ya están abiertas para ustedes. 7410-955 y al 980-025-540, Katy.
0: Así es, como decía Tito, ¿no? Esa reflexión se va a subsidiar al transporte urbano, al transporte interprovincial, al de mercancía, carga pesada, junio, julio. ¿Qué hacemos los demás meses, no? Así ¿Qué va a hacer Keiko Fujimori si gana? ¿Qué va a hacer Sánchez, Roberto Sánchez, si es que gana? El domingo tienen que explicarlo, ¿no? Porque la pelota está en su cancha.
5: La pelota está en su cancha, así es, Katy. Ellos van a tener que desenvolverse lo mejor posible con estas propuestas. También van a recibir algunas preguntas de los ciudadanos. Así que vamos a ver qué responde cada uno. Vamos a ver de qué manera impacta la población, porque eso puede influir mucho en el voto de los ciudadanos, Katy.
0: Por supuesto. Bastante. Así que llame, por favor, los esperamos para que usted pueda expresar lo que piensa, lo que siente en torno a esta pregunta. ¿Qué medida inmediata espera escuchar ese domingo en el debate para reactivar la economía familiar y recuperar la capacidad de ahorro? Porque mucha gente simplemente subsiste, ¿no? Ya no hay plata, no hay espacio llega para justa, ahorrar a la justicia.
5: Llega fin de mes y no queda exitosa. Nada para ahorrar. Pero los escuchamos a ustedes. Hola, buenas tardes.
6: Señorita,
5: buenas
6: mire,
5: tardes.
6: Lo único que quiero pedir yo es que digan la verdad, porque últimamente, sobre todo este grupo de, ¿cómo se te dice? Este hombre de Juntos por el Perú, no se ciñen a su plan de gobierno. Lo que están diciendo en el debate técnico es algo completamente opuesto a lo que dice su plan de gobierno. Quienes hemos leído su plan de gobierno sabemos muy bien lo que dicen ahí. Entonces yo les pido, por favor, a todos mis compatriotas, que lean el plan de gobierno antes de votar por esta gente, porque están diciendo todo lo contrario que realmente quieren hacer. Es un comunismo de extrema guerra, terrible, ponernos igual y que peor que Maduro, Cuba, que toda gente.
5: Gracias. Gracias,
6: para atrás. Muchas gracias por escucharnos.
5: Gracias. A ustedes, muchas gracias por comunicarse con nosotros. Y sí, los candidatos se deben ceñir a su plan de gobierno. Es lo que la población está leyendo constantemente, es donde se van a basar para poder saber por quién van a votar. En este caso, no está bien visto que los candidatos estén modificando, redefiniendo sus propuestas
0: unos días antes. El plan de gobierno, por ejemplo, de Sánchez habla de la Asamblea Constituyente, ¿no?
5: Así es.
0: Pero en el debate técnico no lo han mencionado.
5: No lo han mencionado, cambian de propuestas. El señor Julio Velarde primero dice que no, luego dice que sí.
0: Dice que él está de acuerdo, Roberto Sánchez. Bueno, espero que eso lo diga el domingo. Todo claro.
5: Así es, Katy. Vamos con una comunicación más. Hola, buenas tardes.
7: Buenas tardes. ¿Qué tal? ¿Cómo está? Buenas tardes. Mire, yo pienso de que la ultraderecha acá en el país ya gobernó buen tiempo con Keiko Fujimori en la cabeza. Entonces, el problema es que tiene que ver la gente que ahorita hay un problema, por ejemplo, agrario.
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7: Y tendría que tratar esos temas, el tema agrario. Porque nuestros hermanos campesinos están que se mueren de hambre, teniendo producto nacional. Tendría que haber una industria que sirva a los productos nacionales, para que sea asequible a todos nosotros los peruanos. Pero ya la ultraderecha ya gobernó a buen tiempo y ha resultado nefasta para la economía familiar y la seguridad del país. Eso sería. Gracias.
5: Gracias. Gracias, muy amable. Gracias por comunicarnos, por comunicarse con nosotros. 7410-955 y el 980-025-540 para que responda la pregunta exitosa del día. Hola, buenas tardes.
9: Muy buenas tardes, señorita.
5: Muy buenas tardes, señor. Adelante.
9: Francisco Villarreal nos saluda y permítame bendecir tan hermoso programa. El enfoque directo de los temas más importantes, y sobre todo la familia. Y creo yo, como bueno, le escuché a la primera señorita o señora, ningún gobierno que ha llegado a gobernar el Perú ha aplicado su plan de gobierno.
8: Muchas gracias.
5: Muy bien, gracias.
8: Muy amable, muy amable. Gracias por sintonizar y escuchar todas las opiniones también. Siempre quedarse ahí. Gracias. 7410-955 y al 980-025-540. Hola, buenas tardes.
10: Políticamente, ustedes me preguntan a mí. Gracias por la respuesta.
8: Gracias.
5: Bueno,
8: ahí está.
5: Gracias. Vamos con la siguiente llamada.
8: Así es. Hola, ¿cómo está? Bienvenido o bienvenida.
11: ¿Cómo está? Bienvenido.
8: Por favor, hay que bajar el volumen de la radio, de la televisión, en mute, por favor, solo con el teléfono.
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8: Ahí pegadito al oído, ¿sí? A ver.
11: Hola. Aló, buenas tardes.
8: Buenas tardes.
11: Tiene lugar yo quisiera opinar de la señora Keiko, que no merece estar acá en la Ciudad Blanca de Arequipa. Porque todos merecemos la honradez. Yo no sé qué hace acá en la ciudad de Arequipa. De verdad, francamente, descaradamente, digo, disculpe señorita de mi expresión, pero qué pena que lamentablemente de esa mujercita que ha llegado acá. Y podemos salir a protestar todos de acá de Arequipa.
8: Gracias,
5: bien, gracias.
8: Muy amable, gracias por comunicarse con Exitosa. Tenemos una llamada más. Hola, ¿cómo está? Hola, hola. Buenas tardes. Aló.
13: Aló, buenas tardes.
8: Aló, buenas tardes, señor. Bienvenido, Exitosa.
13: Sí, pues llamaba para opinar.
8: Sí, adelante, lo escuchamos.
13: Ya. Yo quisiera que ustedes, que son los líderes de opinión, orienten a las personas, porque se está satanizando en diferentes medios de comunicación al candidato Sánchez. Se dice que tiene la Asamblea Constituyente, y sabemos que con la composición actual del Congreso hay muchas cosas que no se va a poder hacer, mucho menos si es que no lo dejan gobernar. Entonces creo que ustedes deben ejercer una labor docente, ¿no? Aclarar y decir, señores, usted dice que vota por Sánchez porque pide la Asamblea Constituyente, pero no puede haber la Asamblea Constituyente.
5: Muy bien, muchas gracias. Aquí siempre invitamos a todos, ¿no? Y eso también el señor José Domingo Pérez. Muy bien, Chantal, muchas gracias.
8: Gracias.
5: Hoy en Exitosa Deportes conversaremos sobre las posibilidades de Sporting Cristal para avanzar a la siguiente ronda de la Copa Libertadores. Chau, chau, se quedan con los amigos de Exitosa Deportes.

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1: Hora exacta, 2:00 PM, 00:00.
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10: Buenas tardes deportivas, hoy jueves 28 de mayo del 2026, una nueva edición de Soberana Deportes. Siendo las 2 y 11 de la tarde, comenzamos justamente con el programa del día de hoy y hablamos de el Mundial, ¿no? Porque ya estamos a puertas de que inicie este Mundial. Va a comenzar justamente en el mes de junio próximo. Y bueno, todo va quedando listo. Las selecciones que justamente van a participar en este Mundial ya están concentrándose en los países en donde van a jugar, ¿no? En algunos grupos les toca jugar en Estados Unidos, otros grupos les toca jugar en Canadá y otros grupos en México. Este Mundial tiene tres países como anfitriones, de los cuales justamente cada grupo, cada selección, ¿no?, ya va justamente concentrándose en el país donde jugará la fase de grupos de este Mundial. Pero hay una selección que lamentablemente no ha podido, en este caso, ingresar al país donde le toca jugar el Mundial, ¿no? Es la selección de Irán. La selección de Irán, ¿no?, que ha clasificado y merecidamente su boleto para este Mundial, le toca jugar en Estados Unidos, en la ciudad de Los Ángeles. Y bueno, la selección de Irán justamente, ¿no?, ha dado su sí, ¿no? Porque a un inicio estaban ellos como que no querían participar, no querían jugar por el problema bélico que existe contra Estados Unidos y Israel, ¿no? Entonces no quería justamente por temas de sus problemas, no quería ser parte de este Mundial, pero la FIFA, Gianni Infantino lo termina convenciendo porque le indica de que no hay forma de que otra selección te pueda reemplazar. O sea, tú te ganaste merecidamente tu participación en este Mundial. Por lo tanto, debes de participar, ¿no? Gianni Infantino, en muchas reuniones que han tenido con el presidente de la Federación de Fútbol de Irán, como es Mehdi Taf, han discutido y han dicho de que sí, ¿no? O sea, vamos a darte las garantías. Ambos han puesto condiciones. La FIFA, con Gianni Infantino a la cabeza, ¿no?, ha indicado de que te vamos a respaldar, ¿no? Vamos a respaldarte, pero el tema es de la, o sea, la hinchada, ¿no? Porque si la selección de Irán va a jugar sin su público, sin su hincha que le apoya, prácticamente ellos también van a estar como que en solitario. La FIFA le ha recomendado justamente a Irán de que los hinchas, ¿no?, que van a venir se puedan, en este caso, hospedarse en un hotel, ¿no?, donde puedan concentrarse todos ellos y de esa manera no estar dispersos por calles norteamericanas. Es un pedido que le ha hecho la FIFA, ¿no?, para con sus hinchas, para con su gente que va a venir al estadio y para alentar desde las graderías. Irán también puso condiciones, que es de que ellos quieren el respaldo militar de su nación, ¿no?, de su nación. Entonces son cosas que han pedido ambos y esperemos que justamente cómo se pueda dar.

Bien, entonces, como estaba indicándoles, justamente Irán pidió eso, ¿no? Estar presente en el mundial, pero bajo justamente su resguardo militar, ¿no? Para evitar quizá problemas ahí con Estados Unidos, con sus, en este caso, sus soldados que justamente ya están en la mira, ¿no? Ahí si ve algún iraní en sus bases, en Qatar y todo ese tema del petróleo también. Y bien, la FIFA aceptó. Eso es lo más curioso, ¿no? La FIFA aceptó el pedido de Irán, que Irán, la selección de Irán, pueda tener el respaldo de sus militares, ¿no? Durante su estadía en el Mundial. Ahora, ¿cuál es el problema? El problema, recordemos que Donald Trump en dos ocasiones ha pedido a la FIFA, ¿no? El primer pedido que hizo Donald Trump es que no, que Irán no juegue este Mundial, excluyendo del Mundial que juegue Italia, ¿no? Italia, porque Italia no ha clasificado al Mundial. Pero Donald Trump pidió eso en su primer pedido, sacarlo a Irán, excluirlo del Mundial y que entre Italia en su reemplazo, ¿no? Por el problema bélico que existe. Bueno, pedido que fue rechazado por Infantino. Donald Trump no se quedó ahí, hizo un segundo pedido, ¿no? Ese segundo pedido fue que igual excluyanlo a Irán, que no juegue, y por ahí, si no quieren a Italia, pues pongan a otro país también del Medio Oriente, como es Emiratos Árabes Unidos, que también quedó justamente ahí, ¿no? Eliminado en el camino de este proceso mundialista. Y bueno, la FIFA le volvió a responder a Donald Trump. O sea, tus pedidos, como que tú podrás pedir lo que tú quieras, pero en acá no se hace lo que tú quieres, se hace lo que nosotros, tal cual, estamos organizando este mundial, ¿no? O sea que ni Donald Trump ni otro presidente de otro país anfitrión, por más pedidos que hagan, por más anfitriones que sean de este mundial, la FIFA no va a justamente acceder, ¿no? Salvo que sean pedidos ya por un tema de organización, ¿no? Que eso es muy diferente, ¿no? Porque para el tema de la organización, sede del mundial, estadios, hoteles, hospedaje, todo ese tema logístico, en ese aspecto tal vez la FIFA sí puede dialogar, recibir sugerencias, ¿no? De los presidentes de Estados Unidos, México y Canadá. Pero que un presidente diga que no, este país, que no venga a mi país, que no pise suelo de mi país, excluyanlo del mundial y que pongan a este otro mejor país que pueda jugar en este mundial, ¿no? O sea, en ese aspecto sí, la FIFA no ha cedido nada. Es más,

Es como que pedido rechazado, ¿no? Ni siquiera para que lo evalúen, analicen, nada. O sea, inmediato, pedido que hacía Donald Trump, pedido rechazado, ¿no? O sea, no iba ese pedido para que la FIFA pueda acceder. Y bueno, ¿qué sucede? Pues Estados Unidos, Donald Trump ha sido bien duro, ¿no? Ha hecho dos pedidos a la FIFA para que Irán no pueda jugar este mundial por el problema que existe entre ambos países. Pues simple, ¿no? Mi país no va a permitir el ingreso de la selección de Irán al suelo estadounidense. Listo. Y bueno, la embajada de California y todas las embajadas prácticamente le ha negado la visa a todo ciudadano iraní. A todo ciudadano, o sea, nadie que tenga la nacionalidad iraní pueda ni siquiera atreverse a tramitar su visa para que pise suelo de Estados Unidos. Y bueno, así de firme ha sido la orden de Donald Trump. Y simplemente ningún iraní de la selección ni ningún hincha de este país aficionado que quiera seguir a su selección en este mundial ha podido tramitar y no pueden tramitar, pero hay un país que sí lo hizo y es más, ¿no? Le dio la bienvenida, ¿no? Le dio la bienvenida. Y es el país de México, es el otro país anfitrión. México prácticamente ya empezó con el trámite de toda la documentación de la visa, del pasaporte, de toda la delegación de la selección de Irán, de Irán. Y también, ¿no? Para que sus hinchas puedan justamente tener ya todos sus trámites de visa, ¿no? Para que puedan llegar a suelo mexicano. México les abrió las puertas, ¿no? Canadá no se ha pronunciado nada al respecto. México sí tomó la iniciativa, dijo que bienvenido. Y bueno, la misma, en este caso, embajada de México que hay allá por Irán, empezó con los trámites, ¿no? Y bueno, la FIFA ya prácticamente, en este caso, ¿no? Ya de esa parte, como que se ha mostrado conforme cómo está actuando el gobierno mexicano como anfitrión de este mundial. Y bueno, prácticamente ahora su estadía de la selección de Irán va a ser en la ciudad de Tijuana. Tijuana justamente será, en este caso, el fortín de la selección de Irán, ¿no? Va a ser el fortín. Y es más, ¿no? Seguramente van a llegar con todos sus militares porque Irán ha solicitado eso, ¿no? Resguardo militar iraní, ¿no? Para evitar cualquier conflicto con Estados Unidos. Y bien, y no solamente es eso, sino que del mismo gobierno de México y conjuntamente el comité, ¿no? Organizador de este mundial de la FIFA ya le ha dado la sede. Una vez que Irán viaje hasta México, justamente, en este caso, ellos van a poder entrenar en el estadio de Baja, ¿no? Baja es el nombre de este polideportivo allá en Tijuana. Queda cerca al estadio, que es justamente el estadio Tucson de Arizona. Entonces queda cerca, ¿no? Queda cerca este polideportivo de Baja. Es el nombre, ¿no? Un nombre medio raro, Baja, pero bueno, ese es el nombre del polideportivo. Y bueno, simplemente ahí van a poder hacer sus prácticas, sus entrenamientos, ya preparándose con miras al inicio del mundial. Con ese cambio entonces de toda la logística y estadía de la selección de Irán, pues ya las selecciones van justamente, ¿no?, alistando su logística, su itinerario, el hotel donde se van a hospedarse, donde van a entrenar sus prácticas, porque muy aparte es jugar el partido, pero siempre van a tener por lo menos uno o dos días, ¿no?, para poder entrenar y preparar el siguiente partido. Entonces, de esa manera, ya todas las selecciones poco a poco van a ir llegando tanto a Estados Unidos, a Canadá y a México. Y bueno, creo que lo de Irán, ¿no?, como dijo a un inicio ya en Infantino, ¿no?, simplemente esto no se trata de un problema que no se pueda solucionar.

este mensaje, la FIFA busca que estos tres países puedan encontrar la paz y que justamente puedan, ¿no?, un poquito ahí calmar las aguas y dar una solución a este problema en la cual están justamente con este problema Estados Unidos, Israel e Irán. Entonces creo que ya las cosas se han dado de esta manera. No se pensaba que Donald Trump iba a actuar así, negándole todo el tema documentario a los iraníes, pero México dio la iniciativa, ¿no? México dio la iniciativa, Donald Trump les negó, pero nosotros no. Nosotros les abrimos las puertas. Bienvenidos. Y punto. ¿No? Y punto. Donald Trump tal vez se pronuncie, no se sabe, pero es más que obvio, ¿no? Tal vez se va a pronunciar en los próximos días y va a tratar un poquito ahí, ¿no?, de siempre ser el polémico, el presidente controversial. Y tal vez por ahí ataque, ¿no?, a la presidenta de México, como es Claudia Sheinbaum, ¿no?, que ella al final dio la orden para que la embajada de México allá en Irán pueda justamente no empezar con todos los trámites de visa, logística, y que la selección de Irán pueda llegar a México, uno de los países anfitriones también de este mundial. Bien, con entonces todo queda listo. Ya entramos a la cuenta regresiva porque se va mayo, la próxima semana ya es junio, que es la primera semana de este mes, y la segunda semana de junio, que justamente va a ser ya la semana de estreno, ¿no?, donde justamente van a, en este caso, inaugurar el mundial con tres países como anfitriones: México, Canadá y Estados Unidos. 2:24 de la tarde, cerramos este lado del mundial. Ahora hablamos de Liga, o mejor dicho, de Copa Libertadores, Copa Sudamericana. Todo va quedando listo para el día de hoy en Copa Libertadores. Hoy juega Cristal a las 5 de la tarde, en un par de horas. Visita al Cerro Porteño de Paraguay. Cristal tiene la obligación de ganar, de sumar en Paraguay, si quiere asegurar el tercer lugar de su grupo. Y en simultáneo también a las 5 de la tarde en Brasil, Palmeiras recibirá al Junior de Colombia. Y ojo, Cristal no tiene que perder. No tiene que perder. Y Junior no tiene que ganar a Palmeiras. Ahora, muchas cosas pueden pasar. Hay muchos escenarios, pero de los muchos escenarios que hay en este grupo de Cristal, hay dos escenarios favorables para Cristal, ¿no? Favorables. Primer escenario: Cristal gana al Cerro Porteño, suma 9 puntos. Listo. Es el más asequible, es el más tranquilo para Cristal, porque Cristal ganando al Cerro Porteño no le importa lo que pase entre Palmeiras y Junior, porque ya asegura por lo menos playoff. Ahora, si tiene Cristal o el día de hoy está con suerte y la suerte la acompaña en ambos partidos, hoy gana Cerro Porteño y Junior de Colombia le gana a Palmeiras. Si eso pasa, para Cristal sería terminar este grupo de una manera satisfactoria. Segundo en su grupo y a octavos de final de la Copa Libertadores. Pero siempre y cuando Palmeiras pierda. Palmeiras pierda. Ahora, si Palmeiras empata, Cristal, ¿cuántos goles tendría que marcar? 4 goles. Porque son 4 goles que diferencia a Palmeiras de Cristal. Palmeiras empatando haría 9. Cristal ganando haría 9. Diferencia de goles. Palmeiras tiene más 3. Cristal tiene menos 1. Son 4 goles de diferencia. Entonces, ahí es donde Cristal tendría que ganar por goleada hoy al Cerro Porteño, si quiere competir en puntos y en goles con Palmeiras, ¿no? Que es una cosa un poco complicada para Cristal, que creo

0: que no vendría hoy al partido. Segundo escenario para Cristal. Cristal empata con Cerro Porteño. Si Cristal empata o pierde, ya, pongámosles esos dos. Empata o pierde hoy con Cerro Porteño. Listo, Cristal se quedaría, bueno, si pierde con sus 6 puntos. Si empata con 7 puntos. Pero ¿qué tendría que esperar? Que Palmeiras le gane al Junior de Colombia. Sí o sí le gane, que le gane. Porque si Junior de Colombia le gana a Palmeiras y Cristal pierde con Cerro Porteño, Junior, que tiene 4 puntos, sumaría 7. Cristal, que ha perdido, se queda con 6 y se quedaría sin nada. Entonces no conviene a Cristal que eso suceda. Ahora, si Cristal empata, Junior gana, ambos hacen 7 puntos. Pero hay que ver la diferencia de goles. El tema es goles. Cristal tiene menos 1, Junior tiene menos 3. Son 2 goles nomás de diferencia entre Junior y Cristal. No es mucho. Por ahí Cristal un poquito mejor asegurarse. Un triunfo ya tranquilo. Con un triunfo Cristal igual, ¿no? Se puede meter segundo si Palmeiras pierde o termina igual como está ahora. Tercero en su grupo, playoff, ¿no? Para entrar a la Copa Sudamericana. Entonces, pero por el momento Cristal está ahí, a un paso. Depende de sí mismo. Ganar, ganar y ganar. Un empate tendría que esperar que Junior pierda, sí o sí. O que empate al final, ¿no? Porque si Cristal empata, Junior empatando haría 5 puntos. Entonces, por ahí también a Cristal el empate con el equipo colombiano y Palmeiras de alguna forma le puede también favorecer, ¿no? Le puede favorecer. Pero lo ideal sería que pierda Junior hoy y que Cristal ya más tranquilo, ganando, perdiendo o empatando, pueda igual asegurar el tercer lugar. Siempre y cuando Junior pierda, ¿no? Siempre y cuando el equipo cafetero pierda hoy frente al equipo de Palmeiras de Brasil. Entonces, son muchos escenarios que puede pasar para Cristal. Veremos hoy lo que le puede justamente deparar en este último partido de su grupo. Cerro Porteño va a depender también mucho. Si Cerro Porteño pierde ante Cristal y Palmeiras gana, Cerro Porteño del primero baja al segundo lugar y Palmeiras termina como puntero. Y Cristal, tercero, definitivamente. Cerro Porteño quiere acabar tal vez primero en su grupo. Ahora, si Cerro Porteño empata con Cristal y Palmeiras le gana a Junior, Cerro y Palmeiras harían 11 puntos. Diferencia de goles. Palmeiras, dependiendo cuánto gane hoy a Junior, puede justamente, en este caso, superar al Cerro Porteño. Porque en diferencia de goles, ambos tienen más 2. Cerro Porteño tiene 4 goles a favor y 2 goles en contra. Diferencia de goles más 2. Palmeiras tiene 6 goles a favor y 4 goles en contra. Diferencia de goles más 2. Están parejos en goles Cerro Porteño y Palmeiras. Si Cerro empata, Palmeiras con 1-0, 11 puntos, más 3 goles de diferencia, lo superaría el equipo paraguayo, que lo posicionaría en el primer lugar. Así que todo puede pasar en este grupo F, último grupo para Cristal, donde tiene que definir si pasa tercero y si es que la suerte la acompaña, pasa como segundo, ¿no? A octavos, que también es mínima la esperanza que pase segundo, pero igual ahí está, ese mínimo porcentaje de esperanza está ahí para Cristal, ¿no? Para que pueda pasar como segundo de su grupo. Así es que veremos cómo le va hoy a Cristal a las 5 de la tarde frente al equipo del Cerro Porteño de Paraguay. Y de esa manera, también otro grupo que hoy define, grupo D, la U Católica de Ecuador juega de visita hoy en la Bombonera frente al Boca Junior. Y Cruzeiro de Brasil, que le toca jugar en condición de local con el Barcelona de Guayaquil. Barcelona de Guayaquil ya está reeliminado. No pelea para nada, ni para el tercer lugar. Es increíble, ¿no? Cómo es el nivel tan bajo que ha mostrado este equipo ecuatoriano del Barcelona de Guayaquil en esta fase de grupos de Copa Libertadores. Un nivel muy, pero muy bajo lamentablemente no ha estado a la altura, ¿no? Porque este equipo del Barcelona de Guayaquil siempre peleaba los primeros lugares de cada grupo en cada año de Copa Libertadores, llegaba hasta cuartos de final. En algún año creo que llegó hasta la semifinal, ¿no? A puertas ya de entrar a la gran final y se quedó en el camino. Pero o sea, este año le hemos visto en un nivel muy, muy bajo al equipo del Barcelona de Guayaquil, que mira, ya está eliminado. O sea, no pelea para nada, en absoluto. No pelea para nada, ni para el premio Consuelo. Tiene apenas 3 puntos. En 5 fechas, solo 3 puntos. Y, o sea, una victoria y 4 derrotas. Hoy juega su último partido en Brasil frente a Cruzeiro. Cruzeiro gana, hace 11 puntos. Con 11 puntos, clasifica a octavos de final. La U Católica de Ecuador hoy empata nomás con Boca Junior. Un empate, el equipo ecuatoriano también ya de la U Católica lo termina, ¿no? Lo termina, en este caso, lo termina eliminando a Boca Junior y lo deja en el tercer lugar. Ahora, ahorita vamos a hablar de Cienciano, de los playoffs, y ahí es donde entra Boca Junior. En los playoffs, Cienciano se enfrenta con el tercer lugar de grupos de Copa Libertadores. Si el día de hoy Boca Junior pierde su partido con la U Católica, se queda con el repechaje, tercer lugar. Mañana es el sorteo. En el sorteo, a Cienciano, que termine en el playoff de la Copa Sudamericana, segundo en su grupo, le puede tocar cualquier tercer puesto de cada grupo, cualquiera. Es al azar, cualquiera. Hasta Cristal le puede tocar. ¿Duelo de equipos peruanos puede haber? Sí, puede haber también un Cristal Cienciano en los playoffs de Copa Sudamericana, antes de ingresar a octavos de final. ¿Puede haber? Puede haber. Ahora, ¿se puede volver a repetir un Bolívar de Bolivia con Cienciano como el año pasado? También se puede volver a repetir. ¿Se puede volver a repetir una final del 2004 entre Boca Junior y Cienciano? Se puede volver a repetir un partido de repechaje. Rivales directos para Cienciano, muy difíciles. Todos, creo que todos son los rivales difíciles. Pero bueno, ¿no? O sea, le puede tocar. Y además va a depender de hoy también, ¿no? Si Boca Junior termina tercero, o por lo menos si la suerte le acompaña, Cruzeiro empata o pierde y Boca gana, pues bueno, ¿no? Hasta Cruzeiro le puede tocar. Hasta Cruzeiro le puede tocar. La U Católica de Ecuador ya es un poco complicado, ¿no? Que baja al tercer lugar. La U Católica, primero o segundo, ¿no? Primero o segundo, porque Cruzeiro ganando haría 11, Boca ganando haría 10. En diferencia de goles, la U Católica está superando a Boca Junior. Entonces, salvo que Boca Junior hoy golee, pero por una diferencia por lo menos de más 3 goles, ¿no? Salvo así nomás, Boca Junior lo desplazaría a la U Católica al tercer lugar. Entonces, por ahí ya se puede estar voceando los posibles rivales que le puede tocar a Cienciano en el repechaje previo a entrar a octavos de final de la Copa Sudamericana. Bien, ahora hablemos de lo que será el partido, o de lo que fue el partido ayer entre Cienciano y Juventud Las Piedras de Uruguay. Un partido donde Cienciano comenzó bien, ganando, ¿no?, el partido. Segundo tiempo ya Cienciano bajó un poco. El equipo uruguayo se empezó a apoderar del partido. Y más que todo, justamente del tema de la posesión del balón. ¿Dominó el partido a Cienciano en el segundo tiempo? Sí lo hizo. Y bueno, llegó el empate para el equipo uruguayo. El empate era bueno, en parte, porque el Atlético Mineiro hizo su chamba, que era de ganar al equipo de Puerto Cabello de Venezuela. Bueno, así lo hizo. con ese empate, Cienciano se quedaba con el segundo lugar. Y así terminó. Y así terminó este grupo. Mineiro puntero con 10 puntos, Cienciano segundo con 8, playoff eliminados. Tercero, Juventud Las Piedras con 7. Y en el cuarto lugar, Puerto Cabello de Venezuela con 7 unidades. Pegadito el grupo, pegadito. Peleado, peleado hasta la última fecha. Pero Cienciano pudo haber acabado mucho mejor. Sí, pudo haber acabado mucho mejor en este grupo. Pero algunos partidos que no ha sabido justamente no sacarlos adelante, que lo termina marginando del primer lugar. Y bueno, ahora sí termina Cienciano el grupo a la espera de su rival. ¿Cuándo es el sorteo? Es mañana, viernes 29 de mayo. Mañana se conoce los rivales para Cienciano. ¿Qué rival le tocará? Hoy termina la fase de grupos de Copa Libertadores y de Copa Sudamericana. Hoy termina. Mañana el sorteo, las llaves de los cruces que tendremos en octavos de final de la Copa Libertadores y también los cruces que tendremos en Copa Sudamericana. Y así ya el equipo rojo se va alistándose para enfrentar a su próximo rival que tendrá en repechaje antes de entrar a octavos de final. Entonces, por ese lado, Cienciano tiene que prepararse bien, pero mañana conocer primero a su rival. ¿Contra quién se va a enfrentarse? ¿No? ¿Contra quién se va a enfrentarse? Pero bueno, hablamos del partido de ayer. En conferencia de prensa declaró Melgarejo. Él justamente dijo sobre cómo termina Cienciano esta fase de grupos de Copa Sudamericana. Y hace un pequeño análisis también, ¿no? De justamente lo que ha sido la participación, de cómo Cienciano quizá pudo haber acabado primero en su grupo, que sí lo pudo haber acabado, pero algunos partidos no le han favorecido y termina segundo en su grupo en los playoffs. Esto fue lo que dijo Melgarejo ayer en conferencia de prensa luego del empate y clasificación a los playoffs de la Copa Sudamericana.
1: Mila, sumar para entrar a estos playoffs, profesor Horacio. Seguimos en carrera, seguimos en competencia. Gracias, profesor Horacio.
2: Es verdad lo que dice el señor, repechaje. Me parece que tiene unas ganas que perdamos. No importa. La verdad que estoy feliz. Gracias por las felicitaciones. Un año más, un año menos. Estoy más viejo. Pero 53 años. Así es. La verdad que reconocer el trabajo de los jugadores hoy. Nos enfrentamos a un gran equipo con jugadores de mucha jerarquía. Y bueno, tenemos que ser todo un poquito inteligente y saber que quedamos segundo detrás de Mineiro. Que es un gran club, con un gran presupuesto, con grandes futbolistas, con un gran cuerpo técnico, y nadie dijo que esto iba a ser fácil. En el momento que del banquillo del rival le avisaron que Mineiro iba ganando y que ellos nos empataron, arriesgaron como tenía que ser. Nosotros no jugamos bien, no jugamos lindo, pero jugamos como se tiene que jugar la Copa. Es así. Ítalo Espinosa no sacó dos golazos, sacó dos pelotas, pues si hubieran sido golazos hubieran perdido 3-1.
3: Dos balones.
2: Ahí está, ahora está mejor. Y después, hiper feliz, porque si ustedes ven, en la posición que estamos, lo dije siempre, lo voy a seguir diciendo, estoy hiper enamorado de mi plantilla, de lo futbolístico y de lo humano, pero sigo sosteniendo que es corta. Pasamos a repechaje, como dice el hombre, que tiene razón. Llevamos 30 puntos en el campeonato con posibilidad que tenemos el domingo de sumar 1 o 3. Y a mí me gustaría que ustedes son periodistas de hace mucho tiempo, que busquen estas estadísticas con una plantilla tan corta, que Cienciano se haya presentado en el mes de mayo en esta situación. Le deseo toda la suerte del mundo a Cristal, pero hoy por hoy somos los únicos, es el único equipo peruano que está representando a Cusco y al país. Así que, ¿qué más quieren? A ver, una sonrisita, a ver.
3: Muy bien, profe. Muy bien, profesor.
4: Profesor, buenas noches. Le saludo a Fermín Medina de Radio Red. Felicitarlo por haber...
2: De pasar primero para no ir a un repechaje. Pero también tuvimos viajes muy largos. Ustedes no sé si se enteraron. Tuvimos pérdida de vuelos. Chicos con cansancio. Ese cansancio te trae lesiones. Y bueno, ahora nosotros nos tenemos que preparar para lo que viene, bien como tú dices, para afrontar primero el partido de Cristal y terminar lo mejor posible posicionado en la tabla. La Sudamericana ya pasó, ahora nos tenemos que enfocar, yo como estoy loco esta noche ya me pongo a ver Cristal, a analizarlo, y terminar lo más alto posible en el campeonato. Después, a partir de ahí, vamos a valorar con el club que pueda haber fichajes, vamos a valorar posiciones. Le voy a decir lo que le dije el primer día, no traer por traer. Primero, un buen ser humano y después un buen futbolista, porque la disciplina hoy por hoy para mí es clave. Esperar ese repechaje y después encarar el clausura de la mejor manera. Tratar de hacer un buen campeonato, ¿por qué no soñar de estar ahí arriba? Y eso es lo que toca ahora. Voy a hacer un punto aparte cuando digo el tema de los vuelos. Hoy quiero agradecer porque, más allá de mi locura, cuando en el club pasan cosas que no me gustan, las digo. Pero cuando pasan cosas buenas también me gustan decirlas. Y la directiva, el club, ayer tuvieron un gesto con los futbolistas, que no lo voy a decir por supuesto, pero que la verdad que hay que sacarse el sombrero, el esfuerzo que está haciendo la directiva para acompañar a este gran grupo humano de futbolistas y estar orgulloso de los chicos. Pero repito, la directiva, esta vez lo felicito públicamente porque se portaron de 10.
0: Listo, fue lo que declaraba en conferencia de prensa Horacio Melgarejo, ¿no? Parte nomás de la conferencia de prensa porque ha dado casi más de media hora. Ha sido puntual en esta parte lo que dijo, ¿no? No jugamos lindo, pero jugamos como se tiene que jugar la copa. En el banquillo, en el primer tiempo, cuando nosotros íbamos ganando, ¿no? Parecía todo tranquilo, indicaba. Ya en el segundo tiempo nos pasaron la voz de que Mineiro había metido el primer gol y luego viene el empate para ellos, ¿no? Que ahí nos desconcentran, pero hemos seguido. Luego destaca a Ítalo Espinosa, su arquero, que sí es cierto, el arquero rojo también ayer sacó en el primer tiempo un primer intento del equipo de Juventud Las Piedras, un remate de larga distancia. Y termina sacando bien, ¿no? Espinosa, justamente ese balón. ¿Que hubiera acabado en gol? Sí. En el segundo tiempo, de igual forma, también creo que tuvo dos ocasiones que claras de Ítalo Espinosa en que interviene, ¿no? Para evitar también la caída de su arco. Por lo demás, ya prácticamente, como dijo Melgarejo, es mérito de los jugadores el haber clasificado a. El repechaje, ¿no? A los 16avos de final. Y bueno, ahora, este domingo es su partido de la última fecha frente a Cristal, 5 de la tarde en el Estadio Inca Garcilaso de la Vega. Luego de ese partido, como dice Melgarejo, se van a sentar con la directiva para conversar los refuerzos. Lo que dijo Melgarejo es puntual, ¿no? Refuerzos. Primero, que sea una persona trabajadora en el tema de que va a entrenar constantemente, se autoexige y logra, en este caso, ganarse a pulso, ¿no?, su convocatoria y también su titularato en el equipo. No es traer por traer, como dijo Melgarejo, es analizar en qué posiciones estamos flojos y empezar a buscar qué jugadores nos pueden sumar, o sumar, no restar. De esa parte, Melgarejo, de los últimos años, creo que es el único técnico que he visto que ha hablado así. Recordemos a Cienciano de años atrás, cuando estaba Gerardo Ameli, Pablo Vigevani, ¿quién más? Oscar Ibáñez, ¿no? técnicos que han pasado por el banquillo rojo, pero lamentablemente ninguno de esos anteriores técnicos de Cienciano, ni el mismo Carlos Decio, ¿no?, decía, vamos a traer tal jugador, ¿no? Ellos decían, llegan tal jugador, no. Ya cuando se venía la contratación, el anuncio del mismo club, recién se enteraba, ¿no? El técnico pidió, el técnico solicitó, pero luego pasaban un par de días y se enteraban de que el técnico no había pedido a ese jugador, sino que la directiva había puesto a ese jugador. ¿Por qué? Porque tal vez cobraba más barato en el tema económico. La directiva se ahorraba unos cuantos centavitos en su bolsillo para no gastar tanto y ya está, ¿no? Pero no era lo que pedía el técnico, sino lo que pedía la directiva. Y los anteriores entrenadores nunca decían eso, nunca decían eso. Nunca han dicho, es lo que se tiene, ¿no? Melgarejo dijo, ¿no? No hay que traer por traer. Los anteriores técnicos aceptaban lo que traían. ¿Pero quién traía? La directiva. No el técnico. Y Melgarejo de esa parte sí ha sido ayer claro. No es traer por traer. Ya sabes que este me cuesta más barato en la misma posición. Y ya está, ¿no? ¿Y el técnico qué hacía? No es lo que he pedido. Un poco incómodo en el trabajo. Bueno, a trabajar con lo que hay, ¿no? ¿Qué se puede hacer? Creo que por ese lado sí Melgarejo un poquito de razón tiene, ¿no? Ahora, por lo otro, en el tema deportivo, ahí sí también un poquito, tal vez algunos partidos sí se le ha escapado a Melgarejo, ¿no? Ha sido planteamientos inadecuados que termina quizá cediendo al equipo rival y al final el equipo pierde el partido y no consigue los puntos que necesitaba conseguir, ¿no? Y bueno, ahora, en el tema de deportivo, ahí es donde Melgarejo también dijo, ¿no? Averigüen un Cienciano en años atrás con un plantel corto, que esté en la liga donde está, en los primeros lugares, y que haya clasificado en Copa Sudamericana a repechaje, con un plantel corto. El año pasado, Carlos Decio, en Copa Sudamericana termina puntero, cierto, puntero, pero en Liga 1 no, en Liga 1 termina, si no me equivoco, creo en el puesto 7, en el séptimo lugar, séptimo o octavo, por ahí, termina Cienciano. También con un plantel corto, ¿no? Ya van dos. Anterior de Carlos Decio, no hay, ¿no? Creo que son los dos únicos técnicos últimos de Cienciano que han podido sacar adelante al equipo, por lo menos ahí, ¿no? Decio en la Liga 1 en el séptimo, octavo lugar, ya. Y en la Copa, primero, listo. Melgarejo ahora en la Liga 1 está tercero. Tercer lugar de la tabla general, ya estar en zona de Copa Libertadores y quedar segundo en su grupo en Copa Sudamericana, entrar a los playoffs, que es el repechaje, ¿no? Entonces ya en lo deportivo creo que Decio y Melgarejo han hecho una aceptable temporada con Cienciano, ¿no? Por ahí se puede rescatar a ambos. Luego de esos anteriores ex técnicos, no, creo que no ha habido. Y bueno, ahora, como dijo Melgarejo, a prepararse el partido de ese domingo, que es ante Cristal, en la última fecha, y de ahí ya pensar en los refuerzos, ver lo que se viene para Cienciano de cara al torneo clausura, sumar la cantidad posible de puntos y poder justamente terminar bien el año y obviamente, ¿no?, competir también a nivel internacional, ¿no? Bien. Luego de eso, otro que también habló es el autor del gol de Cienciano, ¿no? Kevin Becerra. Becerra ayer también tuvo algunas palabras cortas de declaración y esto fue lo que él indicaba luego del empate y clasificación de Cienciano a los playoffs de la Copa Sudamericana.
5: No, lo bueno es que ahora se viene una para y nos va a tener a todos a arrancar de cero, porque bueno, ahora vamos con Vital y vamos, ahora que se viene la fecha del Mundial, vamos a tener una para corregir los errores.
6: ¿Qué se habló en el camerino de ese partido con tus compañeros?
5: Igual, hay que... Se toca celebrar porque igual clasificamos, porque ellos también no clasificaron y nosotros vinimos con una serie de partidos que sabíamos que iba a ser difícil y el rival también juega.
6: Personalmente, ¿cómo te sientes ahora?
5: Y contento porque bueno, tenía sufrido porque no había lesionado, no estaba. Pero bueno, sabíamos que estaba para cosas importantes y bueno, puede que pueda hacer un gol, pero sirve para el empate, pero bueno, contento por el gol. Y sí, porque bueno, vengo jugando 180 minutos de partido seguido y en canchas complicadas, pero bueno, importante que se pudo terminar bien y.
0: Listo, fue lo que declaraba Becerra en parte, ¿no? Lo importante es que pudimos clasificar. ¿Se pudo ganar? Sí se pudo ganar, ¿no? Pero ahí va el empate, que un poco se han conformado con eso y al final termina segundo en su grupo, que le igual, ¿no? Le permite seguir compitiendo en los playoffs, en el repechaje a nivel internacional. Otro que habló... Bueno, creo que el hincha se está molesta con este hombre, con este nombre de jugador, Alejandro Jover. Jover ayer tuvo dos ocasiones, pero dos ocasiones clarísimas, ¿no? Clarísimas para marcar un segundo gol para Cienciano. En la primera ocasión, con golpe de cabeza, lamentablemente Jover la termina echando al costado porque estaba solo el portero de Juventud Las Piedras en el primer tiempo nomás, ¿no? Ahí Cienciano pudo haber marcado el segundo gol, ¿no? Y ahí es donde Jover un poquito no llega al balón aéreo con golpe de cabeza y bueno, la termina enviando, ¿no? por el costado del arco. Y además llega solo, sin marca. Y el arquero estaba todavía en su primer palo, recién estaba, en este caso, ¿no? Dirigiéndose al centro del arco. Bueno, ¿no? Ahí es la primera. Y en la segunda, es en el segundo tiempo, cuando ya el partido estaba empatado 1-1, Jover llega bien solo, engancha bien al defensa, se lo lleva, se pone mano a mano con el arquero. Creo que es donde Jover se desespera mucho, ¿no? Y patea con la zurda. Y patea desviado, ¿no? Patea desviado. Porque sí, hace una buena jugada en lo individual, se lleva al defensa y se pone solo a solo con el arquero, pero define con la zurda. Y lo termina errando y prácticamente desperdiciando una ocasión clarísima de gol para Cienciano. Que se pudo haber ganado, sí se pudo haber ganado, pero creo que por ahí también, como digo, el conformismo de los jugadores, ya con el empate y además Mineiro ganando, pues ya pasamos segundo, dijo, ¿no? Y bueno, escuchamos a Jover, lo que ha declarado ayer luego del empate frente a Juventud Las Piedras.
7: Bueno, nos tocó clasificar como segundo, se cumplió un objetivo, así que creo que bueno, que hay que valorarlo bastante.
8: Sobre el papel se esperaba, ¿no? Que Mineiro sea, digamos, el control del grupo, que Cienciano la iba a tener muy complicada. Al final todos estaban parejos.
7: Ah, bueno, claramente no vamos a descubrir lo que es Mineiro como sí. Club, las inversiones que hace y el plantel que tiene. Por eso te digo, me parece que hicimos una buena copa, un muy buen torneo local. Y bueno, creo que hay que valorarlo, usted también lo tiene que valorar. Sí. Porque bueno, somos de los pocos equipos que ha tenido doble competencia todo el semestre y hemos clasificado, así que bueno, es para estar contento, que la gente lo disfrute también y bueno, ahora terminar de la mejor manera el torneo el domingo.
8: ¿Qué se dijo después de este partido en el camerino? ¿Qué conversaron?
7: Obvio que queríamos ganar, sí, porque somos locales y siempre se quiere ganar, pero darle valor a lo conseguido, que bueno, no es fácil, a muchos equipos de nuestra liga le gustaría estar en nuestra posición. Sí. Nos toca a nosotros y como te digo, no ha sido solamente el plan internacional, sino nos hemos mantenido de manera competitiva en el torneo local y como te repito, darle valor.
8: Ahora, ¿esto motiva mucho seguramente también para seguir en la Copa?
7: Y nosotros tenemos que tratar de seguir en Copa y seguir haciendo un buen papel en el torneo local. nos hemos quedado cerca, por eso queremos cerrarlo bien, cerrar la primera parte del año de buena manera. Pero bueno, hemos conseguido primero el objetivo de meternos en fase de grupo, que es importante, ahora de clasificar. No se nos dio primero, pero bueno, iremos a buscar esa clasificación al caos.
8: La última, ¿qué falta corregir en ese? ¿Qué crees que se le
7: creo que podemos mejorar siempre en todas las líneas. Como te digo, hoy fue un partido duro, de los que quizás no estuvimos tan finos en el juego. Tocó hacer la otra parte, que era meter pata, correr. Ellos son un equipo que juega muy bien a la pelota, que por el segundo tiempo más que nada nos quitó la posesión. Y bueno, había que sacar el resultado.
8: Tuviste una clarita, ¿no?
7: Tuve una clara, sí, bueno.
8: ¿Cerraste los ojos?
7: No, bueno, la idea era sacarme al defensor y la verdad que me apuré. Me tuve que dar tomado un segundito más, pero bueno, cosa que pasa.
0: Dale.
7: ¿Listo?
0: Dale. Listo, fue lo que declaraba Alejandro Hover, volante de Cienciano, ¿no? Hicimos una buena copa, hay que valorarlo, ¿no? Como todos queríamos ganar, pero así se dieron las cosas. En casa tenemos que hacernos fuertes y bueno, ¿no? Al final, como digo, con el empate igual ya hemos clasificado, se cumplió el objetivo, ¿no? Que era de superar esta fase de grupos. Y bueno, ahora le toca, ¿no?, esperar a su rival, donde ellos van a enfrentarse en el repechaje, y luego ya ver, ¿no?, el tema si superan el repechaje también y acceden a octavos de final de la Copa Sudamericana. Bien, así fue el empate para Cienciano. De esta manera ya el equipo ahora se está preparándose para este domingo, la última fecha del torneo Apertura. 13 en punto de la tarde, hasta aquí llegó el programa del día de hoy. Nos reencontramos mañana viernes. Muy buenas tardes, permiso. Y yo vivo por el gol.
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10: Son las 3 de la tarde, 00 minutos.
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12: Nosotros somos de la escuela de Paucarpata 5881 de cuarto, quinto, sexto grado.
13: Hola, me voy a sacar con Imenata Suwakata festejaiku yaktaikupi. Hoy día vamos a hablar cómo festejamos la vaca en nuestra comunidad.
14: Y un día antes, en horas de la tarde, preparan todo para llevar al festejo de la vaca.
13: Franklin, ¿has comprado todas las cosas para el festejo de la vaca?
12: Sí, me faltan la gaseosa, la cerveza. Ah, me olvidaba, me falta el vino. ¿Y ya hiciste el maíz tostado?
13: Ay, tengo que moler el maíz tostado. Ay, me falta moler. Margaret, trae el maíz tostado.
14: Dime, mamá, ¿por qué siempre yo? ¿Por qué no le pides a Gabriel?
13: No, te estoy ordenando. Rápido, trae, está en repisa.
14: Sí. Ok, mamá.
13: Gabriel, rápido, trae la sal.
14: Ya, mami.
15: Ahí está, mamá. Ah.
12: Ah, me faltaba la sal. Voy a ir a comprar con Gabriel. Chau.
13: Ya.
16: Hermano Franklin. Hermano Franklin.
12: Ah, ya llegó mi hermano. Pasa.
16: Buenas tardes, hermano.
12: Buenas tardes, hermano.
16: Buenas tardes, hermano.
13: Buenas tardes.
16: Y mata ya la pasaki.
12: Me falta sal. ¿Me acompañas?
16: Ya.
12: Chao.
16: Ya.
14: En el día principal, desde muy temprano, toda la familia y sus cosas van a donde están las vacas a celebrar su cumpleaños.

0: Franklin, ¿ya está listo la chicha?
1: Sí.
0: Dile a tu hermano Lionel, dile que te ayude. El crepe está listo. Está todo lo que has comprado.
2: Hermano Lionel, ayúdame a crepear.
0: Margaret, trae las flores que está en el patio.
3: ¿Por qué, mamá? Lionel no hace nada. Está echado en su cama.
0: Corre, te estoy ordenando a ti. Gabriel, rápido lleva los crepes. Está en el rincón. Yo también voy a llevar todas esas ollas que están en el capi. ¡Vamos, vamos!
4: ¡Vamos!
1: ¡Ya, ya, vamos! Una hora y media es para llegar temprano.
2: ¡Ya, ya, hermano! ¡Hay que apurarnos!
4: ¡Vamos a llevar los capis!
5: Y cuando llegan al lugar, empieza la celebración de las vacas.
1: ¡Hermano! Vayan a traer vaca con tu sobrino.
4: ¡Ya, ya, ya!
1: Vaya preparando el incienso.
0: Margaret, prende el incienso.
3: Ya, mamá.
1: Mis negros, hay que hacer el quinto con la coca.
3: Mami, no prende el fuego. ¿Qué hago? ¿Qué
0: te voy a ayudarte. Haz humear para que esté todo limpio. Apu Lalga, Apu Yucumarca.
1: Apu Larga, que todo esté bien con mi vaca y que vayan muchas vacas.
0: Pachamama, que nos salga todo bien.
1: Hermano, acomódalos y vamos a comenzar con la ceremonia.
6: Ya, hermano.
1: Hermano, trae la sal.
6: Ya, hermano.
0: Margaret, rápido, dale a las vacas sal.
4: Acepta, mamá.
0: Ponle al lado de las vacas.
1: Ahora trae la gaseosa.
0: Rápido, hermano.
1: Hermano, por favor, échame la gaseosita a las vacas.
0: Ya, hermano.
1: Llegamos.
0: Que estén bien, vaquitas.
1: Milagros, échale las vacas, las flores.
0: Ya.
1: Que se multipliquen. Que sean hartos, que tengan hartos bebés. Alrededor con el incendio, con Margaret, alrededor de las vacas, vayan.
0: Ya, Frankie.
1: Ya está todo listo. Ahora hay que servirnos.
0: Ya. Siéntense, siéntense. Les voy a servir comida. Queca, hermano. Gracias, hermano. Queca, Franklin.
1: Gracias.
0: Así es lo que hacemos nuestra festividad de las vacas en nuestra comunidad el 12 de febrero. Yo me llamo Milagros Yasmín Valdés Cantayé, actuado de...

0: de mamá y de la locutora.
1: Y a mí mañana le dice mamá en Quispe, yo actué de vaca, oveja y el tío.
2: Yo me llamo Ángel Gabriel Cigüeña Anco, he actuado de doctor y gallo y oveja.
3: Yo me llamo María Irumi Quispe Wilke, yo he actuado de la hija y de la locutora.
4: Yo me llamo Naima Betancur Melo y he actuado de un perro.
5: Yo me llamo Luis Adriano y he actuado de cuy.
6: Y yo me llamo Franklin Quispe Vargas, yo he actuado de locutor y padre.
7: Yo me llamo Gilmar Poco Cortito y he actuado del cuy y el viento.
8: Panay, sisi chacuna, y mamunaita paucar patapi huacacuna festejaita ruascacu, ¿eh?
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2: 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Estamos llegando ya a la parte culminante del programa del día de hoy, solo agradeciéndoles profundamente por su amable sintonía. Dios mediante, nos volvemos a reencontrar en nuestro próximo programa. Muchas gracias por su atención y recordándoles que estaremos atendiendo únicamente los días de promoción.
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2: Por su atención, muchas gracias. Que Dios los bendiga. Hasta pronto, permiso.
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Bien, amados y queridos oyentes, estamos ingresando con su programa La Voz de la Liberación hasta vuestros hogares. Amados y queridos oyentes de esta ciudad de Calca, de esta provincia de Calca. Oyentes, es producido por la Iglesia Pentecostal Diocesana. Quien les saluda con la paz del Señor Jesús es el Pastor Alfredo, responsable de esta obra de Dios en esta ciudad de Calca. Ya estamos para anunciarles, oyentes, para la gran campaña de bendiciones, el gran culto de milagros de Dios, de sanidades del Señor que vamos a tener este día sábado 23 de mayo, oyentes, a partir de las 9 de la mañana en nuestra iglesia Dios Amor. Pasaremos a escuchar testimonio de personas que están siendo bendecidos por nuestro Dios en la iglesia pentecostal Dios Amor.

0: levante las manos. Él me levantará.
1: Pasó, hermana, ahora cuéntate, cuenta la bendición.
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1: Aleluya. Aplauso bien fuerte para Cristo. Sanada. Hermana, cuenta la bendición, ¿qué pasó contigo?
0: Me sostendrá, ah, Él me levantará. De un aplauso para Eliseo.
4: Bien, amigos oyentes, queridos, ahí están los testimonios maravillosos, personas bendecidas, personas sanadas, curadas. Oyentes, hermanos, este último miércoles estuvimos allá en Chincha y Pujio, amado oyente, en una campaña de milagros de Dios, en una campaña que nuestra iglesia realizó en Chincha y Pujio, y ahí está el milagro de Dios, ahí está la sanidad de Dios, el poder de Dios que se ha manifestado en la vida de esta mujer. Oyentes, hermanos, ella dice: sentí una calor fuerte que entró por mi cabeza, todo mi cuerpo, y luego vi una luz blanca delante de mí. Impresionante, hermano, la manifestación del poder de Dios para sanar a esta mujer, oyente. Tenía problemas en los ovarios, hermano, tenía problemas en el colon, tenía problemas de hígado, de riñones, queridos hermanos, pero gracias a Dios todo esto desapareció. Todas estas dolencias en su cuerpo han desaparecido para la gloria de Cristo, hermano. Ahí está la bendición de Dios, el milagro del Señor, queridos hermanos. 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Así es, oyentes, como Dios bendice, como Dios sana, como Dios hace milagros. Escuchamos más casos, lo que fue el día miércoles, hemos estado en Chincha y Pujio, y Dios operó, muchas personas, muchas vidas han sido liberados por el poder de Dios. Escuchemos más.
1: Así. Hermana, cuéntame la bendición, ¿qué pasó contigo?
2: Hermano, no catan con ella, catata de Abraham, nos comparo con las manos, no ni siquiera que su hermano Zamorano, pero Dios se ha hecho un poco de calcenita.
1: Problema.
2: Problema, toque, eso se ha hecho muy con una colta por la noche, es posible que su cosa, es posible que quieran, no va a la mansa, pero que quieran. 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
2: Poncho tristeza.
1: Gracias a Dios, ¿eh?
2: Gracias, señor.
1: Sí, guajaro, sean que contento manda.
2: Sí, papá.
1: Gloria a Dios. Aplauso para Jesús. Muy afligida estaba, ahora está libre. Diga gracias, Día.
2: Gracias, Señor. Gracias, Padre.
1: Gloria.
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1: Aleluya, gloria a Dios. ¿Dónde vives, hermana?
2: En Cusco.
1: ¿Dónde?
2: En Cusco, en Zahillo de Paz.
1: Ah, en Zahillo, en Cusco. Gloria a Dios, qué maravilla, ¿no? Desde Zahillo, Cusco. ¡Aplauso para Cristo! Sanada por el poder de Dios. Muchas gracias, hermana, por tu palabra. Aquí otra persona. Cuenta la bendición, hermana.

Bien, oyentes, hermanos, qué lindo, ¿verdad? Qué lindo, qué maravilla, amados y queridos hermanos que están sintonizando el programa La Voz de la Liberación. Así es, no es para con un yerica musiánguis, fancuna, que cal callastapi, alturan conapi, comunidad conapi, distrito conapi, atención, atención, chayenan dios niches operan su magta, chayenan che, ya quisca que guaramipas cacharan riki, esposo pues ya abandoné capuña, verdaderamente, y menan antes que su magta, alabaré que dios tan hispanen, pero chaymanta aparta capuico, en aspa que problema. 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Así es, amado hermano, así mi hermanito, usted está invitado, venga, estás ahí afligido, atormentado, problemas por aquí, problemas en la familia, problemas en el matrimonio, problemas judiciales. Problemas terribles. Dios te ama, Dios te sana, Dios te defiende, Dios te guarda, Dios ayuda a tu vida, hermanitos. Este día, sábado 23 de mayo, vamos, hermanos, vamos a la iglesia, que está ubicado en la calle Bolognesi sin número, en la casa del maestro, en esta ciudad de Calca, hermanito. Sí, más arribita, nada más de la Plaza de Armas, una cuadra y media nada más de la Plaza de Armas, ahí está en la calle Bolognesi, sin número, en la casa del maestro, la iglesia pentecostal. Dios es amor para todos ustedes, amados y queridos oyentes. Sí, va a ser un día de mucha bendición. Venga en santo ayuno, sin tomar agüita, sin tomar desayuno, en ayuno venga y reciba la bendición de Dios, busque al Señor, reciba la victoria, en el nombre de nuestro Señor Jesús, amado y querido hermano. Así, mi hermanito, hablamos del Señor, hablamos de nuestro Padre Celestial. En Él está la solución a todos nuestros problemas, porque Él dice en su palabra, yo soy el camino, la verdad y la vida. Nadie viene al Padre si no es por mí. Qué lindas palabras, amados y queridos oyentes.

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1: Así, amado oyente, cheno y panacona, entonces prepara camuches, alista camuches, feñiquichis, tuñarichichis, iñichis, papá Dios, pe, paipin y maimana solución, libramiento, yanapa y tuku y malnis, kunapa, paillatan, kawarina, mañacuna, paipin solución, casan y panacona, paime, tajkauset, coico, asunches, paz, nisca, y sanidad, hermanito. Tuku yung manta, tuku sufrimiento manta. Así, mi hermanito, prepara kami, alista kami, que hay sábado punche, sábado, este sábado, a partir de las 9 de la mañana hasta mediodía, este gran campaña de sanidades, milagros de Dios aquí en Calca, oyentes hermanos. Bien, amada audiencia, queridos, vamos a pasar a escuchar más casos, personas que cuentan la bendición de Dios en la iglesia Pentecostal de Zamor. Hemos estado miércoles en Chinchaypuje. Escuchemos más casos.
2: Oh, gracias, mi Señor.
1: Habla. Aquí otra persona. Cuenta la bendición, hermana. ¿Qué pasó?
3: Mi cuerpo me estaba doliendo y ahora ya no me duele.
1: ¿Ya no hay, hermana?
3: Sí.
1: ¿Cuánto tiempo estabas mal?
3: Hace 2 días, sí.
1: ¿2 días te dolía todo tu cuerpo?
3: Sí.
1: ¿Y por qué estás llorando?
3: Porque estoy sanada.
1: ¿Estás sanada?
3: Sí.
1: ¿Quién te sanó?
3: Cristo Jesús.
1: Cristo lo sanó. ¡Fuerte aplauso para Cristo! Lágrimas de alegría, hermana.
3: Sí, hermano.
1: Gracias a Dios. ¿Dónde vives?
3: Kenco.
1: En Kenco, gloria a Dios. Desde Kenco, nuestra hermanita, la caravana de Kenco dio fruto. Aplauso para Cristo. Muchas gracias, hermanita, gracias. Aquí una señora también. Cuenta la bendición. Iban a pasar, hermana.

0: y oyentes, otra persona bendecida, otra persona que derrama lágrimas de agradecimiento a nuestro Dios. Quedó pues bendecida, quedó sanada. 2 días dolía todo mi cuerpo, dice ella. 2 días todo mi cuerpo me estaba doliendo, pero gracias a Dios, ahora, en estos momentos, en esta oración, ha desaparecido. Qué linda palabra, hermanos. Testimonios lindos, testimonios del poder de Dios, del milagro del Señor. Querido hermano, por eso, atención Calca, hermanitos, atención. Esta nuestra hermanita desde Genco, ¿no? Alturas de aquí del Valle Sagrado. Genco está ahí, a la altura de Coya. Hay oyentes, cómo Dios le sanó a esta mujer, querido hermano, ¿no? Ella también se fue hasta Chincha y Pujio, a la provincia de Anta, imagínese, ¿no? Cerca ya, a la, podemos decir, ¿no? A la frontera con Apurímac, ya está Chincha y Pujio, queridos hermanos, y allí se fue a la campaña, una caravana de Genco, y Dios lo operó, hermano, lo sanó, amado y querido oyente. Así, hermanos, atención Calca, atención hermanito que nos escuchan las comunidades. Este día sábado 23 de mayo, nuestro Dios va a operar, nuestro Dios va a sanar toda enfermedad, toda dolencia, hermano, todos los males van a ser sanados, operados por el poder de Dios. No necesitarás que te corten el cuerpo, no necesitarás que te operen con cuchillos, con bisturí, con instrumentos médicos, no, hermano, Dios no te opera así. Dios opera de otra manera. Desaparece el mal, el tumor, el quiste, todo lo que está dentro, el mal desaparece, hermano, con el poder de Dios. Hermano, confía en el poder de Cristo y participa este sábado 23, hermanos de Calca. Vamos a la iglesia. Iglesia ubicada en la calle Bolognesi, sin número, a 1:45 de la Plaza de Armas. Oyentes, en la casa del Maestro, aquí en Calca, hermanos, te espera un milagro. A las 9 de la mañana está iniciando las oraciones, el clamor a nuestro Dios, amado y querido oyente. Sí, hermano, hermanita, vamos a escuchar más casos, cómo Dios operó a muchas vidas en Chincha y Pujio. Estamos recordando esos días, multitudes llegaron a Chincha y Pujio, a la iglesia, y Dios operó en medio de la multitud a muchísimas personas. Oyentes, hermanos, escuchemos más casos, amada audiencia.
1: Vamos a salvar a Cristo. Muchas gracias, hermanita, gracias. Aquí una señora también. Cuenta la bendición. ¿Iban a pasar, hermana?
2: No, no, no, no, no, no, no.
1: ¿Y matas mal, cara?
2: No, no, no, no, no, no, no, no, no, no, no, no. 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
1: Gracias a Dios, ¿eh?
2: Gracias, papá.
1: Sano, capsan.
2: Sí, papá.
1: Libre.
2: Libre, papá.
1: ¿Lágrimas de alegría o tristeza?
2: Alegría, papi.
1: Alegría. Aplausos para Cristo. Cristo da alegría. Cristo sana. Gracias, hermanita. Aquí este varón. Cuenta la bendición, hermano. ¿Qué pasó?
3: Pero el Señor ninja se operaba, que un manche está operas con ojo, el Señor me va a generar.
1: ¿Mal chucarán, qué hermano?
3: Sí, hermano.
1: ¿Y más que mal cara?
3: Toco y un cuerpo mal cara, ¿no?
1: Toco y mal, hermano.
3: Ajá.
1: Gloria a Dios.
3: Con un sano no capción, ¿no?
1: Sano capción, ¿qué?
3: Haré libre de Jesús.
1: A ver, vamos ahí, cuchucama. Corre. Aleluya. Corre, corre, corre. ¡Gloria! ¡Qué maravilla! ¡Venga corriendo, venga! ¡Gloria a Cristo! ¡Sí, corre, corre! Todo dolía, hermano.
3: Sí, hermano.
1: ¿Y ahora?
3: Libre.
1: ¿Libre?
3: Sí.
1: ¿Quién te sanó?
3: Cristo Jesús.
1: ¿Cuánto tiempo estabas mal?
3: Hace 3 semanas.
1: 3 semanas, hermano. ¿Dónde vive usted?
3: Genco.
1: En Genco también, ¿no? ¡Gloria a Dios! ¡Qué lindo el Señor! ¡Qué sana! ¿Contento?
3: Sí, hermano.
1: ¿Vamos a servir a Dios?
3: Sí, hermano.
1: Hay que servir, hermano, ¿ya? ¡Gloria a Dios! Dios te bendiga. Muchas gracias por tu palabra. ¡Gloria a Dios! aquí nuestras hermanitas.
0: Bien, oyentes, qué maravilla, qué lindo los testimonios, los milagros que estamos escuchando. Están estos casos impresionantes, hermano, maravillosos. Poder del Señor que sana, poder de Dios que liberta, personas oprimidas, personas con enfermedad. Ahí está, oyente, el caso de una señora que estaba también oprimida, preocupada, desesperada por los problemas de su hija. Oyente, qué maravilla, Dios lo liberó. También hemos escuchado este caso de este varón, hermano. 3 semanas estuve mal, mi cabeza dolía, mi cuerpo dolía. Nos cuenta, oyente, el mal desapareció ahora. Sí, hermano, probó su cuerpo, corrió de un rincón para otro lado, hermano. Estaba sanado, no había dolor, había desaparecido. Oyentes, hermanos, estas bendiciones le están esperando a usted también, hermano de Calca, oyente que me escucha en diferentes lugares, en las alturas, en las comunidades, hermanito. Me estás escuchando este programa, La Voz de la Liberación. No estés dudando, no estés dando oído a gente que habla mal de la iglesia. Pueden hablar mal, pueden decir muchas cosas en contra de esta obra los que no creen en Dios, pero usted no haga oído. Venga, compruebe con tu propia oyente, con tus propios ojos. Venga a ver las maravillas de Dios aquí en Calca, la iglesia pentecostal de Usamor, ubicado calle Bolognesi sin número, en la casa del maestro oyente, a 1.5 cuadras nada más, más arribita de la plaza de armas de Calca. Oyentes, hermanos, te espera un milagro, te espera una sanidad de Dios, te espera una maravilla de nuestro Señor y Salvador Jesucristo. Amados y queridos oyentes, así es, preparémonos, atención Calca, atención, alistémonos. Alistémonos, busquemos a Dios, creamos en el Señor, busquemos la presencia del Señor, en Él está la victoria. Jesús dice en su palabra: yo soy el camino, la verdad y la vida, nadie viene al Padre si no es por mí, dice nuestro Señor Jesucristo. Escuchemos más casos, lo que ha sucedido en la campaña en Chincha y Pujio, oyente hermano, este último miércoles.
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2: 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Está sano ya, papá.
1: ¿Está sano ya?
2: Sí.
1: Ñahuiri, a ver, hermana, ¿cómo está?
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1: 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Pero ahora ya estás caminando bien. 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
1: Gloria a Dios.
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1: Con Anja, papá, Dios, bendición tu
2: corazón. Papá, con Anja, gracias, Nikunin, papá.
1: Gracias a Dios. Aplauso para Cristo. Dios te bendiga, mi hermanita. Pero hermanita, ¿qué pasó?
4: Guerrero.

0: Ahí está, oyentes, más casos, personas bendecidas, sanadas, testimonios lindos de maravillas de Dios. Ya estaba ciega prácticamente, nos cuenta, pero he venido a esta iglesia, aquí he recuperado mi vista, aquí he sanado de males de mi cuerpo. Ahí está, bendición de Dios, hermano, ahí están las lágrimas de agradecimiento, lágrimas de alegría. Nuestra hermanita que cree en Dios y empezó a participar en la iglesia pentecostal de Usamor. Estas son las maravillas, como Dios bendice a los que creen en Dios, a los que buscan al Señor. Por eso, sábado no faltes, todo el pueblo del Señor también, todos simpatizantes, vamos, hermano, a buscar a Dios, vamos a clamar al Señor, seguimos clamando, orando, buscando la presencia de Dios. Oyente, estaremos con la palabra de Dios, hermano, este día sábado 23 de mayo, aquí en Calca, oyentes, hermano. Escuchemos otro caso, otra persona que fue bendecida allá en Chincha y Pujo.
1: Hoy es vigilia de adoración, vigilia de alabanza.
2: Cristo, Dios te bendiga, mi hermanita. Pero hermanita, ¿qué pasó?
3: Hermano, no me tengo a mi querencia por un congreso, buscar un compasso, asesina, me iba a echar con los congresos, con la palabra, me manda con la mano.
2: ¿Mana caponcho?
3: No me caponcho, hermano. Sí, aquí llaman a que echaran, eche por un cuan.
2: ¿Y llaman a un coyo seranqui?
3: Ajá, hermano, y a un cana con la taik, botica con la taik.
2: Gloria.
3: Es con un sano cachan.
2: ¿Sano caponcho?
3: Sí, con la arena.
2: Poder de Dios.
3: Papá.
2: Cosas que se hacen.
3: Cosas
2: que se hacen.
3: ¿Cómo no las tengo, hermano?
2: Tengo también, ¿no? ¡Aplausos para Cristo! Gracias a Dios. Bueno, ya. Dios bendiga.
1: ¡Oh! ¡Vamos, iglesia! Dios es mi guerrero.
0: Así es, oyentes, lindos casos. Estoy sana, dice la señora también. Sana estoy, ya no hay mal, ya no hay dolor. Estoy libre, gracias a Dios, ¿no? Muchas personas, hermano, cuántas vidas, cuántas personas sanadas, curadas en la campaña que hicimos allá en Chincha y Pujo, oyentes, hermanos. Sí, este último miércoles la victoria fue grande, poder de Dios que se manifestó, sanando, liberando muchísimas vidas. Por eso, atención, Calca, este sábado, hermanito, sábado te estamos esperando. Quien les habla, el pastor Alfredo, estaré con ustedes para orar por todos ustedes, hermanitos, que están sufriendo, padeciendo, llorando, con toda clase de enfermedades, males, porque para nuestro Dios todo es posible. Quien sana es el Señor, no es el hombre. Por su Espíritu Santo, nuestro Dios opera grandes bendiciones, oyentes, para el pueblo. Sábado 23, oyentes, desde las 9 de la mañana, calle Bolognesi, sin número, en la Casa del Maestro. Sí, a una cuadra y media, nada más, más arribita de la Plaza de Armas. Los esperamos, amados y queridos oyentes. Mi amada audiencia, fue nuestra transmisión del programa La Voz de la Liberación. Fue un placer, una alegría haberlos acompañado y les dejamos en la dulce paz del Señor Jesús. Gracias por su amable sintonía. Que Dios los bendiga.
4: La lluvia.
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Muy bien, ¿qué tal? Escuchando música, qué bueno, así es, en Voces y Canciones de Radio La Sobrana, hoy jueves 28 de mayo, con bastante música para ustedes en este horario, en que tenemos que disfrutar, alegrarnos, entretenernos con la buena música. 5:19, aquí seguimos presentando más música, más canciones, porque para eso es destinado este espacio musical.

Así estaba la participación de Yanet con esa canción Corazón de Piedra, Corazón, Corazón de Coco, no sé qué más. 5:22 la soberana auténtica voz de Calca, el día de hoy, jueves con ustedes. Muchos saludos, abrazos, mis amigos, y así estamos en esta tarde, y mañana a las 6 estamos con el informativo La Voz de Calca. No se olviden, aunque el día de hoy hemos salido casi 6:30 porque la energía se fue, no sé qué haya sucedido, nadie ha dicho nada hasta ahora, casi media hora. Así es, finalmente nadie responde, nadie explica. Eso también llama la atención. Deberían los señores del Electro Sureste, bueno, informar, esto es lo que ha sucedido. Al menos ya sabríamos, pero nada, pues así estamos. Esperemos que esto no vuelva a ocurrir. Son las 5:23 y nuestra música continúa.

Así estaba Yasmín en esta tarde, también alegrándonos con su canción que recientemente ha lanzado para todo el pueblo peruano, amante de la música peruana. Los verdaderos peruanos, así, escuchando nuestra música, nuestras canciones, y bueno, los que no son peruanos o han llegado, han venido por azares del destino, que saben, que conocen, y cuando hay elecciones nomás andan para querer hacer algo, bailar y todo eso con cierta indiferencia, que les da vergüenza, hasta asco las comidas, esa gente, ¿no? Esa gente que se siente poderosa. Bueno, 5:30, 31:40 segundos. Vamos con otra canción rápidamente. Aquí estamos.

Así es, nuestras hermosas canciones, mis amigos de diferentes regiones del Perú. Desde Arequipa hemos estado escuchando esa canción con Quinteto Unión. Las 5 de la tarde con 36, 5 con 36. Vamos con otra canción, otro tema. Ya, bueno, viene para ustedes con cariño. Vamos con esa cancioncita al Paquitay, al

0: Bien, se acabó así la música al Paquitay con quién, con Yarit. Muy bien, son las 5:40, 5:40. Vamos rápidamente con otra canción antes de que la hora nos gane, mis amigos. Así es, siempre con ese inmenso cariño y agradecimiento a ustedes por la sintonía a la soberana auténtica voz de Calc. Sí, a ver, ya arrancamos con esa música, arrancamos. ¿Cómo se escucha?
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0: Muy bien, muy bien. A ver esa cancioncita, qué tal como suena. Pero aquí estamos, Bella Golondrina.
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¿Qué tal esa música huancaína? Aquí en el programa Voces y Canciones del Perú son las 5 de la tarde con 45, casi ya con 46, y tenemos que ir ya al momento publicitario. Así es, para, bueno, luego retornar. Ahora se viene una bonita canción, Linda Rosita. Después de esta canción, la pausa, estamos de vuelta, mis amigos.

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9: Ya estamos de vuelta, regresando rápidamente, mis amigos, para seguir escuchando más música y buena música, por supuesto. Vamos inmediatamente a la parte musical. Ahora, ¿quién está para empezar o reiniciar esta programación musical de voces y canciones del Perú? Vamos con otro, bueno, un temita, a ver cómo se escucha esta canción, que, bueno, con cariño para ustedes.
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Así se presentó Verónica aquí en el programa Voces y Canciones del Perú. Mientras tanto, la hora son las 6:05, 6:05 en todo el Perú. Bueno, continuamos presentando más música, más canciones en este horario de nuestras canciones del Ande peruano. Muchos saludos, felicidades, mis amigos. Y bueno, pasaremos a otro momento musical. ¿Qué cancioncita vamos a tener, mis amigos, a esta hora de la... de la noche ya prácticamente, ¿cierto? Así es. Bueno, aquí está, a ver, ¿quién está para cantarnos? ¿Quién está para cantarnos en esta oportunidad? Mónica, sí. Mónica quiere cantarnos. Bueno, si esto es así, adelante, a ver, con esa música, con esa cancioncita, vamos a escuchar a Mónica.

canción, su última grabación, Amado Ausente, Amado, Amado. Bueno, son las 6:10. Con 10 minutos, 6:10. Vamos inmediatamente con otra canción, porque la hora ya nos queda muy, muy, muy corta. En consecuencia, a ver qué cancioncita Ismael está para cantarnos, para decirnos de esta manera.

Así se va acabando esa bonita canción con Ismael Palomino, que nos dedicó el tema Sagrado, Sagrado Amor. Son las 6:14, mis amigos, voces y canciones. Muy bien, llegamos a la parte final, amigos, una bonita canción. Después estamos con Jonas, rápidamente, mis amigos, La Soberana.

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1: 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Jonás, el chamán norteño, y Calixta, la dama del curanderismo, en persona, quienes estarán en los próximos minutos en este programa.

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1: Que el poder de Dios reine en cada uno de vuestros hogares. El día es de hoy, mañana y siempre. Y que la bendición de nuestra madre, la Santísima Virgen María, esté en cada uno de nosotros, queridos amigos oyentes, principalmente en este quinto mes del año, como es el mes de mayo, el mes de María, el mes de mamá. Estamos ya, queridos amigos oyentes, en el mes de mayo, y aquí está, aquí sigue el gran chamán norteño Jonás, representante de la Cofradía Mochica de Chamanes Internacionales del norte del Perú, quien día a día tengo, Señor, este gran trabajo y compromiso de amor, de estar aquí en esta radioemisora frente al potente micrófono y poder decirles a ustedes: basta de sufrir y llorar y de lamentar la mala suerte. De estar aquí, Señor, en mi centro de consultoría espiritual y esperar todos los días a aquella persona, hombre o mujer, mujer u hombre, que quieran llegar a esta, mi mesa de sanación espiritual, curandera mochica, Señor, para dejar sus problemas, dejar eso que le agobia en mi mesa de curación y salir cargados de amor, de fuerza espiritual, para seguir adelante luchando día con día en esta vida que llevamos a diario. 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Amigo oyente, amigo de la sintonía, estamos en el mes de mayo, el mes donde celebramos, conmemoramos nacional e internacionalmente el Día de la Madre, el ser más sublime sobre la faz de la tierra, la verdadera mujer que te ama y te amará sobre todas las cosas, tu madre. Y es por ello que el gran chamán norteño Jonás está aquí para decirle a usted que sigo atendiendo. A usted, mujer, madre de familia, mujer bendita por Dios que te dio la gloria de dar vida, de dar un nuevo ser, a usted le hablo, que por una u otra manera hoy te encuentras triste, que hoy te encuentras sufriendo, viendo el fracaso, la enfermedad quizás de tus hijos, la enfermedad quizás, el fracaso, los problemas que hay en el hogar, con el esposo, con la familia. Venga a mi centro de consultoría espiritual y sométase a una consulta en las cartas del tarot, donde le podré ver verdaderamente qué es lo que está pasando en tu vida. Mujer de esfuerzo, mujer de trabajo, mujer de amor, le hablo a usted en este mes de mayo de este año 2026. El chamán norteño Jonás le dice: venga, consulte y quítese la venda de los ojos. Conozca qué es lo que está pasando con su familia y verdaderamente póngale punto final a ese sufrimiento. Le digo en estos momentos, en el nombre de Dios bendito, que si está en mis manos poder ayudarle a usted, hombre o mujer, lo haré con mucha fe en el nombre de Dios. Demostraré a usted toda mi poder bendito, mi poder espiritual en mi mesa de curación mochica y le haré ver con sus propios ojos daño, maldad, brujería, hechicería que puede estar padeciendo. Venga, atiendo todos los días de lunes.

0: 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Seguirá, señor, lo que es una característica del programa. Luego de ello retornaré para dar respuesta a todos estos mensajes que me están llegando al número móvil celular. 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Escuchemos el siguiente mensaje, señor.
1: Para terminar con esas lágrimas de mujeres y hombres que están siendo atacados por raras enfermedades, para guiarlos por la senda correcta del triunfo, del amor, aquí está el chamán norteño Jonás y Calixta, la dama del curanderismo norteño. 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No permitas que te destruyan. No permitas que tu esfuerzo sea en vano. No te quedes ahí sentada esperando a que la muerte llegue. No te quedes en la ruina. No acabes tu vida en una cama de un hospital o de tu casa. 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

0: 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En este presente mes de mayo, mes de mamá, mes de María, señor, señora, le hago la cordial invitación a que venga usted con su madrecita, con su esposa, la mujer también que le dio los hijos que usted tanto ama, porque hablar de la mujer es hablar, señor, de un ser maravilloso que Dios puso en la tierra para verdaderamente bendecirnos a nosotros. Amigos oyentes, ya lo sabe, el gran chamán norteño Jonás está poniendo aquí en esta ciudad todos los conocimientos ancestrales del curanderismo norteño, con mis grandes chontas benditas, con mis grandes huacos encantados, con mis almas de curación, señor, aquí en mi mesa mochica norteña, les diré a usted todo lo que está pasando. Gracias a las cartas del tarot, la hoja milenaria de la coca, el maíz blanco, hágalo con fe. Voy a dar respuesta rápidamente a la primera carta, primer mensaje que me envió la señora Rosemary. Rosemary, eres una mujer de 55 años de edad, pues verdaderamente eres madre de 3 hijos y quieres saber qué es lo que está pasando con ellos. Madrecita linda, escúchame bien, usted es una mujer de ahínco. Me da gusto poder recibir tu mensaje, porque veo que eres padre y madre para tus hijos. Por circunstancias de la vida, tu esposo falleció, usted se quedó, pues verdaderamente a ver a su familia. Hoy estás sintiéndote preocupada, pues tus 2 mayores hijos hoy no están haciendo lo que tú deseas que ellos sean, pues verdaderamente el primero se ha rebelado contra ti, no te hace caso y hoy en día anda en malos pasos. Y tu segunda hija, madrecita linda, ella ya terminó la secundaria y quieres tú que ella sea profesional, pero ella te ha dicho que no piense estudiar sino trabajar. Y tu tercer hijo todavía tiene 12 años de edad. Madre linda, madre de mi corazón, lo que está pasando es que hay un ensombramiento grande en ti. A ti, a tu cuerpo, a tu vida se ha penetrado una mala sombra, un mal espíritu que está conllevándote a que todo te vaya mal, a que todo te salga mal en esta vida. Tus caminos están bloqueados, tus caminos están cruzados, necesitas un desbloqueo espiritual. Venga usted trayéndome el nombre completo de sus hijos. Venga usted, madrecita linda, con una vela blanca. Y venga con mucha fe en el nombre de Dios que yo lo voy a ayudar. Usted necesita que sus caminos sean desbloqueados. Necesita un reflorecimiento espiritual. Y eso lo va a hacer el gran chamán norteño Jonás. Gracias, Rosemary. Dios te bendiga. Voy a dar respuesta a otro mensaje. Me está escribiendo hoy en día la señora Faustina. Quiere que le hable con lo relacionado directamente a lo que está pasando con su hijo, el señor Carlos Alberto. Faustina, hemos podido ver que hoy en día tu hijo está teniendo problemas graves en el hogar. Está a punto de separarse. Ha perdido el empleo y verdaderamente no sabes qué hacer. A ti te preocupa porque como madre ves llorar, ves verdaderamente desesperarse a tu hijo. Lo que está pasando es que a tu hijo pues verdaderamente le han hecho un trabajo de salamiento. A él sí le han hecho un daño, una maldad, una brujería, para que de la noche a la mañana pierda todo en esta vida. Por eso que ya perdió el trabajo. Por eso que hay problemas en su hogar que están conllevándolo al punto de la separación. Y esto lo va a consumir a tu hijo. Y no te asombres si mañana más tarde puede caer él hasta en el vicio del alcohol. Pero decimos siempre que el poder de Dios es grande. La bendición de una madre es la bendición de Dios. Así que tu preocupación hoy te ha llevado a que me envíes este mensaje y yo te pueda decir que no te preocupes, que el gran chamán norteño Jonás puede curar a tu hijo. Tráigame la tierra de la casa de tu hijo donde vive con su esposa. Véngame con tu propio hijo y su esposa, que yo le voy a realizar una curación en el nombre de Dios y vas a ver cómo todo regresa a la normalidad. Gracias, Dios te bendiga. Voy a dar respuesta rápidamente a otro mensaje que me llega al WhatsApp al 977-251857. Me está escribiendo hoy en día la señora Karen. Karen, madre linda, eres joven, tienes 35 años de edad. ¿Quieres saber qué es lo que está pasando con Rubén? Un hombre con la cual usted en estos momentos se encuentra entablando una relación amorosa. Pues déjame decirle que usted es una mujer que en estos momentos ya dudas del buen amor, del buen cariño, porque usted ya ha tenido una ruptura amorosa. Se han burlado de tus sentimientos, de esa relación amorosa. Hoy tienes una hermosa hija, pero verdaderamente el problema no es eso, sino es que usted siente dudas hoy en día de esta nueva relación que tienes. El chamán norteño Jonás te va a decir la verdad, porque siempre digo yo, para el chamán Jonás no es ladrón aquel que roba, sino también aquel que miente. Hoy te digo que con la persona que tú estás ahorita llevando esa relación, no es sincera por completo. Esa persona tiene una familia, tiene un hijo allá en la ciudad, lo que es de Lima, y verdaderamente acá está solamente por trabajo. Llegará terminado el trabajo, se irá y usted se quedará sola nuevamente. Usted lo que necesita es un florecimiento espiritual, un florecimiento de amor, para que puedas encontrar a la verdadera persona que te ame. 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En este presente mes de mayo de este año 2026 atiendo todos los días, ya lo sabe. Escuchemos el siguiente mensaje, señor.
1: Las almas perdidas, muchas veces su presencia no es del todo buena. Y existe gente tan débil que muchas veces puede quedar mal de la cabeza o sufrir un shock traumatizante, ya que muchas personas no sabemos cómo lidiar con estas cosas que de pronto nos asustan. El gran chamán norteño Jonás separa de tu vida toda alma que esté rodeando tu vida o entorno familiar para que no tengas esas malas experiencias. Él es experto uniendo parejas con los rituales más poderosos para que en adelante tu vida amorosa no sea reemplazado por la soledad. Los amarres de amor, de diferentes sexos. Estos rituales son únicos y son ataduras que nada ni nadie podrá separar. Así que antes de hacerlo, piénsalo muy bien. Es momento de compartir con ustedes algunos testimonios.
2: Este mi perro, de noche, demasiado comenzó a aullar. Ya no dejaba dormir. Ya se calmará, ya se calmará. Así nos ha tenido varios días. Entonces, mi mamá lo llevó al campo. Ya que haga bulla ahí, de pena nos hemos separado de nuestra perrita. Después, los perros de los vecinos ya venían a nuestra puerta o entraban a nuestro jardín a aullar. Ya nos preocupó. Entonces, nos vimos en la obligación de buscar un curandero. Nos dieron razón del chamán norteño Jonás. Ayúdenos, le dijimos. Vino a la casa. Toda la noche estaba ahí haciendo mesas, cada rincón de la casa. Estaba haciendo rituales. Mirábamos nomás nosotros. Después de un día igual, lo mismo. Al día siguiente, silencio. Feliz dormimos. Tranquilos, de vuelta nos hemos ido a recuperar a nuestra perrita del campo, donde vive mi abuelo. con miedo, diciendo de repente vuelta va a estar llorando por las noches. Y nada, ya dormía la perrita y todos secos, todos.
3: De cuando en cuando siempre me hago mirar mi suerte. Mis familias antiguas curanderos eran, entonces siempre he convivido con eso. El último, mi papá ya tiene fallecido ya un año, entonces solo se quedaba pues en la casa. Mi prima me dice, primo, alquílame la casa. De hecho, me ha suplicado, entonces lo he alquilado. Porque yo ya me construí mi casa propia. Entonces estaba pensando vender la casa que me ha dejado mi padre. De la nada no podía dormir, dice mi prima. Su esposo, su hijito, llorando, despertaba por las noches. Entonces, ¿qué será diciendo? Lo busco al chamán norteño Jonás. ¿Qué había sido? Sus cositas de mi papá que estaban guardado en el sótano de repente debe querer. Entonces hemos llevado a su nicho sus cosas personales. De ahí ya tranquilo nomás, también estaban ya durmiendo tranquilo. Entonces me dice mi prima, véndeme, me vuelve a insistir para que le venda la casa. Entonces le he vendido y ahorita están tranquilos también, ¿no?
2: Mi papá estómago estaba quejando. Con matecitos saber pasar, diciendo, mate y mate, nada pues. Hemos ido a hacerle ecografías, análisis, nada. También barriga quejaba. ¿Qué será? Diciendo mi mamá. Lloraba de preocupación también. Mi papá ya no iba a ver los animales al campo. Mi mamá nomás estaba yendo conmigo. Entonces, lejos de la ciudad pues vivimos, hemos ido a la ciudad vuelta, ya no buscando clínica, sino un curandero. Entonces el chamán norteño Jonás lo ve a mi papá y lo hace tomar un agua. Este té tomas antes de dormir, también por 7 días, diciendo. Se fue, así lo hizo mi papá de 7 días. De curiosidad preguntamos qué agua será, diciendo. Agua bendita de iglesia había recolectado, porque se había pechado coca que estaba hecho un ritual. Se había encontrado mi papá inocente, se lo agarró la coca y le comió. Entonces ahora tranquilo, nomás ya está.
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0: ¡Oiga! ¡Ajá! Efectivamente, queridos amigos oyentes. Efectivamente, queridos amigos de la sintonía, en este mes de mayo, quinto mes de este año 2026, los días, las semanas están avanzando, los meses van pasando. Ya estamos en el quinto mes de este año 2026, el próximo mes será junio, medio año, señor, y los días van avanzando. No permitas que tu enfermedad, tu problema, tu desunión amorosa siga siendo más fuerte. 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Dios me los bendiga. Permiso.
1: No podremos saber a ciencia cierta en qué tiempo desaparecerá tus males, tu infelicidad o tus penas y tristezas. Pero lo que sí sabemos es que es mejor tomar acciones ahora mismo, a dejar pasar el tiempo y permitir que la gente siga viendo cómo sufres y lloras sin cesar. En esta emisora, este es el punto final. Hasta aquí llegamos con este programa espiritual de muchos conocimientos y soluciones. Recuerde que si desea una atención personalizada, podrá visitarnos en nuestro centro de sanación, el gran chamán norteño Jonás. Llegamos a la parte final de su programa, Secretos y Misterios Norteños.
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